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2: 6.4.
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12: 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Son las
2: 6:06.
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0: Bueno, 19 pasan ya de las 6 de la tarde, martesito. Para refrescar un poquito la tarde-noche, un poquito de bachatía, papá. ¡Bachatealo, mamor!
1: ¿Qué hay, qué hay? ¿Cómo estamos?
0: Buenas Suave, tardes. ¿Cómo estás?
1: Ey, ey, ey. Poneme ahí, Atrévete de Wisin y Yandel, si podés.
0: Ayer sonó, mi bro, pediste otra.
1: Aquí en Santa Ana no está colapsado, pero está complicado.
0: Saludos, mi bro. Atrévete, ayer sonó, bro. Pediste otra ahí de Wisin, ya sonó. Atrévete, entrégate y no me acuerdo con otra.
2: Sí, sí, bachata, por...
0: Ahí está, un poquito de bachatía. Dicen desde las colinas del norte está la fila en la troncal para bajar hacia Popa. Buxos, la troncal. Saludos, gracias, Manuel.

0: ¿Qué más tenemos a través del WhatsApp? Dímelo.
1: Si vas a poner bachata, poneme Obsesión, por favor. Y pues reportarte que cae al volcán, aquí bajando el Boquerón, hay un bus quedado y hay un gran tráfico, así que ya no es opción.
0: Gracias, amiga, por el reporte del tráfico. Viene su canción Bachatea lo amor. 20 pasan de las 6.
2: ¡Julito!
0: Dímelo.
2: Maldito alcohol, por favor.
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0: Loca de Romeo Santos y Prince Royce. Please, bachata, viene, baby. Saludos, Claudita. Vamos a continuar con el bloquecito de bachata. Pues la señorita ahí estaba pidiendo Obsesión y viene. ¿Cuál le pidió Claudita? Loca. Con eso terminamos el bloquecito de bachata y venimos con las otras canciones. Por ahí nos han pedido Cigarrillo de Chencho hasta Santa Ana. Y ya vamos a ver qué más ponemos. ¿Qué pasó, DJ?
4: Hey, Yulay. Mándeme. Hey, una cancioncita ahí, un poquito de Pitbull.
0: Ya vamos a poner de Pitbull, mi bro. Estamos poniendo bachata. 21 minutos pasan de las 6 de la tarde en el martes. 12, ese es el Colmix.

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¡Ya nos vamos! Gracias por habernos acompañado las dos horas anteriores en el Mix. Gracias a todos los que siempre se reportan. Gracias a todos los que siempre piden su canción. A los que siempre van en sintonía en el tráfico. Y nos reportan el tráfico. Y a usted también, que nunca nos escribe. Nunca nos manda nota de voz. Esperamos algún día lo haga. ¡Hoy! Esta es su casa. Esta es su estación. Su radio. Su DJ. Así que gracias. De verdad, nos vamos a volver a encontrar mañana. 5 de la tarde en punto, ¿te parece? A la mitad de la semana ya, súper rápido. A continuación viene Rorix, así que no te despegues del 893 el dial, porque eso apenas comienza en la noche del día martes. Feliz regreso a casa, bendiciones, feliz jornada de trabajo para los que recién comienzan. Y no te despegues del 893 del dial. Un fuerte abrazo, chao.

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3: Darwin Núñez de la selección uruguaya emigró desde Liverpool a Arabia Saudita, donde perdió bastante terreno en el Al Hilal, a tal grado que no contó para los amistosos de marzo. Sobre Darwin Núñez comenta Diego Godín.
4: He visto la situación un poco de lejanía. Darwin es un gran profesional. Yo te escuchaba a Naitan y decía un poco eso. Todos los jugadores hoy jugando más o menos tienen la posibilidad, y más con la edad que tienen, de prepararse a conciencia para llegar de la mejor manera al Mundial, sobre todo físicamente y mentalmente, porque si llegás fastidioso, llegás enojado, llegás con una situación de controversia de tu club, después es difícil cambiar de chip. Yo soy de la idea de que con la zanahoria que tenés por delante, que es un Mundial, jugando un poco más, un poco menos, con las condiciones que tiene él, es cuestión de que se prepare física y mentalmente. Que llegue una cabeza positiva y sabiendo que la selección es otra historia y que el Mundial es otra historia. Entonces, espero que esté en ese momento y que lo disfrute y con esa rebeldía que tiene intente demostrar después en la selección que es el 9 de la selección.
3: Darwin Núñez debutó con la selección uruguaya el 16 de octubre de 2019, suma 38 partidos y 13 goles.
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1: 6:56.
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De buena música, siempre bien acompañados del 89.3 del Dial. Vamos a darle volumen. Que se sienta el poder de la número uno ahí en el automóvil, en el negocio, donde estás disfrutando de la radio. Hermanos lejanos ya comenzaron a reportarse. Saludos allá en los Estados Unidos también, disfrutando de la radio. Dice algo de Arcángel, por favor.

0: Hola, hola, ¿qué onda, bro?
1: Hola, buenas noches, Cool.
0: Hola,
1: de Chalate, quisiera que me complacieras por una canción ahí, la factoría. Por favor, ahí. Saludos a todos los brillantes de la Cool.
2: Hey, saludos. Saludos, Manuelito Pérez, allá en Chalatenango. Ya te la vamos a buscar, bro. La tenemos con gusto. A ver, reporte C7861.

0: Hola, hola. ¿Qué onda?
1: ¿Podría informarme ahí la población cómo está la situación del tráfico de la Troncal del Norte? Tramo entre el semáforo de la 5 de noviembre y el kilómetro 6 hacia Popa.
2: Muy bien, muy bien. A ver, la población en general. ¿Alguien que nos puede informar cómo está el tráfico en la troncal, los que se dirigen hacia Popa? ¿Cómo está la onda?
3: ¿Qué pasó, Dani?
4: ¿Qué onda, Rodri? ¿Cómo estamos?
2: ¿Qué onda, muñeco? ¿Todo bien?
4: Hasta que Dios diga, Bad Bunny.
2: Hasta que Dios diga, muy bien, ahorita.

0: Playa espectacular, hola.
1: ¿Qué onda, Rodri? Fíjate que yo vengo de la troncal, muñeco, y desde la zona que el chamaco quiere saber ahí, está tranquilo. Ya la zona empieza del 10:30, que estamos hablando de los condominios, hasta el semáforo de Popotlán. Pero ahí porque siempre los muchachos del transporte colectivo les gusta estar ahí, va, acomodaditos un ratito. Así es que ahí está mi reporte para toda la población en general. Ahí estamos.
0: Eso, saludos a ti. Qué bárbaro, muñeco, qué buen reporte. Ya escuchó, está relativamente relax, dice el brother. ¡Hola!
2: Rodri, buenas noches, ponete ahí, mayor que yo.
0: Mayor que yo, ¿cuál querés? ¿La 1, la 2, la 3, la 20? ¿Cuál? ¡Hola!
3: Buenas noches, cool. Solamente informar que en el Boulevard del Ejército está con carga vehicular, pero se puede pasar hasta la altura de Plaza Mundo, ya hay un poco de tráfico que llega hasta el semáforo de la Pumba. Así que buzos, hay buzos.
0: Muy bien, gracias por tu reporte, brother. Para los que se dirigen hacia Soyapango, ya escuchó. Quiero escuchar la 2, mayor que yo 2. Muy bien, con gusto. Si hay tráfico como siempre en la troncal, dice. Como todos los días, no puede faltar. Bueno, saludos a todos los que se dirigen hacia el norte del país. Si hay carga en la troncal, pero no está como otros días. Avanza, señores, avanza.

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0: 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Continuamos con más de la Cool.
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6: Aló, muy buenas tardes.
5: ¿Tú sabes qué?

0: se hace? No sé nada. Pa' que lo baile, mi amor.
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0: 8:04 El Salvador en este martes. 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Para que siga bailando y disfrutando con el 89.3 del dial.
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5: Ron Venado, como patrocinador oficial regional de la Liga, continúa marcando la historia y ahora creando una experiencia única entre los amantes del Barcelona y del Real Madrid, ya que se tuvo la presencia de la leyenda del fútbol internacional José Edmilson Gómez de Moraes como una previa al clásico. Acontecimiento que detalla la gerente de País de Licores de Guatemala, Jessica Bazán, y el gerente de mercadeo de distribuidora salvadoreña, Edgar Benítez, respectivamente.
6: Y en este día, pues estamos acá muy contentos. Vamos a ver el clásico, el partido que tenemos ese día. 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
8: El clásico es siempre muy difícil, siempre decíamos, va a ganar Barça, va a ganar Madrid, porque vive un buen momento, pero ya ha participado un momento que el Barça estaba bien y hemos perdido, y ya un momento que estaba muy mal y hemos ganado, y cambia mucho. Esos dos partidos en la temporada en la Liga es importante para el presente y para el futuro de los dos equipos. equipos, verdad que el Barça ha ganado la Liga el año pasado y va por el segundo consecutivo, y el Madrid sigue una racha de 2 años sin ganar campeonatos, y esto es, hay un peso muy grande dentro de una competición. Pero ya he participado de varios clásicos de mi vida, Brasil-Argentina, sí. 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Bueno, yo tuve la oportunidad de participar del clásico que Ronaldinho ha hecho 2 goles y el Bernabéu le ha aplaudido durante ese partido, y jugué la mayoría de los clásicos de mi generación, fue la 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Márquez de central, tuvimos bastante dificultad, ganamos unos, perdemos otros, pero este partido fue lo más importante, lo clásico más importante que jugué, porque estaba empezando Messi a jugar con nosotros, Samuel era un tío muy ambicioso, trabajaba como nunca, y tenía un genio del fútbol que era Ronaldinho Gaúcho. Este partido era entrenador del Madrid, era Vanderlei Luxemburgo, brasileño, y Vanderlei había pasado ahí un problemita con Ronnie en la selección, y Ronnie ha hecho aquel para, entre comillas, para vengarse de Vanderlei, y ha hecho un partidazo, ¿no? Yo creo que este 0-3 de Barça-Madrid en 2005-2006 fue para mí el clásico más marcante de mi carrera.
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0: Ahí está, hoy sí, mira.
1: Ahí viene.
0: Ahí viene, ahí viene. Solo vos le crees.
1: Bueno,
0: nos ha engañado, Pisinga nos ha engañado. Le vamos a hablar, fíjate.
1: Sí, ya vamos
0: hay a que hablar, hay que hablarle de entrada.
1: Sí, mira, hoy estamos en un no cover más, en este, desde la cabina de QDFM, en este...
0: La cabina, más importante de la radio.
1: Sí, en este inicio de mayo, mi querido Gurú Sabor.
0: Bueno, ni y tan inicio, ya voy, ya 12.
1: Ya, en el primer tercio, ¿verdad? Me presento, Gordo, yo soy Cristian Megu.
0: Yo soy el Gordo Sabor y esto
1: es...
0: ¡No!
1: Cover Light, vea.
0: En vivo, sí, mire.
1: En directa.
0: Mañana es el Día de la Virgen de Fátima, así que desde ya, el 13 de mayo, la Virgen María. La María, saludos a mi hermana, mañana cumpleaños.
1: Por eso le pusieron María.
0: Le quisieron poner María, pero mi papá decía, no, yo no le quiero poner María. María.
1: Entonces le pusieron María.
0: Después le pusieron Mariela.
1: María se fue. María se fue. Y la María
0: se fue. Por cierto, le tuvieron que haber puesto Fátima.
1: Por la Virgen de Fátima.
0: ¿Y le vas a hablar?
1: De la de Cojute.
0: Ey, mañana va a estar lleno en el Cerro de las Pavas.
1: Sí, demos de tap a la pantalla de las personas y lleguemos a un K, a la gente que nos acompaña en TikTok. Hoy les tengo una noticia. Hoy íbamos a tener de invitado desde la hermana República de Nuevos Horizontes y Dopango a... La Pisinga.
0: ¿Cómo se llama La Pisinga?
1: Al señor Cristian Ramos, conocido...
0: Cristian Megu.
1: Cristian Ramos.
0: Ah, ok.
1: Cristian Ramos, también conocido como...
0: La Pisinga.
1: La Pisinga, ¿verdad? Entonces, hoy vamos a estar con él, pero como ya ha hecho en el pasado, cuando le he hecho invitaciones a mi stream, nos dejó plantado, ¿verdad? Entonces,
0: pero nunca nos había dejado plantados en No Cover.
1: No Cover, porque era la radio, y antes se volvía loco por la radio.
0: La difusión, Salvador.
1: Entonces, que aquí...
0: Canales 2, 4 y 6.
1: Canales 2, 4 y 6, próximamente, No Cover, visita de ahí. Sí,
0: próximamente.
1: Próximamente.
0: Saludos a Charlie.
1: Vamos a salir ahí después del noticiero. Bueno, la cosa es de que me dejó plantado. Para mí sería la tercera vez que La Pisinga me deja plantado.
0: ¿En serio?
1: Y aún así sigo creyendo en él.
0: Pero fíjate que lo querés.
1: Sí, porque yo no lo llamara.
0: Lo querés y le querés. Pero llamarle, llamémosle.
1: Le vamos a llamar.
0: Llamarle, vaya. Mira, Pisinga, ya sabemos que nos vas a venir, nos mintás. No nos digas que venís por... Ahorita voy, allí, aquí voy. ¿A qué? Por el kilo dos. A ver, por el honey. Mentiroso.
1: A estar, pero bien, Anamo.
0: ¿Crees?
1: Sí, hombre.
0: Interrumpirlo, va, ahorita. Chupando la cosilla... Chupando la costilla. Ey.
1: Ni contesta el señor Cristian Ramos, a.k.a. La Pisinga. Vamos a llamar la segunda, mira, ahí, porque está en línea, se nos está haciendo el loco.
0: Ajá, es que mira, yo te voy a decir, después de que yo creo que La Pisinga no vino porque lo anunciaron en los pericos. Entonces,
1: ¿y crees que lo sentenciaron?
0: Capable. No sé si lo sentenciaron, pero no quiso venir a un podcast antes del otro podcast.
1: Pero me hubiera dicho que no, pues.
0: ¿Y cuándo te dijo que sí voy?
1: No, ayer, pero hoy ya me estaba con cosas, que iba para Santa Ana. Tal vez tiene sentido que vos decís, porque me dijo...
0: ¿De qué por allá de ir?
1: Mejor la otra semana, me dijo.
0: Sí, por allá de ir.
1: Pero no, ya quedó vetado, así como el King Flip de Domingo para Todo.
0: Te gusta. Ey, ya metal gente ya no está de moda.
1: Dice aquí, Chelito, pongan ahí XY, dice.
0: ¿Para qué, vos?
1: Porque aquí estaba poniendo babosadas, entonces, pero pongan ahí.
0: No, lo leí.
1: Inconsciente, perdón, si hay algún patrón ahí, perdón, lo leí, re inconsciente.
0: Lo leíste como
1: en automático.
0: Como sope, asfalto, o sea.
1: Sí.
0: O sea,
1: no, es que nos estaban vacilando y alguien por defendernos lo mandó para allá.
0: Sí, está bueno. Ajá. Mire, la gente es libre de hacer lo que le plazca en esta vida.
1: Somos 195 personas, Gordo.
0: 195
1: personas nos acompañan en este programa. Sería bueno que todos leemos tap y compartamos. Si tienen algún grupo de la colonia, Gordo, algún grupo de la iglesia, algún grupo de ventas.
0: De Taber 100%. Ah, pues aquí se puede unir. Va, empecemos. No, hombre, este hijo puya viene acabado ahora. O si viene con
1: Chuquí. Vengo, mira, vos con Chuquí. Y fíjate que
0: ¿cómo se llama el nuevo virus, pues?
1: Es antivirus, es cierto.
0: Solo que vos estudias el hectavirus, pero por los hectáreos.
1: Y el antivirus, ya viste que... Bueno, hablamos de eso en el capítulo pasado.
0: No hablamos de eso. Se nos fue el pájaro, fíjate.
1: Como que el vacío desde que... te lo pasan los roedores.
0: Una rata te lo
1: pasa. Pero supuestamente solo te lo pueden pasar roedores a humanos, pero esta cepa que está es la cepa que sí se puede pasar entre humanos, perro.
0: Es que supuestamente, pero es que vaya, te voy a decir una cosa, esta enfermedad ya había existido, man.
1: Ajá.
0: ¿Te acordás que antes te decían que cualquier lata?
1: Ah, ajá, que yo te la gente, yo tenía un chero que decía que un primo de él había muerto en México.
0: Porque había pipí de rata.
1: Ajá, en una lata.
0: O sea que las miadas de las ratas son de respeto.
1: Son, ¿no?, cabal, es peor que una mía de bolsa.
0: Ajá, la ratilla ahí. ¡Ah! Entonces, ya existía una enfermedad de las ratas. O sea, rata inmunda.
1: Animal rastrero. Desecho de la vida.
0: Te odio.
1: No, pero aquí dice, esa es la leptospirosis, no desinformen. Dice.
0: No, pues que no estamos diciendo que es lo mismo. Pero las ratas ya habían cobrado vidas.
1: No, las ratas ya estaban haciendo de las suyas. Por eso es que la gente...
0: Los motorratas.
1: No los quiere. Mira, yo te voy a decir algo que probablemente en unos años... Este clip me va a meter en problemas.
0: Hijo.
1: Y lo voy a decir con riesgo. Día, por ejemplo. No,
0: todos los días te metes en problemas.
1: Aquel día, por ejemplo.
0: Yo me metí en problemas, ya voy a hablar de eso.
1: Se me metió una rata a la casa.
0: Ah, vaya.
1: Ay, yo tuve que hacer lo que tocaba hacer. No voy a decir mi método, pero ya,
0: o sea,
1: no.
0: Luchaste con la rata.
1: Ya no está con nosotros. Yo quise ayudarle. Para que se fuera por su voluntad.
0: Vos le abriste la puerta.
1: Yo le intenté abrir los caminos.
0: Pero ella no quería.
1: No, gordo. Y yo sé que hay gente que, no, es que agarran ahí y liberan. Pero si yo le agarraba, ¿quién se iba a echar al vecino, man?
0: No, y vos no puedes agarrar una rata. No tenés el valor.
1: No.
0: Si no pudiste defenderte vos mismo. O sea, vos no sos aquí vos digamos que maldito, que Mego la va a agarrar así del lomo. ¡Fla! Y va a agarrar la rata.
1: Dice aquí, no sos tan importante para tener problemas en el futuro por un clip. Pues ya antes, en el pasado, ya me he metido en problemas por clip, viejo. No,
0: me gusta problemas por cualquier cosa.
1: Así que yo lo digo por los hechos, vea. Michero murió por un motorrata.
0: Sí, pero el loco es uno diferente. Eran otro tipo de ratos.
1: Mira, somos, dice aquí Enrique Aragón, los mejores habla pupú.
0: Los S. Ahí porque se pronunciaría S es FM.
1: ¿Cómo?
0: S, ¿sabes qué es S?
1: Varias S, me imagino. Ajá. O sea, S, la letra S.
0: Sí.
1: Mira, han pasado varias cosas en el mundo, ya que aquí estamos en el mundo del streaming. Aquí en El Salvador se pelean porque quién es el más pegado. Aquí a veces nos vienen a poner, ustedes están apagados, los más apagados de Cibar, y que no sé quién es el más prendido. Y normalmente para estar prendido...
0: Pero prendido el programa de Víctor Manuel.
1: De Víctor prendido.
0: Ajá, prendido, ese, más prendido.
1: Entonces, la cosa es de que para estar prendido, hay que estar en polémica. Ahora, ya esta pelea ya se puede ver a nivel latinoamericano. A mi parecer...
0: ¿En serio?
1: Para mi parecer, Huesco es el streamer más grande en Latinoamérica. Pero resulta que hay un brother...
0: Huesco Lara.
1: Ajá. Que hay un productor, que era productor de música allá en República Dominicana, que se llama Alofoque.
0: Ajá, Alofoque.
1: Que, ¿vos lo ubicas?
0: Sí.
1: ¿Por qué lo conoces a Alofoque?
0: Por música.
1: ¿En serio?
0: Sí, de él es la canción a lo foco, que para manas a la gente.
1: No, no lo conocía.
0: No, como no me suena, pero no.
1: Suena, ¿verdad? Porque era productor musical, entonces este Alofoque.
0: No, de él es un pacto con Dios hicimos tú y yo.
1: Y nadie. Sí, de él. Entonces, la cosa es que este brother hizo como una especie de casa de Jake.
0: Ajá. ¿Ah?
1: Pero se llamaba el planeta de Alofoque, creo.
0: El planeta de los simios.
1: Entonces la cosa es de que en este planeta de Alofoque empezaron a suceder irregularidades. Por ello que se desconectaban 1.2 millones de personas. Y vos decís, pero nadie está hablando de eso. O sea, ¿cómo puede ser que esta persona esté rompiendo récord? La cosa es de que Speed llegó. ¿Sabes quién es Speed?
0: Sí, Speed, sí.
1: Llegó Speed a República Dominicana y aquí con quien lo contactaron, con quien lo juntaron.
0: Con Alofoque.
1: Fue con Alofoque.
0: Speed, para los que no saben, es este morenito que hace como... Antes no reaccionaba, sino que era como... Es raro.
1: Ah, y aquí está, mira,
0: un jefe, contenido raro, la verdad, disculpe.
1: El jefe Chongenga, saludos, másteres. Saludos, jefe Chongenga.
0: El jefe Chongenga, solo paja nos ha dado.
1: Sí, aquí su marca podría estar aquí.
0: Sí, pero...
1: Bueno, mira, pero estamos de espera.
0: Tu marca aquí, y deberíamos hacer de eso. Tu,
1: sí, marca,
0: tu marca aquí. Y después aquí conmigo en los glúteos. Tu marca aquí.
1: Va, que nos haga aquí una toma, Iván. Aquí, cámara de Meu. Tu marca podría aparecer aquí. Vaya, y gordo, decide vos de tu cámara ya.
0: Ey, aquí, mira, Iván, tu marca aquí, ve.
1: Aquí,
0: aquí ve una gran pizza para estarme la comiendo. Ey, pero si fueran de juguetes sexuales, ¿cómo
1: mañana,
0: sería?
1: Dice, mañana. Dice.
0: Ah, mañana dijo el pájaro y un río lo dijo. Ey, mira, si fuera una marca de juguetes sexuales, ¿dónde pudiera? O sea, Mego aquí, la marca aquí y Mego aquí.
1: Ey, ¿no te diste cuenta, vos, de que hace un tiempo hacían unas bromas?
0: Ajá.
1: De que vos pedías un juguete de esos para adultos. Un
0: juguete sexual, sí.
1: Y en una, y en las, en la, no, como ahora estamos en No Cover Light.
0: No, pero es que ese es el nombre real.
1: Juguete sexual. O sea, only for, vos sabés, por, no, ya, no, ya, no, ya, ya me estoy peleando.
0: Pero es que ese es un, o sea, no se llama de otra forma.
1: Juguete sexual, dos cabezas, cabeza.
0: Juguete chacha, erótico.
1: No, eso ya es muy vulgar, ¿verdad?
0: No, chacho, o sea...
1: Chacha dos cabezas, puede decir.
0: Ah, sí. Porque eso existe. O sea, no es algo que nosotros no lo estamos inventando. De hecho, Mego me lo enseñó. Mirá lo que me compré. Mirá lo que me trajo Santa.
1: Entonces, espérate. Entonces, la cosa es que en la página, cuando comprabas, te decía... entrega discreta.
0: Ah.
1: Entrega discreta. Y cuando llegaban a entregar, te digo que esos tiempos de delivery no era la gran cosa. Ajá, o sea, no. Era guau.
0: Era un viejito, entonces, era un viejito.
1: Y llegaba en un microbús con un tremendo Armando regalado. Y buenas tardes, aquí entraremos su entrega completamente discreta.
0: Con un tremendo Paulino Selva.
1: Un gran pajarón ahí.
0: El gran pajarón Selva. Con cara de Diego Selva. Sí, no, es que...
1: Dice aquí, jefe Chongenga, va a mandar el decane, ¿sí o no? Huevo, estaría bueno, mira.
0: Ah, bueno, o sea, si usted paga, jefe Chongenga,
1: sí.
0: lo que dice Carlito Flores, aquí puede tener el decane.
1: Ajá, si usted paga la oferta,
0: suscripción, la suscripción.
1: Y usted dice un día, jefe Chongenga, oye, este capítulo yo quiero que salga, las mande, nosotros las recibimos, aquí ve, y van a estar todo el programa
0: bailando,
1: ¿ves? Aquí ve. Tan, tan, tan, tan, y
0: podemos
1: tan.
0: Hacer incluso, jefe Chongenga, un día siendo edecán, va. O sea, cuando ellas se suben a la 42B, cuando llegan.
1: Por cierto, para los que nos están tripeando a través de TikTok, les comentamos que estamos saliendo a través también de FM. Estamos en el 89.3 a través de Cool FM.
0: La number one.
1: La number one. Y también estamos a través de Plus 101.3 FM.
0: La number two.
1: La number one.
0: Está bueno. Te llegó.
1: No, a mí no me llegó.
0: La number four. La number two.
1: La number four, porque así les llega. No.
0: a todos los locutores de
1: Easy. la number one, la one and only, la radio juvenil más escuchada del territorio salvadoreño, la Plus 101.3 FM. Ahí nos pueden escuchar o también nos pueden ver a través de TikTok.
0: Ey, vaya, si vos fueras edecán, va, te voy a hacer una pregunta
1: va,
0: loca.
1: Ajá, va.
0: Si vos fueras edecán, ¿qué fuera lo primero que te operaras?
1: Ah, depende cómo.
0: Va, digamos, vos fueras una edecán flaca y vos sabés que tu belleza, tu cara,
1: ajá.
0: O sea, te puede llevar a grandes niveles. O sea, andar en la pesca del marlin, no, o sea, andar en un lugar.
1: Bueno, a ver, los senos, pues, gordo.
0: Es que es lo primero.
1: Es la primera inversión que uno hace, pues, como edecán.
0: Esa película, Sin Senos No Hay Paraíso, novela era. Es una gran verdad.
1: Ey, pero que, mira, fíjate, poniéndonos así profundo. Qué triste, gordo, de que para muchas personas su aspiración de vida sea eso. Porque para nosotros suena como cualquier cosa, pero yo en el camino, conforme vas creciendo, vas conociendo historias, y hay personas...
0: Que su sueño es tener seno.
1: Y su vida es... Y son capaces de hacer lo que sea.
0: Por los senos.
1: Meterse con quien sea, con tal de que le pongan los pechos, veo. Dice aquí, mira, aquí anda de Andrea Guido, dice como que Hooters, pero en la cool, cabal, así queremos hacer.
0: Ey, la Andrea Guido sería una muy buena, chica... Chica Chongueña.
1: Fíjate que Andrea Guido, porque no nació con tantas carencias, ¿no? Porque ella es de Can. Y Adrián Marca, fíjate.
0: Ya estuviera pegada con
1: con Gasolinera 1, ya anduviera con todo.
0: Sí, ya estuviera volando, baby.
1: Dice aquí.
0: Y no te lo estoy diciendo en broma, baby. Estuviera facturando, baby, porque factura.
1: Dice aquí, el próximo programa lo vamos a grabar en Los Dos Hermanos. Ey, jefe Chongenga, ponga
0: el control. Usted mucha casaca,
1: sí,
0: ya.
1: Mucha antelación. Un mes. Ya llevo como un mes negociando.
0: Así tenía yo, así tenía el loco de pareja en México, que es mucha casaca, que se van a casar ahí a España.
1: Ay.
0: Y pues sí, que el pasaporte europeo y pues sin nada, pues.
1: Dice aquí, saludos al gordito del Duende Ting, dice.
0: El Duende Ting, no conoce al Duende Ting. Saludos, mi querido Duende Tin.
1: Capaz y sí,
0: fíjate. El Duende Tin es el Tin, el primo de la jefa, ¿ya?
1: Ah, el primo Tin, sí, sí, sí.
0: Tin Marín.
1: Es el mejor turno de la mañana. Plus. Vaya, madre.
0: Tin Marín se llama, Tin Marín de los Pingües.
1: Y llegan en otro lado, dicen aquí. Guido, ¿no quieres un ingreso extra? Le ponen aquí, mira.
0: Ahí vaya, Guido.
1: Ya, yo ahí da plaza.
0: Ey, porque nunca, fíjate que una vez le dije a amigo que tuviéramos al Andrea Guido.
1: ¿Y qué te dije yo?
0: Que no.
1: Que no, no, es que le vamos a preguntar, pues.
0: Ey, es que vos no le tenés fe a la niña, pero la niña...
1: ¿Ustedes creen, gente, que deberíamos de invitar a Andrea Guido?
0: Como desconocida, vaya, como... O sea, ¿te acordás? Es que mira, lo que pasa es que antes...
1: ¡Ey, pero fíjate que teníamos... vos más basura!
0: ¡Ey, porque vos sos más basura! ¡Vos más basura que no la querés traer! Y menos mal que es tu chela.
1: Ajá, ¿por qué? Ajá.
0: Porque en este programa, no cover, teníamos una sección que nunca triunfó porque aquí a los salvadoreños todos les da pena.
1: Sí, sí.
0: O sea, aquí, mira, brother, te vas a ganar $100, vení. ¡No, no quiero! Ajá. Por eso es que todos tienen pisto, menos ustedes. Pero bueno, la onda es de que teníamos una sección, dijimos invitar a Ubers, solo uno vino.
1: El trip era invitar famosos y no famosos. Ajá. La idea original de No Cover era que en una semana iba a venir, por ejemplo, esta semana se hubiera cumplido con su promesa La Pisinga, por ejemplo.
0: Y la otra semana un DJ, ¿va?
1: Un DJ, cabal.
0: Desconocido.
1: Desconocido.
0: Un DJ de una discoteca que se llama Terremoto, que toca ahí en Poloroso. Va,
1: y ya vamos a llegar casi al capítulo 100.
0: Ya vamos a cumplir 2 años de ser.
1: Llevamos pidiendo un payaso. ¿Creen? ¿Creen? Un payaso que supone que es extrovertido. ¿Ustedes creen que se ha ofrecido
0: un payaso?
1: Uno. No estamos pidiendo tres. No, uno. Un payaso. Es que, pero como esa gente, fíjate que yo te voy a decir, y no me voy en contra de los payasos, no me voy en contra del artista miope. Yo soy miope literal, pero miope me refiero a que no mira más allá.
0: Vos me conocés, vos sabes que soy miope, la miope.
1: Yo no te voy a contar con quién.
0: Vos la miope, la miope Mejía.
1: Yo conocí una persona.
0: La miope.
1: Y una vez yo le pagué porque llegara a un video.
0: Hacerte.
1: Y entonces yo le dije, mira.
0: Ah, que era aquel enanito.
1: No quiero personificar quién. Okay. Entonces vine yo y le dije, mira. Yo sé que vos no tenés redes, vos te pegarías en redes. Ajá. Yo estoy dispuesto, digo, a que vengas un día y grabemos cosas y yo te grabo lo que vos querás para tu red,
0: desnudo,
1: bien hecho.
0: Desnudo.
1: Para que vos tengas contenido. ¿Sabes qué me dijo? ¿Y cuánto me va a pagar? O sea, yo te estoy haciendo de favor. Yo no te estoy pidiendo, si querés no grabemos para mis redes, te estoy haciendo el favor de grabarte tus cosas para tus redes, para algo que nadie va a hacer y en buena calidad. Así, ¿cuánto me ha pagado lo mismo o cuánto me va a dar? Entonces, yo estoy seguro que hay más de un payaso que escucha, pero a decir, ¿y cuánto dan por
0: y
1: entrevista?
0: Es verdad que soy un payaso.
1: Y cuando, yo estoy seguro que hay uno que escuchó eso y dijo, ¿y cuánto van a dar por entrevista?
0: No, pero a la Guido hay que tener aquí. Yo a esa niña le tengo fe, papi.
1: Dice aquí, mira, dice ya Guido, dos cosas, dice. O sea, nada y ni... Va, es que por eso no invita a Guido, es que Guido no sostiene una conversación formal.
0: Porque vos nunca has profundizado en ella.
1: No, yo le he preguntado, pero no tiene una línea formal.
0: Porque vos nunca has entrado, es que, más allá.
1: También, por ejemplo, tengo dos compañeras, una de mis compañeras, que ahora es tu compañera de turno, Stacy, me dice, ¿cuándo me vas a invitar a tu podcast?
0: Yo pienso que
1: lo tiene que ganar.
0: Es que esto no es así, baby, no es así. Es que, ¿cuándo me vas a invitar? Como que es cumpleaños aquí, ¿cuándo me vas a invitar?
1: Hagamos una realidad de los podcasts. Gordo, y este es un consejo para usted de artista.
0: Esto es una verdad.
1: No, mira, te voy a tirar este y vos me lo confirmas. Usted de artista, lo que sea. El primer paso para cerrarte, oí bien, el primer paso para cerrarte la puerta en un podcast es decirle al podcast, ¿cuándo me vas a invitar? Es que ya perdí la magia.
0: Sí.
1: Uno invita al podcast a esa persona que, hey, lo quiero invitar, a ver si me dice que sí. No me pregunten por qué así funciona la psicología humana, pero si a mí una persona viene y me dice, ¿cuándo me vas a invitar al podcast? Descartado, man.
0: Estoy grabando.
1: El gordo. No, yo creo que no está grabando.
0: No.
1: El gordo sí, el gordo ya le han dicho, ¿cuándo me invitan un poco? Llegaste el martes, papi.
0: Ah, yo sí soy. No, pero fíjate que tenemos un brother que todas las veces que me lo hallo, tengo que ir a tu podcast. Quizás por eso ya no lo invitamos al podcast, fíjate.
1: Ah, no, él desde que me empezó a insistir, yo dije, ya no, él ya es descartado.
0: Es que sabes cuál, es que vaya, te voy a decir una cosa. hay varias cosas que usted tiene que respetar en un podcast. Escúchelo bien, lo que le vamos a decir.
1: Yo sí quiero ver a Guido y mi hijo también.
0: No, la Guido, una chica. Saludos a la Guido. Ajá. Pero bueno, entonces, le voy a decir, escuche bien. Cosas que usted tiene que respetar en un podcast si alguna vez lo invitan. Primero, usted, ya lo dijo Mego, no tiene que insistir en que lo inviten. Si usted lo invitan es porque quieren que llegue a su podcast. Dos, no, usted no es el dueño del podcast. ¿A qué me refiero? Usted no puede ser más chistoso que el que hace el podcast. Tenés que tener un límite. Y vos te reís más duro. Y mira, tiene que respetar los tiempos del podcast. Y tres, que esto es lo más importante de todo, es tiene que llegar con una mentalidad abierta, porque el podcast puede salir bien si usted accede a todas las preguntas que el entrevistador está haciendo.
1: Y ojo,
0: si no, mejor no vaya.
1: El punto dos quiero aclarar, no es que vaya. Sí, el principal es el invitado, pero si el invitado ya trae la intención
0: de robarme
1: de robar el show, esa vibra ya se arruinó.
0: Sí,
1: no. Esa vibra ya se arruinó.
0: O querer, no voy a, digamos que alguien viene a los covers. Quiero lucirme para que me llamen a Cucucu FM como locutor. No, aquí.
1: Es genuino. Vos tenés que llegar de manera más genuina.
0: Esta no es la forma para entrar a la radio. No es aquí.
1: No llegó el invitado. No, por cierto, no vino el invitado. Ahora los que se acaban de venir, no vino la piscina. A mí es tercera vez que...
0: Ya le vamos a volver a hablar.
1: Ya vamos a ver. A modo que...
0: Ey, si yo le hablo, papi.
1: Tal vez a vos
0: puede
1: como
0: sentir el ácido, vea.
1: Sí.
0: Ey.
1: Decirle.
0: Y le voy a poner, ey, piscina. Ay, dramático. Pásame el teléfono. Ey, pero voy a poner lágrimas, el lenguaje de tu vez llega lágrimas.
1: Me dice aquí, mira, comenta Nuegadet, Megu, mi locutor favorito, dice. Es que la pisinga anda detrás de Driver, dice. Ah, capaz y aparecen juntos más tarde en un vivo. Dice, bien acá verá estar el maestro, dicen. Es que sí, supuestamente iba a estar con un otro brother. Yo se lo voy a llevar, dice Jefe Chonguenga. No, si a usted también lo dejó plantado, Jefe Chonguenga. Poco se habla de eso, vea. Hasta corrió Megu, dice. Megu de goma en San Miguel, dice. Poeatín. Ey, mira, esa es una gran historia. Me llevaron. Yo les conté que a mí que fui a grabar una vez un video y me llamaron la atención porque después de grabar los videos yo me puse bolo. No conté.
0: No tengo el número.
1: Yo te lo mando, papi.
0: Mándamelo ahorita.
1: No, pero espérate, vamos a intentar llamar.
0: Es muy VIP, el número.
1: Sí, es muy, muy... Ah, es que la piscina cambia de número cada dos semanas.
0: Ahí mira la Alba Delgado.
1: Se ha ido arriba.
0: Se ha ido arriba el albito. Te volviste a llamar.
1: Gente, vayan a escribir, le vayan a poner el piscina, te están esperando en la CUD.
0: Ey, póngale.
1: Al piscina te están esperando en la CUD.
0: Y Don Chepe es pareja de Sabro.
1: No, pero parecería, porque está medio TikTok. Dice, me tocó entrar, jamás... No, estoy hablando de esas cosas, Tim. Dice, el payaso Bolsá, dicen aquí.
0: ¡Hola! ¿Cómo está? Bienvenidos.
1: El gordo viendo bichas en Instagram. Valió 20 el programa.
0: ¿Cómo está? Sí.
1: Vale, hiciste poder un demo para un programa, no lo dan. O sea, si vos, o sea, porque es que como ya te ven... Bueno, te das cuenta que vos ves algunas, pero ya te ven en la cámara de TikTok.
0: Pero ¿sabes qué? Prefiero que en vez del gordo esté viendo, que esté viendo hombres.
1: Que te aparezca.
0: Que esté viendo al Robo Sánchez, así, ¿cómo? Bailando.
1: Bailando,
0: ¿eh? Al Robo Sánchez.
1: ¿Quién es Robo Sánchez?
0: No, que estuvo en la FUCO, en esa. Es que antes había, ¿te acuerdas que antes había coreografía? Estaba viendo moda. Hoy están intentando volver, pero ya la gente no les para bol. Pero antes era como que era
1: coreografía.
0: No, es que antes, es que mira.
1: Ajá. No, antes movían los
0: festivales de coreografías, eran una cosa grande, o sea.
1: Mira, pero es que el internet ha venido a matar las emociones. Sí, vaya, ya ahora ya no,
0: ya,
1: nos
0: ya no te emociona nada, cabal. Pero antes yo me acuerdo que cuando estaban bailando, es que yo me acuerdo, así eran las instrucciones.
1: No, empezaban en modo robot.
0: Uy, en... Uy, International XND.
1: Ah, dice aquí, mira, pero la Fuco solo es del chaleco, dice la Guido. Ya no hay bailarines. Ah, mira, sí tiene temas de plática, vos.
0: Sí, sí tiene, sabe de lo que estamos hablando. Espérate, espérate. XND. XND.
1: Vamos a presentar. Espérate.
0: Voy a venir caminando, voy a venir caminando.
1: Esperamos que se vean alguna toma.
0: Ahí está.
1: No, en esa general. Bueno,
0: pero hazlo como Rocón.
1: Sí, sí, sí. Cabal. La primera sigo quieto, sigo quieto.
0: Ajá, acuérdate que son explosiones y en las explosiones vos tenés que moverte como Rock. Bienvenidos. Y será una mañana espectacular. Con ustedes. Excendí.
1: Ahí empieza, papi.
0: Excendí. Tipo el gato volador. Excendí. 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Panada, pa, pa, pa, pa, pa, pa, pa, pa, pa, pa, pa, pa, pa, pa, pa, pa, pa, pa, pa, pa, pa, pa, pa, pa, pa, pa, pa,
1: y empezaban a moverse por bloques, va. Se movía uno, se movían los que lo rodeaban y después bailaban ya todos.
0: A mí me llegaron a verlos porque ya ponían una cara como que estuvieran haciendo algo guau, wow,
1: no,
0: o sea,
1: no, o sea, metido,
0: como que estuvieran haciendo, como que estuvieran salvando una vida. O sea, su cara era, o sea, está salvando a un niño.
1: O sea, dice, saludos a mi salesiano, dice aquí. Nunca los han asustado en el estudio ya muy noche. A mí no. A mí no va.
0: Mira, aquí hay una, aquí hay varias historias así raras de la, en la Corpo, porque supuestamente aquí era el hospital, era un hospital, ¿cuál era vos?
1: El Profamida, ¿no?
0: No, el para la vida, ¿no?
1: Bueno, no sé. Ey, mira, aquí tenemos notas de voz, gordo.
0: No, lo que sí te puedo decir es que es el Paraguay.
2: Se nota como te hace falta Diego Selva, va, gordo.
3: Hello, my friends. Good night. How are you?
0: Usted puede hablar inglés, usted. Sí, porque hombre que respeta no puede hablar español.
1: Ni ¿cómo?
0: Hombre que hombre de respeto no puede hablar ni español ni nada.
1: ¿Vos cuántos idiomas hablas?
0: Dos. Dos más.
1: ¿Qué hablas?
0: Español y náhuatl.
1: No, no, eso sería un orgullo que hablar náhuatl.
0: Cantolaguituna, nuyulu, nuyulu, nikenemitunaltik.
1: Yo sí quisiera aprender náhuatl.
0: Snells, snells, snells, mi...
1: Pero el náhuatl tengo
0: un... La Guido de Sonsonate. Tiene que saber náhuatl.
1: Ey. Este capítulo...
0: Los asentamientos... Los asentamientos...
1: Buscando las habilidades a la Guido. Algo tiene que ver... Para algo tiene que ver... Bueno, para llamar traste.
0: Para echar pupusa.
1: Para echar pupusa, pues sí, para algo tiene que... Tiene que ser. Ey,
0: pero yo siento que todas las mujeres aquí, todas las mujeres, incluso los hombres deberíamos de saber echar pupusas. Es que las pupusas son las pupusas. Bueno, nunca he echado ni una pupusa, ni he intentado. Yo puedo.
1: Fíjate que he intentado.
0: O sea, yo no soy maldito como
1: pero
0: la
1: no
0: niña
1: que echa. Pero no me sale.
0: Pero por mi mamá ha tenido pupuserías y yo sí te podría hacer una pupusa.
1: Te doy una idea, gordo. ¿Por qué no pones una pupusería?
0: Ya soy gordo, chichudo.
1: Ey, ¿podemos hablar de eso? Intentaste poner una pupusería, güey.
0: Sí, intenté.
1: ¿Qué pasó? Porque es que vos te emocionaste, amigo. Subiste a tus historias.
0: Sí, yo lo quité.
1: Pupusería El Gordo Sabor.
0: Uy, hasta la Guido me felicitó hablando de aquí. Gordo, qué bárbaro.
1: Qué bárbaro, gordo. No tenés nada que hacerte.
0: Mire, de verdad, yo le voy a decir una cosa. Me emocioné. Porque, vale, les voy a contar algo que es verídico. Yo amigo, siempre le he dicho, y esto yo sé que algún día lo voy a hacer. Cuando de verdad le meta coco, de verdad que lo voy a hacer, lo voy a hacer. Yo siempre he querido hacer un documental, pero no...
1: No, no, eso no lo hables aquí. Porque eso sí estaba... No, eso no lo hables aquí, man.
0: ¿Sentís?
1: Sí, no, eso no lo hables aquí.
0: ¿La que sí me lo van a
1: robar? Sí, hombre, esa está para que le agarre cualquiera.
0: Sí, sí me lo van a robar.
1: No, hablando de la pupusa, mejor. Tu mamá tenía pupusería.
0: Bueno, pero un día voy a hacer un documental.
1: Vos tu primer carro, aquel pick-up con el que ibas a la zona rosa mientras tu hermana, siendo menor de edad, fumaba. ¿Ese carro tu mamá lo compró a punta de echar pupusas?
0: No.
1: No.
0: O sea, mi mamá tenía
1: una
0: pupusería fantasma y en realidad era cervecería.
1: Era lavandería.
0: O sea, mi mamá tenía.
1: ¿Y por qué nunca contaste eso?
0: Mi mamá en San Jacinto, para la gente que nos conoce, tenía un lugar que se llama Pupusería La Décima.
1: Pupusería.
0: Pero lo que menos vendían eran pupusas.
1: Nunca habían pupusas.
0: Sí, habían. pero...
1: Son de la mañana.
0: No, te voy a contar cómo era la cosa. Los bolos, es que antes San Jacinto no era como es ahora. Era como un pueblito, así era, porque es la verdad. No me vayan a sentir, ay, carajo. Estoy hablando de...
1: No era una colonia, no era una urbe.
0: Estoy hablando de 1994. Era como un pueblito que para llegar, o sea, nosotros vivíamos en una Flor Blanca y para llegar a San Jacinto era Comalapa, en esa gran oscurana, te metías allá por el Zapote, o sea, lejos. Entonces los bolos llegaban y para que las esposas no se enojaran le decían a mi mamá, hágame 10 pupusas. Entonces ya los bolos eran bien galán y los bolos llevaban ahí 10 pupusas. O sea, en realidad sí se vendían pupusas, pero no era fuerte el negocio. El fuerte, el cerveza, el vaso, cumbuca, el pincho, la lonja, el sope jaiba, el sope chorizo, el lomo frío.
1: Vendía lonja.
0: Te voy a decir las bocas de mi mamá. Cervecería La Décima, que hay en México, Avenida Cuba, San Jacinto.
1: Espérate, empezamos pupusería y ahora ya cervecería.
0: Es que en realidad era una cervecería, pero era una pupusería.
1: ¿Pero la gente cómo la conocía?
0: Como La Décima.
1: Ajá.
0: La Décima se llamaba. Usted decide si eran pupuserías o era cervecería.
1: Ajá.
0: Pero las bocas de mi mamá eran pincho, costilla, lomo, pata de cerdo, jaiba, chorizo, frijoles borrachos, salchipique, que era una salchicha chiquita que picaba, queso frito y queso normal.
1: ¿Eso cuánto valía eso?
0: Antes eso valía 5 colones.
1: ¿Todas las bocas?
0: Con vaso. O sea, mi mamá vendía 5 colones la cerveza de vaso con boca.
1: O sea, podemos decir que tu mamá inventó el concepto de la Chapultepec, todo al mismo precio.
0: Mi mamá se lo inventó en el 90 y en los 90.
1: Entonces
0: mi mamá
1: tenía
0: un corvo, mi mamá tenía un corvo.
1: Haciendo poder nuestra imaginación, ¿cómo era tu pupusería?
0: Era un ranchón.
1: Ay, pero esto es en San Jacinto.
0: Sí.
1: Pero ustedes, ¿quién eran de San Vicente?
0: Pero es que mi mamá se vino.
1: Ajá.
0: Mi mamá se vino con mi papá porque se enamoraron y fueron a vivir a la Zacarraca. Ay, voy a ver.
1: El amor
0: ahí en la Zacarraca.
1: Pudiendo vivir bien, pero uno quiere a picotear.
0: Ahí rico, suave. Ahí.
1: No, pero en esos tiempos la Zaca no era.
0: No, tal. La Zaca, mira, era chiva. De hecho, mi papá todavía. Yo conocí ese apartamento.
1: Uh-huh.
0: La regó, fíjate, porque lo vendió y chupó el billete. Pero bueno, son cosas de ayer y hoy. Entonces ellos tenían una cervecería, pupusería, que llamaba La Décima.
1: Pero tu papá hizo lo correcto, si tu papá tiene la obligación de dejarte nada, él vivió su vida, él lo dijo.
0: No, si mi papá se lo dio rico. José Armando Panameño.
1: Don José Panameño, ¿vos sos panameño?
0: No, yo soy García, él era García Panameño.
1: Ah.
0: Y trabajaba en el Ista.
1: Ay, amay, qué podía esperar, está bueno.
0: Mi papá tenía equipos de fútbol. O sea, él manejaba equipos de fútbol, de basquetbol, de béisbol, todo.
1: Tu papá era el típico que sentía salsa porque tenía un equipo de fútbol los domingos.
0: Ajá, y nos iba con él, nos íbamos allá ¿cómo se llama esta calle? En Soyapango, espérate, cuando vos llegas donde quedaba antes el gimnasio.
1: En
0: Sierra Morena,
1: ahí
0: había una cancha al fondo, ahí todos los sábados.
1: Ajá, y entonces te vinieron para acá en el apartamento.
0: Pues sí, compraron ese chupadero en el 89 y se llamaba La Décima, era un ranchón de paja, papi. Mis papás eran buzos, era un ranchón de paja.
1: Ajá.
0: Y ahí vendían birria, papi. Y sabes que yo me acuerdo los 20.
1: Pero en ese tiempo no era grave, no es como que ahora. Hoy te cae la alcaldía,
0: no patadas. En esos tiempos, en el 94, vos vendí, mirá, para el mundial del 94, mi mamá dice que tuvo que poner. Mi mamá fue de las primeras cervecerías en El Salvador, escúchelo bien, con pantalla gigante. Cuando Brasil ganó el mundial, dice mi mamá que los bolos agarraban los vasos y los tiraban y la cerveza, y mi mamá tenía la pantalla con una gran lámina.
1: Para una gran lámina, ella cubriendo ya con una gran lámina.
0: No, le dijo porque teníamos ahí negro chocolatero, porque teníamos un moreno negro chocolatero que vendía chocolate y quedó trabajando ahí. ¡Tapame la pantalla! Y ahí la tapó.
1: Ay, que no puedo aquí. Es que ahí no había ley.
0: ¡No!
1: En ese tiempo no había ley de nada.
0: Vos ibas al baño de gran morsa ahí.
1: Mira, con todo el respeto,
0: no
1: tu mamá.
0: No había ni ley ni agua.
1: Con todo el respeto a la niña Telma, pero en ese momento tu mamá iba donde un bolo y le decía... Deje de estar tirando y iba a decir, vieja.
0: Sí.
1: Iba a agarrar aquel envase. ¡Fa! Bien, para que aprenda.
0: Mi mamá tenía un corvo. Abajo de la barra tenía un corvo mi mamá.
1: Con el mismo
0: día. O sea, yo analizando el tiempo y mi mamá era gorda.
1: ¿En serio?
0: O sea, no creas que tenía una gran habilidad mi mamá.
1: ¿Tu mamá no era como es ahora?
0: No, mi mamá era gordita. Entonces yo, o sea, iba a agarrar el corpo y iba a dar
1: no, todo. Tu mamá con el mismo iba a tocar, ¿eh?
0: Sí, pues si sí, ella estuviera allá con Michael Jackson.
1: Como que era un poco, como que era un banquete de pollo campero, 15 piezas, man.
0: No, sí, entonces, y pero sabes la última, de ya, para terminar el cierre de mi papá.
1: Vaya, espérate, entonces la ramada, tu mamá puso, va caballón ahí.
0: La de eso, cerveza de vaso.
1: Esta cerveza de vaso, una belleza. Llegaban grupos a tocar alguna vez. No, ahí no había necesidad.
0: Ahí tocaba, ahí conocí a Don Ricky. Al del Tropicombo, el que se hizo famoso ahí.
1: Mala palabra.
0: Ajá, ahí lo conocí. Yo lo conocí joven, ese maestro. Ya va a morir. Pero yo lo conocí joven.
1: Ajá.
0: Don Ricky. Yo,
1: y lo conociste joven.
0: Ahí tocó, ahí empezó. O sea, ahí se hicieron bien famosos. En el chupadero de mi mamá.
1: ¿En ese lugar ahora qué es?
0: Ahora es un sillo de café. No, ahora es una iglesia, el Taber.
1: Pero ahora, ¿esa iglesia qué es? O lo que sea que es, ya es una estructura.
0: No, no sé qué.
1: Es una
0: no,
1: casa.
0: Es que mi mamá ya quitó la paja y le puso techo.
1: Bueno, construyó ya tu mamá.
0: Ajá, ya con el billete.
1: Ah, mira, ve.
0: De lavado de dinero que teníamos ahí. Entonces ya mi mamá lo puso más. No, de lavado de dinero.
1: San Jacinto, dice San Jacinto.
0: Sí, San Jacinto, ya.
1: Dice, no llegó el invitado. Dice, vení, ¿por qué andan tantos haters aquí, vos?
0: Hay varios. Acá, sí. Para que le haces caso.
1: Dice que responde.
0: Bueno, no, pero sí está bueno que está bien porque nos genera dinero.
1: Sí. Gracias, gracias a Tenchis por mandarnos ese sombrerito. Y nos pregunta, ¿cuándo será el próximo stand-up? El 22 de mayo. Escuchen bien, el 22 de mayo vamos a tener el especial del Día de las Madres. La mamá de la mamá de la mamá. Ay, vamos a estar en Seth Brewing Company. Y tengo buenas noticias para la gente de Santa Ana. Vamos para Santa Ana. Así que vamos el 6 de junio, sábado 6 de junio,
0: ya
1: Santa Ana.
0: Ya tenemos hotel y todo.
1: Al place en Metro Centro. No, pero tengo un amigo gordo que tiene unos conectes
0: a
1: allá.
0: A la Pau Sosa le vamos
1: sí,
0: a hablar.
1: Sí, le vamos a decir que vamos a ir ahí con todo. Vamos a ir a los portales, ¿cómo se llama?
0: No,
1: las
0: ya,
1: puertas.
0: Ya está arruinando todo. No, hombre, nos damos los portales. O están las puertas, se llama, los portales.
1: La puerta.
0: Los balcones, a las chapas.
1: A la chapa que vibra. No. Vamos a ir a Hostal Las Puertas. Ya no me acordaba, gordo. Es cierto, vamos a ir a dar show a El Place. Esto queda en Metrocentro.
0: Donde William Pais.
1: Donde buen William Pais que tocaba en qué grupo.
0: En Freeway.
1: Ese es de los originales de Freeway.
0: Sí, es el batero de Freeway.
1: ¿Todavía? Original.
0: No, ya no.
1: Porque él decidió ir por el camino del billete.
0: No, es que fíjate que él decidió, o sea, se casó. Estoy contando algo de metido yo ahorita. Se casó y para dedicarle tiempo a su esposa y sus hijas se salió.
1: Pero está bueno porque hoy es un hombre exitoso. ¿Eh?
0: Hoy es un hombre de valor y de billetes.
1: Necesitado.
0: Hey, mira. Lo último que te quiero contar de mi mamá.
1: Santa Ana, pendientes.
0: Lo último que te quiero contar de mi mamá. Ajá. Los 24 de diciembre con mi papá se iban con una manguera a echarle agua a la paja. Por si les tiraba un silbador. Madre, que madre, chupadero.
1: ¡La Navidad!
0: ¡La Navidad! A mi mamá, vámonos. ¡No, espérate!
1: Mira, y no caí el agua adentro.
0: O sea, mi mamá le echaba así, estaba desde fuera ella en su mundo. Que ya creía de que con esa agüita que le había echado ya ni me le agarró fuego. Gracias a Dios nunca le agarró fuego.
1: ¿Nunca agarró fuego?
0: Nunca.
1: Va, te voy a contar una historia, ahora que voy a contar. Mi papá con otra persona de la familia iniciaron un negocio de chicharrones. Ya lo he contado, los girasoles, los pueden buscar. Mi papá es viral en TikTok. No me gusta decirlo porque hay gente.
0: Le van a hacer hate al pobre Mike, sí, y el viejo trabajador es.
1: Sí, hay gente que es fanática y por mí le puede cachar.
0: Fanática de lo sensual.
1: Entonces yo a mis papás no los enseño. Porque ellos qué culpa tienen de los problemas en los que yo me meto. ¿Verdad?
0: Claro.
1: Entonces, la cosa es de que más cuando empezó mi papá. Él agarró una parte del terreno de la familia.
0: Se lo robó, ¿verdad?
1: Sí, se lo robó, así como cuando se robaron las casas aquí adelante de Plaza Mundo. ¿Te acuerdas que de la nada empezaron a construir, man?
0: Ajá.
1: O ahí en San Martín, que de la nada ya había una colonia.
0: Ajá.
1: Ah, pues igualito, man. Mi papá, digo, aquí voy a hacer, digo, estamos de la familia, digo, papá. Entonces mi papá hizo.
0: No, pero tu papá le ha sacado lucro. Y si no, tú ya tienes.
1: No, lo tienes.
0: Ya se lo habían robado ahí.
1: Sí, vea.
0: Ya se lo habían robado en una comunidad.
1: ¿Cómo?
0: ¿Tengo una
1: guía? No, lo había robado porque mi tata estaba. Mi abuelo estaba.
0: Y tenía cuete, ¿verdad?
1: No, sí. Mi abuelo sí, más una mojosa tenía ahí, pero. Pero la verdad, los kibos no. O te morías del plomazo o del tétano, perro. O sea, una de dos. Entonces la cosa es, mae, que ahí en el, hizo mi papá, puso unas mesitas hechas de pallets. Así empezó, vos eso no lo conociste, mae. Unas mesas incomodísimas, pero le daban ese toque a estético, se veía estético. Y le puso una de pallets e hizo un rancho de paja, mae. Y una vez estaba una maitra que era la risa, mae, Danía Reina, saludos a Danía, de vieja plebe, mae.
0: Ya murió.
1: No, está viva.
0: ¿Y por qué no tenemos a maitra aquí, vos?
1: Fíjate que sí, pero es que ella no va, hay que, mi papá tendría que traerla. Y ella en cámara es de la gente que es penosa, es que vos lo que vos decís. Ah, pero afuera de cámara es una vieja virga, o sea, vieja que solo habla de más.
0: Y él andaba pedaleando a tu papá.
1: No. Ah. No, después hay un policía que la cosa es de que la niña reina man, no le mosqueaba nada porque se ve que ella ha vivido ya de todo, ella ha vivido lo más dark, man.
0: La guerrilla, o sea.
1: Estaba friendo los chicharrones y en eso como que la llamarada envolvió los chicharrones, entonces eso iba, y yo estaba en la esquina porque yo le hacía de mesero y de que cobraba las dos, y entonces yo estaba en la esquina y yo empiezo a decir: se va a quemar, se va a quemar, se va a quemar. Se quemó. Así como se va a caer. Y empezó a agarrar fuego la pared y la maestra no le quedaba bien. Se va a quemar. Se quemó. Ya teníamos la llama aquí. Y se cagaba de risa porque iba a agarrar mi termo. Y la desesperación, lo abrí. Y le tiré. No te digo. Y esa es una gran historia, que cuando inició mi papá, se le quemó el rancho. Y los clientes más gafios, como, o sea, estoy muy raro, está agarrando fuego, madre.
0: Pero no se quemó todo, ¿cómo no?
1: Se quemó el ranchito, nada más. No agarró fuego a donde estaban los clientes, no. Pero, madre, o sea, estás comiendo y ves.
0: Se quemó la cocina.
1: Sí, la cocina se deshizo, man. Así nació la cocina actual.
0: Que
1: oye, ya es de cemento.
0: Pero como tu papá es hombre de valor, necesita Dios.
1: Dice que se quiere dormir ahí, Megu, dice. ¿A qué horas empieza y termina este programa? Dice Daddy Eventos. A las 9 de la noche, a las 10 para quitar la radio. ¡Ay, grabachura! Ey, número de la CUL.
0: 7861. Ey, WhatsApp. Y el WhatsApp de la CUR. 7861-7364. No me perdí el WhatsApp de la CUR.
1: Aquí está. ¿Qué dice, mi doc?
4: Saludos para el programa Basura de Salvador, Megu, Bolote.
1: Saludos hasta Mariana, papi. Ya vamos a ver. Dice aquí, por eso es Bolo el Gordo. Dice, sí, porque se crió en una cervecería. Ajá, va como Jesús. Jesús nació en un potrero, en un
0: ¿qué? Pesebre.
1: Y vos naciste en la cervecería La Décima. Ahí naciste vos.
0: Ey, mira, si yo, vaya, ¿yo por qué que me conozco todas las marcas de cerveza?
1: porque no muchas, man.
0: Yo chorreaba, sí. Ey, papi, pero yo puedo chorrear cerveza.
1: Pero desde ahí te fichó la Pilsener, man.
0: Claro, desde ahí. Yo era un niño Pilsener.
4: Saludos, aquí ubereando. Porque una bicha no quería pagar con otra cosa y no se puede. A mí me gusta el dinero.
1: No, pero ¿qué tal estaba, papi? Usted también va a valores, vea, porque cada caso es una decisión diferente.
0: No, porque ese Uber es hombre de valor.
1: Gordo, si vos te... No está lajeo. No existe el ajeo en esta historia. El ajeo no, nunca entró en tu vida.
0: Vos, o sea, el ajeo nunca ha aparecido.
1: No, vos sos joven, soltero, y vos... No te,
0: trabajo en la televisión.
1: No, cerraron buena onda.
0: Ajá, murió.
1: Y te echaron de la CUL.
0: Ok.
1: Entonces vos empezaste en Uber. Ya.
0: Ajá.
1: Y vos andás en la superación porque vos querés poner unas tortas. Tu sueño es poner unas tortas, man.
0: Pero, ¿qué tipo de música escucho? ¿Salsita?
1: Sí, ajá, porque es de noche, adolescente.
0: Adolescente.
1: Ya, ahorita
0: rico,
1: está.
0: Rico.
1: Sí, no, ahorita está.
0: ¿Cómo sería yo de Uber, vaya? Tuviera un arito de diamante.
1: Es que vos usabas un arito
0: de diamante.
1: Sí, era cabal.
0: Vaya, yo me peinara así, tipo la.
1: Ey, pero hace poco te vi con un arito.
0: Sí, es que tengo el hoyo todavía.
1: Y de vez en cuando lo apoyaste.
0: Ah, pues, yo me dejaré el pelo así como para atrás o con una
1: chupadito, ola, chupadito. No, espera, entonces vos ya no se te dieron los medios, vas escuchando ¿cómo es? La de
0: si supieras que aún en mis noches pronuncio tu nombre.
1: Y para vos allá en una ciudad, porque la ansiedad te mata, te va a dar un faso para seguir. Y no puedes dejar el dolor en el carro porque por
0: pues
1: lo
0: sí, siente, porque se queja.
1: Entonces te vas y pronuncio tu nombre. Aún en mi mente, yo conservo el recuerdo de tu tía. Y va saliendo una de las señoras que hacen hot dog en la gasolinera porque ya se va.
0: Pero va. Y con un pantalón tallado.
1: No, espérate.
0: Porque ella es pernudita.
1: Sí, no, es que si no, es que si trabaja en esa gasolinera, sí, o nalgoncita.
0: Sí, nalgoncita, pernudita.
1: Va saliendo ella.
0: Con unos tacones blancos, papi. Ella, blancos.
1: Ella tuvo que cuadrar caja, entonces ella dejó el transporte que le da la gasolinera.
0: Ajá.
1: Entonces sale ella sale con su pantaloncito cafecito.
0: Se le mira la curva, sí, con curvas.
1: Y como tiene calor, se ha desabrochado dos botones.
0: Poca bubi, pero noche, buena curva.
1: No conservo el recuerdo de tu tierra. Y te dice, buenas, vea que usted Hoover, te
0: no,
1: dice.
0: Yo soy doctor.
1: No, y yo decía, no, yo soy gordo shower. Nunca me dice, le dice. No. Sí, es usted.
0: Sí, usted.
1: Y hoy que anda así.
0: Siempre me gustó.
1: Hoy anda en Uber.
0: Sí, aquí ando, mire.
1: Y ya sé, el viaje.
0: Ajá.
1: ¿Y para dónde va usted? Para la Majuca, allá en Apopa, va. Y entonces pues, va. Y ese tipo de carro. Entrégate. Que si no, hombre, no es por ti, amor. Que si te amo y vivo por ti.
0: Ay, vos aquí, rico.
1: Y vos aquí estoy camino a una gran casa que amo.
0: Y la dice, chica fresa y platicando.
1: Vos diciéndole, yo estoy con ella solo por los niños aquí.
0: Y ahora no, y ella me pregunta, y mire, ¿cómo era Juan Carlos?
1: Ya no me entrégate. Pero vos ya respondes todo porque vos sabes, vos ya me diste. Y entonces ya llegas al lugar vos.
0: Ajá.
1: Y te dice, ¡ah!
0: No ando dinero.
1: Mi billetera.
0: Hijo. Pero revisa si no se le ha caído.
1: Voy
0: a ver,
1: y de la nada te aparece una mano aquí.
0: Hijo.
1: Y te dice, ¿será que podemos arreglar?
0: ¿Y?
1: Y de fondo, ahora entrégate. Que si lloro, tiempo es por ti, amor. ¿Qué le diría, po? Yo vos no, si te animara, o igual que no, hombre.
0: Te la voy a escribir. Si fuera no tan chiquita.
1: Dice, si fuera igualita a mi esposa y de gordo, para ganar puntos. Pues.
0: Si fuera operada de la... No, espérate. Si fuera, vaya, no tan chiquita, pero chiquita. Piernudita. Pantobillo, o sea, que no tenga tobillo ni pierna.
1: Ah, no, pero eso, ajá, pero eso de
0: tipo,
1: joven.
0: Tipo pisuño.
1: De joven, ya de, hay que hacer este comentario,
0: sí, fundado de 50, no,
1: de 40 para arriba, ya no, pero
0: ya,
1: antes.
0: De 40 es pisuña.
1: No.
0: Ajá, tipo pisuña. Pero vaya, de ahí, pero ella tiene 25 añitos. O sea, tacón blanco, plataforma blanca.
1: Ajá.
0: Y así, sarquita, así, medio rubiecita.
1: Ajá.
0: Ni modo, ahí yo le el domingo arreglo con diría, ¡hombres de valor!
1: El domingo voy a pedir perdón.
0: Necesita.
4: ¿Cómo le? Ando trabajando con la botarga de Tiger.
1: Este que dice que sale con el traje de Tiger, vea. Anda con ganas de lograr algo, porque eso es para que diga, ¡ay, qué lindo!
0: ¡Qué lindo!
1: Dice, va escuchando, dice Río Humilde, va escuchando la Dorre, pero ya son las 9 de la noche.
0: No, la Dorre está cerrada.
1: No, vos vas en el taxiando pirata a la Dorre, pero como la apagan a las 9, te cambias a la que ponen salsa.
0: A la
1: dice aquí, anda en llamaradas el gordo, dice. Ah, Lali Eventos dice, soy tía de Natalie Guido y escucho la Plus y la Cool.
0: Natalie Guido, ¿qué se llama Natalie Guido?
1: Sí, Andrea Natalie Guido.
0: Natalie se llama.
1: Ahí va, Natalie va bajo dos. Dos ciudades, vaya, va llegando allá por Ilopango. Dice que no, yo los escucho, dice de hecho ahí. Así que nos preguntó de buena fe, mira. Dice, el gordo sería de esos que andan franela en el hombro y pije llavero colgando en la bolsa. Un llavero de llancita, va. Un lanyard del albo, va.
0: De hecho, yo tenía un compañero. Saludos a mi querido Héctor Pleití. Íbamos a segundo año de bachillerato y el loco tenía una cadenita. Pero tenía un elefantito, papá.
1: Del albo.
0: De la alianza.
1: O sea que Pleité es del albo.
0: Sí.
1: Pleité es tu mejor amigo.
0: Pleité es colegio. Mi mejor amigo del colegio.
1: Ajá.
0: Y con él.
1: Porque tu mejor amigo ahora es hombres de valor. Porque amigo solo
0: Dios.
1: Dios, papi.
0: Bueno, entonces, con Pleité nos íbamos a ver a la diecita.
1: Ajá. Yo a me acuerdo, delinquir.
0: Allí nos íbamos a. Como, pues sí, bueno, de bicho no tiene billete, pues. Allá íbamos cuando te acordás cuando la alianza les amparon el chimbo y vuelo del FAS. Que hasta lesionaron a Mafla.
1: Mira, ¿sabes qué? Me acabo de dar cuenta que quedo. Que va, en el estadio, vos te has fijado que había una tradición cuando los boletos eran físicos, que llegaba alguien, se ponía en la taquilla y te decía, ¡ey, Albo! ¿O vos nunca fuiste sol?
0: ¿Cómo no?
1: ¡Ey, Albo! Te decían para la entrada. Siempre. Todos
0: toda
1: los partidos
0: la
1: ibas a encontrar a alguien que decía, ¡ey, Albo! Para la entrada. Lástima que me conocieron por lo del golpe. No porque a mí me llegaría.
0: que te conocieran porque metiste algo.
1: No. No, a mí me llegaría a hacerme pasar por uno de ellos. A ver si logra. Ey, Albo, para de entrada, Albo.
0: No, bueno,
1: de... No, pero bueno, me es tu madre, güey.
0: No, pero bueno.
1: Tu madre, bebé.
0: Pero
1: dice, ella al fin nos escucho, dice, el propio día del programa no cover, dice, bueno.
0: No, pero es que siempre.
1: Edgardo, perdón.
0: Siempre lo tiramos el mismo día.
1: Dice, la tarjeta del carro en el pecho como collar. Dice, cabal, claro, gabán, gabán. Dice, un tema que podrían hablar es la niña Yanni, le sacaron clip llorando y pidiendo donaciones. Dice, contanos el WhatsApp, ¿cuál es el número, Gordon?
0: 7861-734.
1: Si usted quiere contarnos algún chambre, lo puede
0: no
1: hacer.
0: No pasó nada esta semana,
1: vea. Ya te voy a contar ahí. Usted nos puede escribir.
0: 10 minutos nos quedan, man.
1: Nos puede mandar a través de WhatsApp cualquier chambre que usted quiera que platiquemos. Una vez más, el número, Gordon.
0: 7861-7364.
1: A ese perro de Megu, ¿quién lo ve? Vos, Tenchis, vos me comentás, me donás, sos pasivo-agresivo, me preguntás cuándo tengo show. Los ovnis de Trump, dice. ¿Cómo? Ese chambre no estoy enterado, man.
0: ¿El qué?
1: Natalie dice, nombre de las cañas, dice aquí en WhatsApp. Ey, sí, mamá, ey. Natalie, no, o sea.
0: Ey, la Kimi Leverón, ey. Mire qué belleza la Kimi Leverón.
1: Nada, eso no va a salir en YouTube.
0: Ah, pues.
1: Mira, aquí nos comentan como estaba, dice, como dijeron que el Guido se llamaba Natalie, pone alguien. Natalie fue el nombre de las cañas, dice. Y es que a huevo, Natalie es nombre de tipo llega, va, con todo respeto a los que trabajan en Pedido Ya, pero va un día, ves a tu amigo que trabaja en Pedido Ya y te dice, ¿qué onda, ma? ¿Y por qué anda afligido?
0: Por la Natalie.
1: Preñada Natalie, ma. ¿Y cómo vas a hacer, ma? No sé, sé. Es mi cuarto hijo. Esa es la historia, ma.
0: Vuela, ma. Ey, ¿vos cuántos hijos has pensado tener?
1: No, ninguno.
0: Ma, yo sí, te, es que no se puede. Yo
1: un,
0: hombre, no se puede.
1: Un día yo te conté de alguien que vos... yo te conté de un brother, ma. De un brother.
0: Ajá.
1: De un brother que vos conocías que se fue preso.
0: Ajá.
1: Vos, no era tu amigo, vos lo conocías, que se fue preso. Y que yo me metí al perfil y te dije, maje, se ve re delictivo.
0: Ah, sí.
1: Entonces, un maje así, full delictivo, un pellita, full delictivo. Ey, ¿qué onda, maje? ¿Qué te pasó? Preñada. Y la mamá me quiere topar, porque es menor, man.
0: No, ya huí, papi.
5: Ey, saludos al buen gordo. Ahí fuimos a probar las tortas súper buenas, recomendadas al 100%. De hecho, me iba a desviar ahí a las tres letras, pero ahora somos hombres de valor.
0: Pero ¿sabes qué me llega? Que la mala le llega.
1: Agarra el vacío.
0: Hermano, mira, diez hermanos.
1: Mira, ¿y cómo es eso de las tres letras?
0: ¿Y cuál es la
1: letra? No, las cuatro letras.
0: Sí, papi.
1: Bueno, ¿qué decir, vea? Mira, y las tortas de gordo estaban buenas, dice, las agarró con hambre.
0: No, son buenas.
1: Dice que la Chantal se echó a Erickson. Consejo, no se metan con ella porque al final contará. Ese es un buen chambre.
0: ¿Quién es?
1: A Erickson, consejo, no se metan con ella porque al final contará. Ese es un buen chambre.
0: ¿Quién es Erickson?
1: Vaya.

0: creadores ella había estado.
1: Ah, vaya.
0: Y dijo que con ese Erickson.
1: Y con Christian.
0: Y entonces vino ese con Christian, pero eso es público, pues. Ah. Entonces, este brother dijo, miren, por favor, no me metan en chambres, me van a echar del trabajo. Pues hoy salió un clip que dice que va a topar a la Chantal y que efectivamente no tiene trabajo.
1: ¿Y él en qué trabajaba?
0: Imagino que trabajaba en la Asamblea Legislativa. No sé en qué trabajaba. Yo que trabajaba con unos chinos.
1: Era diputado.
0: Algo así, con unos chinos.
1: Sí, pero a los chinos no les importa eso.
0: Natalie es nombre de Flor de Barranco, dicen aquí. No, pero él dice que los chinos son bien serios. Digo, eso dijo en un clip.
1: O sea, que los chinos son... Pero es cierto.
2: Maje, yo comprendo a Megu que no quiera tener hijos porque los varones no pueden quedar embarazados.
0: Hey, respétemente. Hey, prohibido mandar notas de voz. Prohibido mandar notas de voz. ¿A qué número?
1: Hey, buenos días. No decido bien. Buenas noches, hermanos. 7861-7364, hermanos.
0: Prohibido mandar notas de voz diciendo que yo me meto con varones, gente. Prohibido, oigan, por favor.
1: Hijo del diablo, lesbianas, gente depravada.
0: Aguante de algo histórico, nos dice aquí René Hernández.
1: Hey, saludos, René.
0: Hey, por cierto, mira, nos fuimos virales, pero nos han pegado unas insultadas, gordo, en esos videos.
1: Ah, sí.
0: Esos videos de la audiencia que publicamos. Hey, ¿qué onda? Dice, yo normalmente los veo los jueves en la mañana, pero hoy estamos aquí en vivo.
1: Los jueves en la mañana.
0: O sea...
1: ¿Cómo, papi?
0: Mañana, ajá, y no ha salido de jueves en la mañana.
1: Quizás en los turnos.
0: Los viernes
1: en la mañana. En los juveniles de la mañana.
0: Las tres letras es directo al oso, dicen.
1: Ajá. Ah, el mañanazo chow chow.
0: El oso, tres letras, dicen aquí.
1: El mañanazo chow chow.
0: El mañanazo chow. Y echaron al vato del trabajo, ponen.
1: Hijo de puya.
0: Mira, nos ponen aquí, buen contenido, dicen aquí.
1: Gracias.
0: Y el saludo desde Houston, Texas. Vale 20 la desvelada, dice aquí.
1: Hey, Houston, gracias a toda mi gente de Houston, Texas. Vamos a estar allá en un par de meses.
0: ¿Quién tiene el WhatsApp de la CUD, dicen aquí?
1: El Megu.
0: Wow, ¿quién tiene WhatsApp? Dalo.
1: 7861-7364, ahí se me quebró.
0: Sí, más normalmente lo suben el miércoles, pero yo jueves en la mañana lo veo. No, lo subimos jueves.
1: No, lo subimos jueves. Iván Talibán lo sube jueves. Iván, mejor conocido como Cristiano.
0: Hey, saludos a mi buen amigo El Ordinari. Dice, saludos, Lick Megu. Saludos, Rey, dice ahí.
1: Hey, pero cuando le dicen Lick, es cierto, usted es licenciado. No aparenta, pero es.
0: En hostelería y turismo.
2: Mae, me caen mal. Ahora no me puedo sacar de la cabeza el...
3: Hombres de valor.
1: Es que fíjese que esa es nuestra labor cristiana.
0: ¿Qué? ¿Entre risa y risa?
1: Entre risa y risa, el cristianismo se paraliza.
0: Dice, vaya, pues si los jueves como a las 11.
1: Pero de la noche, pero ¿dónde vivimos? En Italia.
0: No, sí, sí. Ay,
1: a menos que viviera en Japón, en Japón vivís, porque si en Japón sí te entiendo. Que aquí es de noche y allá es de día.
0: Ey, mira, me pasó algo súper chivo, gordo. ¿Qué? Fíjate, chivo, que hice un video así de manera genuina.
1: Ajá.
0: Que fui a comprar una camisa de Alianza.
1: Ajá.
0: Llegó a 100,000 vistas y ahora me conocen en la Alianza. Y justo, vos conocés al jefe de seguridad.
1: Claro.
0: Me agarró, me interceptó al final y me dijo, ey, qué buen video que hicimos. Te necesito para el lanzamiento de tal y tal cosa. Me dijo, me contó dos sucesos que van a pasar.
1: Yo sé que...
0: No de echar 15 jugadores, sino que otros sucesos.
1: De echarte a vos también.
0: Y queremos que le des cobertura, me dijo. No, pero eso bueno. No es lo más chivo. Llego yo, y como uno gordo, mira, yo pienso que la gente no me conoce, pero pasa que cuando, desde que me pasó el golpe, la gente me conoce, pero a veces no me hablan, sino que murmuran.
1: Ajá.
0: Pero yo trato de evadir eso para yo actuar de manera lo más genuino posible.
1: Pues que eso no te afecte.
0: No más que afectar, quiero comportarme como me comportaría, quiero disfrutar lo que hago como lo he disfrutado siempre. Claro. No pendiente si alguien me mira, no ir pendiente de eso.
1: Excelente.
0: Pero la cosa es que llego a un lugar, yo como entré 10 minutos antes de empezar el partido, ya no habían asiento, entonces yo buscando asiento. Y entonces yo ni siquiera, yo soy bien distraído, no me fijé si un área era solo para unas personas o era abierta.
1: ¿Andaste con los del Águila?
0: Espérate, no, me llegó alguien de la Alianza y me dijo, hey, aquí hay asiento, no hay problema, me dijo. Y yo, pero quiero un bolo, man. Y entonces yo digo, sí, Simón, gracias, le digo yo. Y entonces, como no encontré, me subí.
1: Y era el presidente de la Alianza.
0: Espérate, cuando me doy cuenta.
1: Don Chalo.
0: Cuando me doy cuenta, yo estaba sentado donde estaba el presidente de Alianza, donde estaba el director deportivo.
1: Espíndola.
0: Estaba, no, ahora, el nuevo, imagínate.
1: El nuevo.
0: Yo tuve el spoiler, está en mi video, en el blog, que sale el brother con su equipo, con su gente.

0: atrás de mí.
1: O sea, te sentaste en el área de la junta directiva.
0: Ahí me sentaron. Yo no me di cuenta hasta después.
1: Claro.
0: Y me dice, mi señora, me dice.
1: Tu hembra.
0: Pero si te fijaste que para entrar apartaron un cono, vea, me dijeron. O sea, aquí no es, o sea, es como VIP. Y cuando me eché la manta, estaba con los directivos. Yo estaba sentado ahí con los directivos.
1: O sea, vos estás con Don Fito.
0: Y estaba, o no, sea, porque no va al partido.
1: Como no, oye, Don Fito. Y
0: estaba con los directivos.
1: Regáleme unas donas.
0: Y estaba con un funcionario de gobierno de Ancista bien conocido. Bien conocido.
1: O sea, que voy a andar. Es que...
0: Y entonces yo estaba ahí y me sentí bien. Y lo que te quiero contar, que me sentí bien VIP. Entonces ustedes me pueden juzgar que me ponen. Ay, Megus, que vos fuiste la mufa de ese partido. Sí, yo fui la mufa. No es que un día antes se fue el técnico. No es que no tenemos defensa. No es que tenemos delantero. No es que un día después iban a echar a 15 jugadores y había tensión. No, yo, Cristian, soy la mufa del equipo, mae. Entonces, pero te quiero decir que a pesar de que me estaban comentando esas clases de cosas, yo me siento contento porque me dieron un trato VIP. Entonces, estoy agradecido con el Alianza. Cuenten conmigo para lo que sea, porque yo lo hago con amor, porque soy aliancista. Entonces, siempre y cuando ustedes me traten cabalón, estoy con ustedes.
1: Qué bárbaro.
0: Ese es el mensaje que yo mando a Alianza Fútbol Club. Y gracias al equipo de comunicaciones que ya me identificó. Y gracias al chico de seguridad, el mero ahí de seguridad.
1: Miguelón.
0: A mí, una gran cosa. Porque pues ya nos tienen en la mira.
1: De hecho, Miguel le llegan así, blaquito.
0: Oye.
1: Ya nos vamos, ma.
0: Estaba con Fito Maldini. Así, no, hombre, ¿cómo se llama el que ha venido?
1: No lo sé, fíjate. Brian O'Connor creo que se llama.
0: No. Rifen entradas para Romeo. Dice aquí, hoy que va en declive de Alianza, se ofrece el Megu, dice. No, ¿y eso sería bueno o no?
1: Porque no, pero es que la Alianza nunca estaba en declive, o sea.
0: No, mira, no, estuvo en declive cuando fuimos a pelear contra Roble, hay que hacerle huevo. Cuando fuimos a pelear contra Roble andábamos en declive.
1: Sí, pero fue algo
0: no,
1: mil años.
0: Pero ahorita no, ahorita.
1: Ahorita si, no ha pasado
0: si,
1: nada.
0: Si en todo caso, la Alianza anda mal. Es bueno porque llegaría a ayudar cuando el equipo más lo necesita, vean, no solo en la gloria.
1: Ahí viste que lo deja la noche rapidito.
0: Ah,
1: que iba a entrevistar a Junior H y al final lo entrevistó a Leco.
0: Ey, pero igual
1: si, pelaron,
0: si la productora tiene boletos, mándeme, yo soy fan de Junior H y no he podido conseguir boletos gratis.
1: Ey, pero.
0: Y no he querido pagar porque Junior H cancela concierto.
1: Qué yuca, vea.
0: Sí, vamos a contar ese chambre. Salió hace
1: pero rápido,
0: poco,
1: porque tenemos ya una hora sí, ya.
0: Resumen rapidito. Salió nuestro buen amigo Adam Noches, el dueño de la zapatería Steels, donde fuimos a comprar aquellos zapatos que dice ahí un video. El buen amigo Adam Noches, creador de contenido, salió contando de que iba a entrevistar a un artista internacional.
1: Yo creo ya, que él era.
0: Ya hicimos el spoiler porque lo dijo, este artista internacional es Junior H. Hay que decirlo porque es Junior H. Entonces vamos a poner nombre y apellido. Entonces,
1: sí, porque él es.
0: Iba a entrevistar a Junior H y la cosa es que él vino y dijo, yo voy a preparar...
1: No es Miguel Bosé.
0: Voy a preparar mi set palomada, dijo, donde yo voy a entrevistar, me voy a llevar todo el equipo para mi casa.
1: No sé, y toda la,
0: para
1: un
0: hacer
1: dron.
0: Un dron, va a venir Billy Valiente. Billy Valiente y Billy Calderón y Billy Grimaldi a bailar. Dos, tres, más, los tres Billy atrás, sí. Mientras entrevista Junior H y va a venir Judy's Aventura. O sea, a la noche vendió un vehículo para ese evento. O sea, ajá, hizo una onda increíble a la noche. Y
1: hizo un préstamo en el Banco Azteca.
0: Que ya no está, salió, ajá, del país a hacer el préstamo. Fue a México a hacer el préstamo.
1: Para comprar una cámara, una GoPro.
0: Y a la hora de los cubos, y ahora, él dice que ya tenía un presentimiento porque como que no le terminaban de confirmar la entrevista. Él tenía un presentimiento de que no iba a salir. La cosa es que a la hora de los cubos él les llamó y dijeron que no. Que había tenido un imprevisto. Algo así dijeron, ¿verdad? Como que había tenido un imprevisto. En ese momento le dicen eso a él y sale entrevista a Leco Meco, que también es amigo, también lo hemos tenido aquí, a Leco Meco entrevistando a Junior H.
1: Pero es que y Adán entrevistó a Junior Burgos.
0: Y nosotros a Tuti Santa María.
1: Bueno, ni modo, Adán, papi, no te sientas mal. Bro.
0: Mira, nosotros
1: porque somos... vos sos un
0: hombre de valor. Ya y tenés vamos. Que saber además que nosotros hemos valido tantas veces que somos los perfectos para decirte, no te preocupes, Adán, y te voy a dar un consejo. Cuando una puerta así se cierra, te lo juro que se abren cinco más y más grandes. ¿No? O
1: sí,
0: sea,
1: es cierto. Eso
0: es real. Dice, ahí tengo una pregunta, ahí que tengo WhatsApp. ¿Quién es el Mute? No podemos decir que el Mute es un ente que vive en otra dimensión. Es que así nos han estado preguntando varios capítulos que quién es ese famoso.
1: No, pero Mute ahí está. Ya nos vamos. Hoy sí ya nos vamos.
0: Sí, mira, Gordo, saludos a la gente de TikTok. Sigan aquí la cuenta de Acul. ¿Cómo aparecemos en redes?
1: @gordosabor. Gracias ahí por el apoyo total. Los queremos mucho. Son grandes.
0: Hey, sí, y a mí me pueden seguir en todas las redes sociales como Cristian Megu, Cristian Megu, y en Instagram como Megu SV, pendientes de ovejasnegrascomedy.com para que compren los boletos del 22 de mayo en el especial de las madres, y 6 de junio nos vamos para Santa Ana. Dice: te extraño, Mute es un ente paranormal. Dicen aquí, sí, el día que iban a entrevistar era el 1 de mayo. Dice Beybet, mira, que salía en duro blandito. Saludos Megu, dice, y que salía hija de Atenchis. Dice que no trabajas el día del trabajo, Junior H, le dijeron. Sí. Ah, le dijeron que no trabajaba Junior H. Es cierto, le dijeron que el 1 de mayo no trabajaba Junior H y al ratito estaba con.
1: Sí, la precaria.
0: Dice, pensé que estaban en vivo. Estamos en vivo. Que patrocine a Bank, dice aquí. Sí, el día de entrevistar el 1 de mayo. Hombres de valor, dándole valor a la alianza, dice Aleso. Ey, Aleso, buena onda, saludos hasta que salte. Nunca fuiste a las tortas del gordo, hasta las tuvo que cerrar el gordo. ¿Cuál es el mejor mañanazo, los juveniles? Mañanazo.
1: Los juveniles.
0: Dice, hoy vende Cris de la Alianza, ese gordo solo de Chabacán. Rifen entradas para Romeo, dicen aquí.
1: Pero para Romeo Julieta.
0: Estaba sentado con la señora de Fito, dicen aquí. Ese mute es Terian, dice aquí.
1: Ey, los Terian eran pájaros.
0: Eso, bueno.
1: Ya nos vamos.
0: Gracias, jefe Chongenga, ya nos vio, ya vio cuánta gente conectamos. Ya va a ver los clips, cómo van a pegar. Así que jefe Chongenga, queda en sus manos. Y mira, Andrea Guido pone, los juveniles es mejor, dice el gordo.
1: Oh,
0: Andrea Guido. Mañana, Andrea Guido,
1: golpe bajo.
0: Mañana tenés una tarea, escuchar a las 6 de la mañana, va. Todo, va. Vamos a hacer algo que la gente juzgue. Yo no soy ni vos puedes decir. Mañana a las 6 de la mañana todos se levantan. 6 de la mañana y ponen el 89.3, que es la cool, y lo están cambiando con el 101.3. Escúchennos los turdos. No al gordo y a mí, porque no es competencia entre el gordo y yo. Y ustedes nos dicen cuál es el mejor turno.
1: Saque sus propias conclusiones.
0: Saque sus propias conclusiones.
1: Nos vamos. ¿Ya? Gracias.
0: Nos vamos. Gracias. Gracias a Jess por estar aquí. Vea, ahí la Floor Manager que tenemos. Vea, gracias por hacer posible todo esto. Gracias a Iván. Gracias a la familia Flores por siempre permitirnos una semana más venir aquí. Gracias a QFM Plus y a Corporación YSKL. Mirá, saludos antes de irnos al Zurdo Garay, que dice, ¿cómo puedo hacer para estar en la CUB?
1: ¡Ey, el Zurdo Garay!
0: El Zurdo Garay, mira mis en vivos.
1: Ey, el Zurdo Garay, fíjate que el Zurdo Garay es buena gente. Oh. O lo que falta. Pero saludos, mi querido Zurdo Garay, buenas épocas.
0: Dice aquí,
1: el Zurdo Garay, abría la radio antes, el Zurdo Garay.
0: Mi rutina es poner el mañanazo, mentiras, mientras me baño. Es cierto, Río Humilde siempre manda notas de voz. La Guido dice,
1: mientras se toca el Brian O'Connor.
0: Mi abuelo escuchaba a los juveniles desde que iba al colegio ella. Va, buen vacío ustedes, dice. Gracias, buena onda. Denle like, comenten y comparten. Los queremos mucho. Yo soy Cristian Megu.
1: Y yo soy el Gordo Sabor. Y esto fue No Cover.
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1: 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Hay ojos que no se hacen los ciegos porque las paredes no solo tienen oídos, ¿viste? También tienen bemba.

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1: 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Hay ojos que no se hacen los ciegos porque las paredes no solo tienen oídos, ¿viste? También tienen ver.

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1: 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Hay ojos que no se hacen los ciegos porque las paredes no solo tienen oídos, ¿viste? También tienen ven.

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1: 7861-7364 es el WhatsApp de la Cool. Hola, buenos días, ¿qué tal? ¿Cómo le va? Saludos a usted que ya nos va escuchando. Saludos a ustedes, amigos, que a esta hora de la mañana ya van con todo hacia su trabajo o a traer el carro a la empresa para ir a trabajar. Buenos días, cuéntenos cómo está el tráfico a esta hora de la mañana. Hoy miércoles 13 de mayo, qué rápido va pasando el tiempo, vea usted. Mañana es jueves 14 y el viernes 15, ¡pagan! Ay, hombre, qué rápido pasa el tiempo. De verdad que ya vamos a estar en junio viviendo la... Vamos a estar viviendo el Mundial. 104 partidos, dicen que son, vea. ¿Cuántos partidos son? 104 son, vea. Vamos a estar dispuesto usted, caballero, a ver todos esos partidos. 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Vamos a seguir con más música a través del 89.3, 4 con 22. Estela Cool, hola, buenas.

0: 7861-7364 es el WhatsApp de la CUR. ¿Qué onda, mi estimado Raúl? ¿Cómo vas?
1: Buenos días. Y en el salvaje, ya estoy aquí en San Salvador. Ya. Así que ahorita que venía sí estaba tranquilo, pero ya pasé hace como 10 minutos.
0: Bueno, nos reportan que está tranquilo subiendo Constitución. Si usted igual que va saliendo de su casa, si viene saliendo de Soyapango, de Mexicanos, ya va subiendo Los Chorros, cuéntenos. 7861-7364 es el WhatsApp de la CUR. Aquí estamos para escuchar todas sus notas de voz y también leer sus mensajitos. Si usted quiere mandarle saludos a alguien especial a esta hora de la mañana, si usted quiere escuchar alguna canción a esta hora de la mañana, mándenos su nota de voz al WhatsApp de la CUR, 7861-7364. Seguimos con más música a través del 89.3.

0: Bueno, seguimos acá en Cool FM 89.3. Hola, mi estimada amiga, ¿qué tal? ¿Cómo vas?
1: Buenos días, Cool. Aquí voy por Plaza Mundo. Digamos que hay tráfico moderado porque a pesar de que hay carga vehicular, pero todavía se puede avanzar. Compláceme ahí con una de Daddy Yankee, porfa.
0: Ahorita. Bueno, nos acaban de decir que hay tráfico moderado saliendo de Soyapango. Bueno, en Soyapango, gracias, ya te voy a complacer con una canción de Daddy Yankee. Seguimos con más música a través del 89.3, 4,

0: 4:46, Estela Cool, buenos días, ¿qué tal? ¿Cómo le va? Hemos estado acá hablando y que nos estén comentando cómo está el tráfico a esta hora de la mañana. Mi estimada Stacy, ¿qué tal? ¿Cómo vas?
1: Súper bien, mira, el tráfico está súper tranquilo en la autopista Comalapa, los próceres también a esta hora. Así que si usted va a transitar por esa zona, puede ir tranquilito, en paz.
0: Bueno.
1: En paz con Dios.
0: Bueno, ¿y qué tal te ha tratado el Uber esta semana?
1: Esta semana, mira, me han agradado mucho los Uber. En la mañana uno va casi que medio dormido, ¿vea? O sea, literal. Entonces, me gusta cuando ellos van en modo silencio.
0: No te van sacando plática, va tranquilo.
1: Hola, buenos días. Y uno apenas ahí arrancando el sueño, entonces, tranquilos, la verdad.
0: Pero fíjate que
1: iba a haber experiencia estas dos semanas.
0: Yo soy diferente, a mí me gusta ir hablando con las personas, porque a mí no me gusta ir callado.
1: Es que
0: Pero hay personas del Uber que sí son bien reservadas, sí. Y que cuando uno empieza a platicar, ellos te dan la pauta para no seguir.
1: El que me dio miedo fue el día de ayer, ¿sabes por qué? Porque soy bien sincera, manejaba feo vos.
0: Ah, de verdad.
1: Sí. Y les voy a contar qué tipo de carro era.
0: Ajá.
1: Era un Kia Soul. Entonces, yo de la nada dije, pero es que sí, era para manejar, estaba yo de algo loco. Y a pesar de que las calles están solas, o sea, están tranqui. Loco, dije, con razón. Te lo juro que se me vino el pensamiento de que tienen la fama de accidentes porque son para manejar. Algunos vos, no la mayoría, pero el que me tocó con esa experiencia de Uber la viví, así que dije, bueno, dije yo.
0: ¿De aquí no soy, dijiste?
1: Tiene un poco de razón la población al momento de criticar los Kia Soul, pero sí. Es la única experiencia que tuve así como, Dios mío, vean. Que llegue con bien, pero de ahí todo tranqui, me han quedado súper bien, me gusta la experiencia que he tenido con ellos, de que le ponen sonido así diferentes a sus Waze, de Bob Esponja, de X cosas, así que sí, muy buena experiencia a vos.
0: Mira, lo que pasa es que nosotros hablamos de eso y van a decir, pues es que estos bichos de qué están hablando, ¿verdad? Lo que pasa es que dicen de que cuando uno anda en bus, y cambia y compra su carro, le dan, ajá, su carro y hace en su carro totalmente, hace todas sus cosas. Entonces dice que ya le cuesta como andar en bus o cosas así, como que la costumbre cambia.
1: Es que te acostumbras a andar en tu privacidad, en tu carro. O sea, pues, porque en carro llega más rápido, en bus una gran vuelta que tenés que ir a dar. Entonces, pero a esa hora vos a las 4, ay Dios, allá por mi pueblo no veo ningún bus. Ya al mediodía sí, es como que ajá, lo normal, pero en la mañanita sí está como, pero sí te acostumbras cuando el carro por X y razón está en el taller, te duele vos, aparte de lo que le tenés que invertir y el tiempo de decir, tengo que organizarme y pues sí, ¿verdad? Por las salidas.
0: Bueno, vamos a seguir con más música. Recuerde mandarnos un mensaje de texto al WhatsApp de La Cool, 78617364.

0: Ey, ¿qué será de, ey, ¿qué será de, lo, de aquellos amores de colegio?
1: Algunos han perdurado.
0: ¿Tuviste algún amor de colegio vos?
1: Uno, anduve con uno, fíjate, pero duramos poco tiempo.
0: ¿Poco cuánto tiempo?
1: Como 3 meses.
0: Ah, no, pero no, yo 2 semanas duré con... O sea...
1: 3 meses por ahí, pero... no sé, fíjate, siempre tuve eso de que es que cuando salga de aquí voy a conocer a más gente.
0: Ah, bueno.
1: Ajá, entonces sí fue modo en el colegio de andar más que todo molestando con mis amigos y todo. Pero me acuerdo que esa persona te hacía cuando antes te hacían cartas, te hacían cualquier cosita, ¿verdad? Entonces él, me acuerdo que me hizo unos corazones, unas estrellitas de papel chiquitas, sí, chiquitas, y en cada una de ellas iba una letra, ponía, o sea, formando la palabra.
0: Estaba enamorado, estaba enamorado.
1: Sí, vos. Sí, estaba enamorado. Era más creativo que yo.
0: Porque te soy sincero, no soy el hombre que en aquellos tiempos que daba cartitas y que era detallista, porque de verdad estaba enamorado. Sí, otros solo escribían la cartita, le daban vuelta.
1: O atrás del cuaderno.
0: La hacían como origami y te la entregaban.
1: Ah, mira, otra cosa también cuando se te declaraban era cuando hacían ese origami y vos decís, elegí el uno, el de, que era el 1, 2, 3 o 4 y vos 1, 2, vaya, ¿ahora cuál? Y lo abrías. Vaya, y lo movías otra vez y este, y lo abrías. Y así se te podían declarar.
0: No, pero ese era juego.
1: Ese juego, pero alguna gente, algunos chicos lo hacían, o chicas lo hacían así como, ay, ¿qué? Un beso. ¿Me entendés?
0: Pero está bien, así. La verdad es que estaba bien, bueno, en aquellos tiempos, vea, hey, y usted, cuéntenos, ¿cómo?
1: ¿Cómo piropeaba?
0: ¿Cómo piropeaba usted cuando andaba con alguien? Dice, hey, ¿por qué no me da los viajes a mí? Pues dice, falta confianza, que use Indra, dice Raúl.
1: Ah, va. Mira, me han dicho eso.
0: Lo que pasa es que vos venís de que salte y ella está del otro lado del mundo. O sea, los dos están del otro lado y pues.
1: La distancia.
0: Que salir a
1: no
0: las dos. Ajá, la distancia. Raúl, la distancia.
1: Mira, pero otra cosa, vaya, eso de que es cierto, cuando los chicos hacían detallitos así, vos, vaya, yo no soy tan creativa de decir, te voy a entregar una carta.
0: Pero mira, si sos de las que si te dan un detalle así como eso, si es que te gusta.
1: Sí, sí, vaya. Sí, porque yo no soy tan claro, así, o sea, yo puedo hacer detalles, pero en otras cosas, fíjate, en tan así de... Sí, así como, ay, vaya, te gusta esa tu camisa, etcétera, o cosas bien así, pero no de que te voy a andar haciendo la cartita. Vaya, okay. La canción, todavía escribo tu nombre en mi cuaderno. Vaya,
0: yo voy por ella, Ian, dice, no importa, más lejos he ido yo, dice.
2: Qué lindo. Pues sí.
0: Pues sí.
2: Vaya, mira, antes vos escribías el nombre de esa persona en los cuadernos varias veces, o así, o formabas un cabal así, el nombre de... Y que digamos, Stacy y tal. Y le ponías un corazón.
0: Ah, vaya,
2: quien tallaba los nombres en los parques, en los árboles.
0: Bueno, no. ¿Alguna vez lo hiciste? No.
2: No,
0: no, lo que pasa es que yo en el colegio, pues casi, o sea, como te digo, yo solo tuve... Solo dos semanas anduve con alguien, pero no anduvimos en la calle ni nada así, porque no me daba a salir. A mí no me daba a salir.
1: Entonces, sí, pero no
0: andábamos rayando. Pero los pupitres
1: rayando
0: sí.
1: Los pupitres no, yo no, eso no se podía hacer.
0: No,
1: en mi
0: pero
1: colegio.
0: De chicle, se lo ponía.
1: Tampoco vos. Lo que sí sabían los chicos era de una pajilla hacer la bolita con saliva y...
0: Ay, te la pegaban en
1: te
0: el
1: la
0: pelo.
1: Tiraban.
0: Se la
1: no,
0: tiraban
1: qué
0: pelo.
1: Galán, que te la tiraban, o sea, con
0: por
1: la
0: eso,
1: pajilla.
0: Pero yo a las cheras por atrás les tiramos las y les caía en el pelo así, y ahí iban todo el montón de... Pero bueno, son cositas, vea, que pasan. Igual escríbanos al WhatsApp 7861-7364, repórtenos el tráfico, qué tal, cómo está, subiendo los chorros, bajando los chorros, subiendo Constitución, cuéntenos cómo está el Boulevard del Ejército, el Boulevard de Venezuela, cuéntenos cómo está Soyapango, saliendo, entrando allá por también ex cárcel de mujeres, cuéntenos cómo está todo por la carretera de Oro, Altavista, aquí hoy somos todos ojos. Queremos le llevar, queremos saber y conocer, así que Stacy se queda en esta mañana leyendo todos sus mensajes, además de leer todo y contarles cómo está el tráfico. Seguimos con más música a través del 89.3. Ahí estamos, nos vemos, nos escuchamos el día de mañana.

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3: 5:13 a.m. Buenos días.
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3: Buenos días, ¿cómo vamos a esta hora de la mañana? Este miércoles. Miércoles 13 de mayo. ¿Cómo está el tráfico? ¿Cómo está Autopista Comalapa? ¿Cómo están los próceres? Si nos pueden reportar a través del WhatsApp. El WhatsApp habilitado para todos ustedes, el 7861-7364. El Venezuela, ¿será que ya está habilitado el tercer carril o todavía no? Los Chorros, subiendo Los Chorros,

0: ¿Está fluido o está complicado? Coméntenos a través ahí del WhatsApp. Comentarles que tenemos dinámica también para todos ustedes, para que puedan participar. Dinámica a través del WhatsApp y nuestra página en Instagram, que nos pueden encontrar como cool89.3. Hello, buenos días.
1: Hola, cool, buenos días. Hola. Buenos días. ¿Podés complacerme con una canción? Ajá. Déjala caer tu peso. Y no, Venezuela todavía no han habilitado el tercer carril. Me acabo de bajar.
0: Chivísimo, gracias. Ya te vamos a complacer, amigo. Hello.
2: Hola, hola, Techo, buenos días. ¿Qué tal? ¿Cómo estás?
0: Súper bien.
2: Un pequeño reporte de acá de Los Chorros. Esto está terrible. Cabal acá en el desvío del Poliedro. Hacia arriba está topado. Habían abierto el carril reversible. Lo cerraron, no han vuelto a abrir otra vez. Eso está topado. Así de que amarse de paciencia.
0: Chivísimo. Gracias, amigo, por el reporte. Los Chorros está complicado a esta hora de la mañana, así que tomarlo en cuenta. Hello.
3: Hola, hola, cool. Saludos de Uruguay. Compláceme con la sensación del bloque, por favor.
0: Uy, saluditos hasta Uruguay. Ya te vamos a complacer con la sensación del bloque. Coméntenos dónde hay más tráfico o dónde está tranquilito, dónde está fluido. Vamos a continuar con más a esa hora de la mañana. Son las 5:16. Vamos a quedarnos con esta cancioncita de la Chaki. Y BL, que es nueva, ¿ok? Y después complacemos. Continuamos con más, 5:16. Buenos días.

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0: 5:22, 5:22, buenos días en la mañana del miércoles, señoras y señores. Los juveniles de la mañana, amanecido así como fresco, no sé, como con brisa sospechosa. Buenos días, Stacy, ¿cómo le va?
1: Buenos días, súper bien, y hablando de eso de frío, me acuerdo que se me olvidó el suéter.
0: Ajá. Una vez más. Usted ya lo debería dejar acá para que no se le olvide nunca más. Día que viva acá el suéter.
1: Uy, no, se va a llenar de polvo.
0: 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Buenos días. Amanece más rápido hoy, sale más rápido el sol. Ya estamos en otra época del año, el calor sigue y sigue y sigue, pero hoy amanece así como con brisita, por lo menos hay una luz de esperanza. ¿Cómo amanece el tráfico? Cuéntenos a través del WhatsApp, Stacy, para que nos reporten tráfico.
1: Es correcto, a través del WhatsApp 7861-7364. Nos habían comentado por ahí que en el Venezuela todavía no habían habilitado el tercer carril y en Los Chorros estaba complicado a esa hora de la mañana.
0: También Constitución no hay gestores de tráfico. A pesar que el tráfico está liviano, aún no hay gestores de tráfico. Normalmente a esta hora ya hay. Así que se han dormido los chicos.
1: Creo yo.
0: Y
1: es la brisita.
0: Siento un poco menos el nivel de carga vehicular. Me imagino que por el alto precio de la gasolina, Stacy.
1: Sí, es lo más probable. Creo que eso ha afectado y todavía que no han pagado hasta el viernes.
0: Hasta el viernes. Ok. 7861-7364, el WhatsApp de esta estación. 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
0: 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Lo manifestamos. Y volvió. 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Así la información en la mañana. Buenos días. Comuníquense.
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0: Esta es la Cool. En la mañana del miércoles, Stacy. ¿Ya están participando, Stacy?
1: Ya ahorita están participando, nos están enviando la captura de pantalla y su nombre, así que ahorita lo vamos a anotar.
0: Bueno, así las cosas, buenos días.

0: pantalla para su vehículo. ¿Quiere participar? La dinámica, Stacy, para que puedan participar en esa pantalla para el vehículo en la mañana del miércoles.
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0: Así de fácil. Así que participa. Saludos a todos los feligreses. Hoy es el Día de la Virgen de Fátima. Me imagino que muchas iglesias estarán hoy con actividad. Así que saludos a todos los que celebran hoy el Día de la Virgen de Fátima. 5:30 a.m. Tus equipos favoritos, una bebida en la mano y el mar frente a vos. 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Ahí está la información. Stacy en la mañana, buenos días.
1: Buenos días.
0: Más música en los juveniles de la mañana.

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6: Buenos días. 5:35, esta actividad súper especial de Parque Industrial Verde que nos invita a unirnos a la campaña de recolección de residuos eléctricos y electrónicos junto al Ministerio del Medio Ambiente y Recursos Naturales. 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Mayor información, parqueindustrialverde.sb. Así la información en la mañana. Stacy, ¿cómo va con el tráfico? ¿Cómo va con la inscripción de las promociones? Tenemos otra promoción más. 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
6: 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Hoy inauguran, dice por acá, la iglesia que está subiendo el Constitución, que es la iglesia de Fátima. Hoy la aperturan, dice, la iglesia de Virgen de Fátima, subiendo la integración. Así que me imagino que tendrán alguna actividad hoy más tarde.
7: Así es, a ver si cómo se pone el tráfico a la hora que sea la integración.
6: Definitivamente. Ahí hay tráfico complicado y hoy tendrán actividad de inauguración en esa iglesia que se han tardado algún tiempito, pero algunos años.
7: Se mira bien bonita. Bien bonita. Que la han dejado bien bonita. Bien bonita. Si usted puede pasar.
6: Ajá.
7: A la inauguración nos avisa, nos manda foto.
6: Hoy es la inauguración. Ya vamos a investigar qué actividad tienen por ahí, pero esa iglesia que se han tardado un montón de tiempo en terminarla, me imagino que porque van paso a paso y porque obviamente los recursos y las donaciones, etcétera.
7: Sí, mucho. Veo que le han invertido bastante detalle.
6: Sí, bastante detalle. Es una iglesia con sumo detalle. 5:38, buenos días, esta es la Cool.
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0: 5:43, 5:43, repórtenos tráfico a través del WhatsApp 7861-7364. Stacy, ¿qué información nos tiene en la mañana? Cuéntenos.
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0: Ahí está la información. 17 más y puntualizamos las 6 de la mañana. Cuéntenos cómo está el tráfico. Cuéntenos cómo está subiendo la gloria. Tonto. Integración.
2: Yo quiero tonto.
0: Soy Apango.
2: Tonto.
0: Boulevard del Ejército, cuéntenos. A través del WhatsApp.
2: Tonto.
0: 7861-7364.
2: Pero tonto.
0: Habilitadísimo, Stacy.
2: Qué tonto está.
0: ¿Qué más información nos tienen? Promociones.
2: Me siento.
0: Estamos en el mes de la madre todavía y tenemos promociones. Por supuesto. Cuéntenos.
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0: Así es la cosa. 5:40.

0: 5 de la mañana con 50 minutos, 5:50, que está llegando al WhatsApp de la Cool. 7861-7364, ¿qué pasó, Stacy?
1: Nos dicen saludos desde Bélgica, buenos días. ¿Podrían ponerme la canción Río de J Balvin?
0: ¡Guau! Desde Bélgica. Saludos hasta Bélgica. Ya se la programamos con el mayor de los gustos. Saludos a todos los que nos escuchan fuera de nuestras fronteras, Stacy.
1: Correcto, saluditos. Y nos dicen también por acá, saluditos desde el microbús de Don Oscar. Marjorie nos saluda.
0: Saludos, Marjorie. 5:50. 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
1: Buenos días.
2: Buenos días, juveniles. Buenos días, hermosa Stacy. Diego, lo que no puede faltar en esta mañana es la canción dedicada para Stacy. Bonita, bonita.
0: Ya se la programamos como la cuentean, Stacy.
1: Así veo, así veo. Gracias a todos los que ya nos están escuchando y están en sintonía de Cool.
0: ¿Y cómo la encuentran en redes, Stacy, para que la cuenten más todavía? ¿Cómo la encuentran en redes?
1: Me encuentran como gamero-stacy.
0: A un servidor, @diego-selva893. Sigámonos. Y a esta estación, @coolfm893. Buenos días.

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2: 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Son las
3: 5:56.
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3: Buenos días, 5:57 en todo El Salvador. Esta es La Cuna en la Mañana. Cuéntenos cómo va el tráfico. ¿Cómo va el tráfico en la mañana? Cuéntenos. 7861-7364. ¿Qué información tiene Stacy en la mañana? Cuéntenos. Buenos días.
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2: 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Son las
3: 5:58.
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9: 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Son las
3: 6 en punto.
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3: 6:01, 6:01. 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
3: 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Así las cosas en la mañana. Buenos días.

0: 6:06 de la mañana con 6 minutos, 6:06. Saludos a todos los que están ya en tráfico, a todos los que ya trabajan escuchando esta estación. Gracias por escuchar La Cool desde bien tempranito. ¿Qué nos dicen a través del WhatsApp? Stacy, buenos días.
1: Hello.
2: Permite saludar aquí conduciendo. Quiere que les un saludo a Yasley Ariana y a Alexander Monge, que van para el colegio.
0: Eso.
2: Que Dios bendiga.
0: Ey.
2: Hasta pronto.
0: Saludos. Ahí están.
1: A Yasley le escuché.
0: Saludando con la voz de Bunny. Ahí están escuchando esta estación. Cuéntenos dónde nos escuchan, donde van en sintonía de esta estación, en el interior de la República. Cuéntenos, los que nos escuchan también fuera de nuestras fronteras, comuníquense, repórtenos tráfico también, Stacy, para poder reportarlo al aire y que le sirva a todos, ¿verdad?
1: Ah, es correcto, si nos puede comentar por favor si está tranquilo o está complicado en alguna zona de todo El Salvador para poderlo aquí mencionar y así que algunos tomen rutas alternas.
0: 6:07, buenos días, más música en Los Juveniles.

0: 6 de la mañana con 10 minutos, 6:10 en la cool. Buenos días, Stacy. Si nos cuentan a través del WhatsApp cómo está allá del otro lado ya el tráfico, me imagino que complicándose cada minuto más, ¿verdad?
1: Es correcto, Constitución, complicado esa hora de la mañana y también los chorros.
0: Bueno, así está. Si usted va transitando por las calles del Gran San Salvador, cuéntenos cómo está el tráfico. A través del WhatsApp. 7861-7364, Stacy.
1: Donde viene el gordo también hay tráfico.
0: Ay, Dios. Mire, y el gordo nunca le ha regalado una torta por todos los minutos que usted lo cubre.
1: No, le voy a decir al gordo que me dé una torta de almuerzo.
0: Dicen que va a abrir otra nueva torta del gordo.
1: Así es. Así estaba viendo. Y se vienen otras sorpresas también.
0: Así no.
1: Sí, andaba buscando ahí una muchacha para...
0: Ah, no. Pero sí, unas nuevas tortas del gordo. Eso es de la que usted dice.
1: De la pupuseada.
0: No sé, pero de que vienen unas nuevas tortas del gordo en Santa Tecla. Eso sí sé.
1: Eso sí.
0: Frente a Lita. Así que así me contaron a mí, pero no me crea. A mí me contó un pajarito. No le puedo decir si es fuente fidedigna o no, pero de que van a abrir en Santa Tecla frente a Lita. Van a abrir en Santa Tecla frente a Lita. Buenos días.
1: Tener tortas. ¿Ya?
0: Cuatro sucursales tiene el gordo. Y nunca le ha traído, pero ni un chicle.
1: Ni una soda me ha traído el gordo.
0: Para enmendar todo el tiempo que usted le hace
1: todo
0: aquí.
1: Todo el retraso.
0: 6:12. Buenos días.

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1: Gordo, aquí estaba Stacy hablando mal de vos. Decía que no le traes ni una torta nunca y que va a abrir una nueva sucursal y que nunca le has traído ninguna torta. Yo le digo, yo le estaba diciendo que era porque muy temprano.
2: No, pero te puedo traer la torta. Es que mira, probamos las tortas de desayuno, pero fue un fracaso.
1: Ah, ¿por qué? Entonces, es que la gente desayuna en su casa.
2: No, es que la gente no come tortas en la mañana. La gente come huevos, come...
1: No te fue bien, gordo. No te fue bien, gordo.
2: Una fumada que nos echamos ahí para
1: el menú. El menú no te funcionó, gordo.
2: No, aprendimos.
1: Ah, vale.
2: Así que decidimos mejor de que las tortas son las tortas del mediodía en la noche.
1: Ah, como no.
2: Alimentando.
1: Bueno.
2: Pero cuando que rayé, Stacy, llegaste. Vos decís que es una de las ganadoras de la Cool. Y ahí está.
1: Es que regalamos el fin de semana pasado en la Cool combos de las tortas del gordo. Y es el gordo que regalamos 10 y que ya llegaron como 70 a pedir, dice la esposa del gordo. Yo siento que ahí hay una descoordinación, gordo.
2: Lo que pasa es que la Geo le dio las promes de que usted paga dos tortas y no llega. O sea, una promo que la Geo le llegue.
1: Las promociones de la esposa del gordo es que usted pague dos y ella le dé una.
2: Ajá.
1: Esas son las fabulosas promociones que le gustan a las mujeres.
2: No, pero...
1: Que paguen cuatro y que le den solo dos.
2: Pero es cierto, vamos a abrir en Santa Tecla pendiente ya la próxima semana, papá.
1: Ajá.
2: Santa Tecla.
1: Santa Tecla. Me contó un pajarito que ahí cerca del Itca, gordo.
2: Por el Itca, el Itca, ya pendientes toda la zona ahí. ¿Cuál sería? Digo, vos que eras el rey de por ahí.
1: ¿Por
2: no, porque lo que pasa es que
1: quedaba el 10. Canal 10. Ajá, cabal. Va, ahí está.
2: Oye,
1: todo.
2: Oye, el Canal 10 es una barrachón.
1: No.
2: ¿Qué es ahora?
1: A saber, fíjate.
2: Pero ya no es ahí.
1: Ya no, pero ahí es como una, como es del...
2: O sea, la infraestructura
1: del estado,
2: ya no está ahí.
1: No está ahí el canal, pero la infraestructura sigue siendo del estado.
2: No está por otro lado.
1: El canal como tal está allá por Plaza Merliot, pero la infraestructura donde estaba el Canal 10 sigue siendo del estado. No sé para qué lo ocuparán, si es una bodega o algo así, pero... No creo, pero sigue siendo del estado.
2: ¿Ah? Ok, vaya, pero ¿qué colonias son por ahí, María?
1: Ay, hay un montón.
2: Vaya, el Hospital San Rafael.
1: La San Rafael.
2: La Fiscalía General que está por ahí.
1: Ah, hay por toda la zona del colegio, el Betania, la colonia Betania.
2: Bueno, los clientes que tenemos en el Liceo Francés.
1: Ah, todo eso, sí, el de la Británica también.
2: Somos malditos ahí. Y no, está toda la Santa Teresa, Merliot, la Santa Mónica.
1: Todas las colonias de Santa Tecla.
2: La Espacio del Carmen.
1: Todo eso.
2: Las Palmeras.
1: Incluso, gordo, Nuevo Cuscatlán también abarca ya.
2: Abarca un pedacito, en la puntita.
1: Para delivery.
2: Ajá, la puntita de...
1: Y Antiguo Cuscatlán, por supuesto, también.
2: Así que ahí estamos ya para los cubiertos.
1: Casi, casi, gordo.
2: Yo te voy a decir exactamente cuando ya me reúna hasta dónde vamos a llegar con los deliveries, pero creo que hasta los chorros llegamos.
1: Bueno.
2: Lo que no vio nadie allá.
1: Así las cosas, 6:19, buenos días. Ya viene el tema de la mañana.
3: Rico,
1: viene también la canción que nos recuerda a nuestra infancia gracias a Leche Ira 26, gordo. Así que vaya pidiendo la suya desde ya, gordito. Creo.
2: Canciones de los... Ey, mira, ahí
1: la de Candy me... Candy, la quedamos debiendo ayer, de Heidi.
2: Pica
1: Piedra. Chip and Dale. Me recuerda en mi infancia.
2: ¿Vos viste Chip and Dale?
1: Sí, hombre. ¿Y por qué no la voy a ver?
2: Porque es lo que ya era viejo.
1: No, yo la vi. Por supuesto, gordo. Chip and Dale.
2: Chip and Dale cuando eran como la versión cuando salía... O sea, la más vieja.
1: Yo vi la versión que era, gordo, la que salía en Canal 6. Chip and Dale. Sí,
2: no, pues.
1: Claro que sí, ¿por qué no?
2: Tenía como 28 años.
1: No, estaba chiquito también, gordo. Esa canción me recuerda a mi infancia. Tenemos una nueva sección gracias a Leche Ira 26.
2: Sí, ya fue un boom esa sección.
1: Ya vienen,
2: todos los días va a ser un boom.
1: Ya vienen un par de minutitos, así que pendientes de esta estación Cool. Buenos días.
3: Qué rico, mi amor.

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0: 6:25, gordito, 6:25 en todo El Salvador. Esta es la Cool. 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
1: 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Así.
0: 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Cualquier información, Parque Industrial Verde .sb. Gordo querido, buenos días. Mira,
1: queremos saludar a un cumpleañero. Felicidades para Richard, que cumple 40 años en Santa Ana. Vamos escuchándolos, Richard.
0: ¡Richard!
1: Feliz cumpleaños, papá. Dios te bendiga. Felices 40 años. Es del 86.
0: Richard va en sintonía de la cool en la mañana, gordo querido.
1: Y 1986, así que Richard, Dios te bendiga y pasará bien. Ahí te saluda tu esposa, Bessie Machado, me imagino que es la esposa.
0: Ajá.
1: Porque pues sí, porque yo digo,
0: muy temprano va para andar juntos.
1: Yo digo que ahí la Bessie, ahí en la mera mera, digo yo.
0: Mirá, gordo, si tienen cumpleaños también los saludamos. En esta temporada de lluvias, gordo, Fovial está alerta. Si ves un árbol caído, daños en carretera u obstáculos en la vía, puedes reportarlos al 7488-9174. 7488-9174. Están disponibles 24/7. Hay un teléfono que ha habilitado el Fovial y es este, para que usted reporte algún árbol caído.
1: Una rama.
0: Está bien, fíjate, gordo. Me parece este tipo
1: de iniciativas.
0: Hey,
1: mira, hoy ha amanecido como haciendo vientecito.
0: Sí, amaneció con brisa, amaneció fresco. Tempranito lo comentábamos con Stacy. Exactamente. Lo comentábamos con Stacy.
1: El 24 nosotros no nos hemos dado cuenta.
0: Creemos. Bueno, buenos días, Navidad.
7: Hey, poneme la canción de Soy. Es la que me recuerda a mi infancia.
0: Ah, ya viene la sección en un par de segunditos, gracias a Leche Ira.
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5: Buenos días, ¿cómo está el tráfico allá del otro lado? Subiendo la gloria complicadísimo, gordo. Subiendo la gloria complicadísimo a la altura de Redondel, Chafija Andal. ¿Qué más, gordito?
6: Fíjate que buenos días, la carretera de oro está fluida,
5: Ajá, fluida.
6: Porque Diego estaba hablando del ya el nido periférico.
5: Estamos hablando de la entrada a la gloria.
6: Y carretera de oro fluida y agua caliente. Solo hay un accidente de un bus.
5: Okay.
6: Y un carro, pero pasable, dice. Ahí está. Gracias por la info.
5: Así la información en la mañana. Buenos días. Esta es la Cool.
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0: envíanos tu WhatsApp al 7861-7364 contándonos cuál es la canción que marcó tu infancia y por qué. Gracias a Leche Ira 26, muy salvadoreña como tú.
1: Buenos días, gordito querido. Vamos con la canción que te recuerda a tu infancia.
2: Que marcó tu infancia, Pablo.
1: Aquí está, una vez más.
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1: Ahí está, gracias a Leche Ira, qué canción marcó tu infancia a través del WhatsApp 7861-7364. 7861-7364. Arrancamos con la primera, gordo.
2: Ovidio ya nos mandó el opening de Caballero del Zodiaco, ya lo tenemos, Ovidio. Es más, si nos mandan de un solo los openings desde YouTube, más fácil, porque ahí yo los mando a don Paulino, que es el operador que tenemos nosotros, con un señor que está allá.
1: ¿Allá del otro lado?
2: El operador.
1: Esta le recuerda a la infancia, a muchos.
2: Esta me recuerda

0: Esta sección es para que usted recuerde su infancia. ¿Qué canciones le recuerdan su infancia a través del WhatsApp 7861-7364?
1: Completa, oh.
0: Gracias a nuestros buenos amigos de Lecheira 26.

0: canciones le recuerdan la infancia, gordo, a través del WhatsApp 7861-7364? ¿Qué dicen por ahí, gordito querido?
1: Vamos a tirar Candy ahorita.
0: Sí.
1: Va, después vamos a tirar la que nos acaba de pedir este brother.
0: Quiero escucharla, pues. Espérate. Es que este gordo no tiene habilidad.
1: Se llama Jonathan, pero ¿y cuál quiere que le pongamos?
0: Va, ¿eh? Espérate. Somos los personajes.
1: Va, pero ese viene después.
0: Ya viene. Esto es gracias a Leche Ira 26. La canción que le recuerda a su infancia. Buenos días.

0: Está hablando voz de la Candy, gordo Candy Candy, en esta sección que es gracias a Leche Ira 26.
1: ¿Cuántos estaba? Maridos tuvo la Candy?
0: Varios.
1: Andó con Anthony, con Brian.
0: Pero fíjate que a diferencia, gordo, de las que son alegres en esta temporada, en este, los años 2000, ajá, la diferencia de la Candy, gordo, es que andaba con guapos.
1: Con guapos y estudiados.
0: Sí, porque con vaya, guapos y estudiados. A diferencia de lo actual,
1: sí,
0: con unos feos.
1: Que no han estudiado.
0: Porque déjenme decirles que suben fotos con unos feos vagos.
1: Mire usted tan
0: bonita. ¿Algún comentario, Stacy, acerca de lo que yo estoy mencionando? Que Candy, a diferencia de los nuevos tiempos,
2: sí, andaba,
0: sí, tenía buen gusto.
2: Buen gusto.
0: ¿Y hoy qué ha pasado?
2: Ahora se ha dejado el, cuénteme, el gusto y el
0: ¿qué es lo que, ¿qué es lo que ha pasado ahí?
1: Sí, no, hombre, anda con unos feos solo porque tienen pisto.
2: Es que ven el corazón.
0: Ah. No, mire, voy a dejar esto aquí porque es una sección angelical que nos recuerda a la infancia, pero le voy a dejar esta frase. Por lo menos la Candy andaba con guapos estudiados. Y hoy andan, suben una foto con unos feos, gordo, pero con unos feos, feos, con yede.
1: Un hijo de puya que casi lo llevan preso solo por feo.
0: Buenos días, esta la pedían y nos recuerda a la infancia. Gracias a Leche Ira 26.

0: Vaya, gordito querido, aquí está.
1: Está el mero chirajazo.
0: El mero chirajito. ¿Qué canciones recuerda
1: Samurai X, Samurai X, Heidi? Voy a ponerte Heidi, abuelito, dime tú, papi.
0: Es que Heidi tenía varias, pero ahí les va esta, que es Abuelito, dime tú.
1: Pero la Heidi
0: la otra es la de Olero, Olero. ¿Te acordás? Esta es esa, pero esta es esa. Sí. Es el opening, ¿verdad? Y hay el ending que. Ting, ting, ting, ting, ah. Una cámara.

0: Leche Ira 26, gordo, nos trae los recuerdos de infancia, gordito querido.
1: Esa parte donde se... ¡Ay! ¡La! Eso simulan una cabra. Acuérdate que la gente va con cabras.
0: Es cierto, tenés razón, gordo.
1: Por eso es que...
0: Samurai X le recuerda a su infancia. Buenos días.
1: Misión Vietnam, ¿cuál es?
0: Ese es Painted Black de los Rolling Stones. Misión Vietnam, ya se la vamos a poner. Me recuerda a la infancia. Sí.

0: ¿Qué canción le recuerda a su infancia? Cuéntenos. Ahí nos decía un buen amigo que esta serie que pasó por Canal 2 y que su canción intro era esta. Mira, dice, una de las mejores series de la historia, sin lugar a dudas, de la televisión nacional.
1: Misión Vietnam.
0: Mira, Misión Vietnam.
1: Aquí dice Roberto, a mí me recuerda a Chiquilla Bonita de los Bukis porque mi papá me llamaba Chupadero. Chiquito.
0: No, mira, no estés maleando la sección de la canción que nos recuerda a la infancia, gracias a Leche Ira 26. Ey, Dios, esta, bueno, me recuerda.
1: Chiquilla Bonita, vos, mira, de los Bukis.
0: Esta me recuerda, gordo, en la noche. Canal 2, una de las
1: domingo,
0: primeras.
1: ¿Salía domingo? ¿Verdad?
0: Sí, una de las primeras series. Primero salió sábado y luego domingo. Painted Black de los Rolling Stones era la canción insignia de Misión Vietnam. Pongámosla desde un principio, gordito querido. Buenos días, para que le traiga un buen recuerdo. Gracias a Leche Ira 26.

0: Esa es la sección de las canciones que le recuerdan su infancia, gracias a Leche Ira 26. Y cerramos, gordo.
1: Mira, aquí quieren el poder es nuestro, Dragon Ball Z.
0: Uy, es que mira, aquí ¿con cuál cerramos, gordo? Porque mañana se la programamos con el mayor de los gustos, porque aquí han pedido una cantidad y no podemos.
1: Un verso, hagamos un verso. Cerramos con Halcones Galácticos o con el poder es nuestro de Dragon Ball Z.
0: Vaya, pues.
1: Pero notas de voz ya, ahorita.
0: La primera que caiga.
1: La primera que caiga.
0: Halcones Galácticos o cuál de sí, gordo.
1: O el poder de es nuestro de Dragon Ball Z. Ya lo tengo.
0: Ajá.
1: Ya cayó la primera, rápido, mira aquí la mala.
2: El poder es nuestro.
0: El poder es nuestro. Ajá.
1: Dragon Ball Z. Esto gracias a Leche Ira 26.
0: Todos los días la sección de nos recuerda la infancia gracias a Leche Ira 26, gordo querido.
1: Fue unánime, mira. Eso, cabal.
0: Suénela, DJ.
1: Gracias.

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3: La Confederación Brasileña de Fútbol anunció que el seleccionador Carlo Ancelotti revelará la lista definitiva de 26 convocados para el Mundial 2026 el próximo lunes 18 de mayo. En Brasil hay un tema que se roba todas las miradas en la previa del Mundial 2026, la presencia o no de Neymar en la lista de futbolistas que viajarán de forma definitiva en búsqueda del exacampeonato a Norteamérica. Al consultarle a Lionel Messi si debería estar Neymar en el Mundial, esto respondió el capitán de Argentina.
4: Yo no puedo ser objetivo tampoco, ¿no? Neymar es un amigo. Y obviamente que me encantaría que esté en el Mundial, que le pasen todas cosas lindas, porque se lo merece por la clase de persona que es también. Y ojalá pueda estar siempre en los Mundiales. Todos queremos que estén los mejores y Ney esté como esté, siempre va a ser uno de ellos. Sería lindo verlo en el Mundial, por lo que significa para Brasil, para el fútbol. Y ojalá pueda estar, pero ya te digo, para mí no puedo ser objetivo porque tiene que estar siempre. Tiene un carisma muy especial también y que no la caretea tampoco. Él vive su vida tal cual es, lo que siente, y va haciendo a medida de lo que él siente, lo que él piensa, sin importarle las repercusiones que puedan llegar a tener, dependiendo de las cosas que haga. Simplemente él vive su vida, es feliz y es muy natural.
3: Tras el anuncio de la lista, el calendario de preparación de Brasil ya está plenamente definido. 27 de mayo, inicio de la concentración en el Centro de Alto Rendimiento de Teresópolis. El 31 de mayo, partido de despedida en el Estadio Maracaná frente a la selección de Panamá. El 1 de junio, viaje oficial de la delegación hacia Estados Unidos. Y el 6 de junio, último test amistoso con el de Egipto en el Huntington Banfield de Cleveland.
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5: 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Son las
6: 6:55.
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0: 7 de la mañana con 3 minutos, 7-3. El tema de la mañana hoy anda desocado, gordo.
1: Como que no ha sido de los bolos de la colonia, de los vagos que pasaban sentados ahí en esquina. Y hoy, como le consiguieron
2: un trabajo. Un hueso en aquel día, un hueso, porque un hueso le han dado.
1: Ajá.
2: No crea que no tiene un puesto importante.
1: Sino que un hueso.
2: Usted un hueso tiene.
1: Como anduvo en la campaña, ¿va?
2: Vigilante, director de.
1: Asuntos sin importancia.
2: Del mercado, va. El hueso que le han dado.
1: Hoy se la lleva de socado con. Como ya, que no conocemos.
2: Ya no habla con los bolos de la tienda.
1: Ya no saluda.
2: Ya no juega en el equipo.
1: Ya no le da like a las publicaciones de los amigos.
2: No, lo invitaron a un bautizo.
1: Y no fue.
2: No fue porque, pues sí, él ya no
1: es de ahí.
2: Él es amigo del alcalde.
1: 786173 del diputado, gordo.
2: Ay, es amigo del diputado.
1: 786173.
2: Vio pasar el presidente Nayib y ya cree que es amigo de él.
1: Tomó una foto en la campaña y en la que sube todos los días.
2: Ahí cree que es amigo de él.
1: Hoy no. Se la pica de su cao. ¿Quiere opinar? 786173.
2: Papi, no se equivoque. Usted gana bien, pero no tiene pisto. O sea, no nos equivoquemos. Una cosa es ganar bien y otra cosa es tener dinero. Son dos cosas diferentes.
1: Hoy se la pica de socá, gordo,
2: claro.
1: Allá en la foto de en la Torre Eiffel, en Francia, en Italia.
2: Todos sabemos cómo ha llegado ahí, mami.
1: ¿Cómo explicarle a la noble audiencia,
2: el
1: gordo?
2: Avión.
1: Hoy se la pica.
2: Miren, allá han puesto.
1: Ahí en el edificio yo viví en el segundo nivel y ella en el cuarto.
2: Y en el cuarto.
1: En el cuarto
2: una lora,
1: nivel.
2: Te dio una lora que. ¡Ay! Una lora que todos los días hablaba.
1: Sí, gordito, sí. Pues sí, sí. Va, yo alquilaba el cuarto en la casa.
2: Ahí salen
1: y él también alquilaba otro cuarto en la casa de a la par.
2: Ahí salen con. Yo no sé ni cómo se llaman los panes, imagínate. Ajá. Pero salen con unos como que son. ¿Cómo se llaman los que le ponen huevos? Pero que son para desayuno.
1: Bagels.
2: No, salen con unos que son que parecen croissant.
1: Ajá.
2: Pero salen con unos croissant chiquititos ahí y un chocolate de la Torre Eiffel. Bonjour, pues.
1: Ey. Si lo. Óigame bien.
2: Ey, hija, mire.
1: Señorita.
2: Si yo mamá huevo con ejotes le hacía para desayuno. Y ahora viene bonjour, madre.
1: Mire.
2: Bonjour.
1: Los dos éramos pupilos en la misma casa. Y hoy, hoy se la pica de socá. Vamos con música. ¿Usted quiere opinar? 7861-736. Voy a repetir. Si los dos éramos pupilos, la misma casa. Buenos días.

0: Son las 7 de la mañana con 7 minutos, 7-7. Yo lo siento así como que un poco al haber estado con el tema.
1: Siento que esta maestra le agarró más fácil, mira a alguien.
2: Pues. ¿Oí? Más recorrida que las calles de mi colonia.
0: Uy.
2: Y se fue para la USA, allá se ha casado con un chapín porque no le conocen el récord. Y hoy se la pica de socada y de cristiana.
0: Hoy se la pica de socada y cristiana. Sí, mira, gordo, si ahí...
1: Chapín, llevó una novedad el chapín.
0: Los dos éramos pupilos y los dos dejábamos la leche abierta y en la noche que llegaba ya nos la había hartado el otro pupilo que vivía ahí, gordo. Se hartaban las cosas porque como la refri era de todos, pues.
1: Hey, mira este
0: mío. Uno dejaba un jamón ahí, gordo.
1: Ya lo hartaban.
0: Y hoy se la pica.
1: Se la pica de empresario tiktoker.
0: Vaya, quiero...
1: Hey, este Miguel Malo, mira.
0: ¿Qué dice?
1: Hoy se la pica de socado solo porque va a abrir otra torta del gordo.
0: Es cierto.
1: Allá andaba dejando el dubio empeñado.
0: Allá ponen el carro nuevo y ya lo destapan así como con una chonga. Ah, pero no acuerdan, va, cuando éramos cheros ahí en la colonia. Como hoy van a sacar los carros nuevos al lado.
1: Ah, no se acuerda cuando andaba con un coyote ahí viendo el menos destripado.
0: ¿Con el menos qué?
1: El menos destripado allá en Ajapa.
0: En el que no había muerto nadie en el choque allá en Estados Unidos.
1: El que no tenía, ¿cómo se llama? El eje pando.
0: Ajá.
1: Poco golpe, allá no se acuerda.
0: Ahí andaba, ¿verdad? Ahí andaba. Pero, ¿y hoy?
1: Ay,
0: los carros nuevos, man. Hoy anda de socado comprando carros nuevos, va.
1: ¿Te acuerdas cuando andabas cambiándole la caja?
0: Ahí en la 29 buscando caja.
1: Ahí donde el pana.
0: Ah, caballero, ¿no se acuerda cuando usted andaba buscando caja? Ahí donde el pana y en todos en la 29. Y hoy, ¿cómo se la pica de socado? Solo porque va a sacar los carros nuevos. Y de ahí, a los dos años, el otro más nuevo y ahí...
1: Habla de malditos, la que lleva. Ey, mira, otra nota de voz. Ey, la mujer, hombre, intensa.
0: Sí, hombre.
2: A mí se la pica ella de que el hombre supuestamente tiene dinero y viene deportado. Y tiene es ella. El hombre supuestamente tiene dinero y viene deportado. Y tiene es ella.

0: En visto. No se acuerdan que antes eran ellos los que escribían para pedir prestado, ¿verdad, gordo?
1: Ajá, hoy que vive ya en Estados Unidos.
0: Ajá. ¿Se acuerda cuando les prestaban? Ah, pues usted escribía y ellos le contestaban y le prestaban.
1: Con gusto.
0: Con mucho gusto para sacarlo de aguas.
1: Porque
0: eran pan. Sí, 100% Taber. Pero hoy él no toma las llamadas. Ajá. Y ya los deja en visto.
1: Los deja en visto a los amigos, disque. Vamos a ver la última.
2: Hola, buenos días. Hey, yo conozco un maje que trabaja en la alcaldía de Izalco, que llegaba al terreno de mi papá, ¿verdad? Una gran casona que teníamos en Izalco.
0: Ajá.
2: A pedirme mangos y a pedirme naranjas y limones, pa. Bueno, los limones siempre los pedí el maje. Por eso es que está ahora en la alcaldía.
0: ¿Tipo el gordo?
2: Ah, no, ahora la eminencia. El gran maje ese. Y no le habla a uno. Bueno, es más, tiene un hermano que perfil bajo, ¿verdad? Pero ni a él, pues. Es decir, eso es enfermo de la mara socada, ¿verdad? Que antes andaban comiendo salteado, que andaban viendo qué fruta se hartaban para darle paja a la tripa. Y hoy ya tienen pisto y andan viajando. Ya son gente que ocupa marcas. Solo eso, cabrón.
1: Pero por qué buena gente.
0: De Diego Selva no vas a estar hablando, dice el gordo. Del gordo Armando no vas a estar hablando. Usted no quiere opinar, ahí está. Y si ya que
3: se sintió identificado, Diego.
0: Ya que por aquí anda, por estos laredos.
3: Sí, buenos días. Por acá.
0: Ya que va a vivir aquí, trae una casa de campaña, le estoy.
3: Ya traigo una almohadita.
0: Opine. Hoy se la pican de socadas.
3: Se la pican. Aquella,
0: no, su compañera la... del colegio.
3: Los hombres hoy se la pican de socados y ahí andan llorando por la ex.
0: ¿Cómo?
3: Se la pican de socados y andan llorando por la ex.
0: Hoy se la pican de guapo, va.
3: Hoy se la pican de guapo y andan el pelote hecho lejos.
0: Y no se acuerdan, gordo, cuando andaban llorando por aquella señorita. Pasada de libra, pa, gordo.
1: La
0: regordita.
1: La U.
0: De la colonia.
1: Pero es que tiene una venta lácteo ahí.
0: Hoy se la pica de guapo. 712,
1: de Dandy.
0: De Playboy. Buenos días.

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0: Son las 7 de la mañana con 19 minutos. 7:19, gordito, que dicen a través del WhatsApp.
1: Ha mandado un gran puño de cosas,
0: hoy Abelardo. Se la llega de socado. Hoy.
1: Vamos a ver, nota de voz.
2: Se la pica de socada, que anda en los lugares finos y todo, ahí en el escalón, y vive allá en el quinto hoyo, en Huizúcar, en el cantón bien feo.
0: Ey, del gordo Armando no va a estar hablando. Gordito querido, yo siento ahí como el tema, así como que están tirando fuego, siendo yo así, yo como...
1: como que tienen un dolor. ¡Ey, caiban!
0: Sí.
3: Hola, muy buenos días, ¿qué tal? ¿Cómo estamos?
0: Me lo encontré.
3: 89.3, ¡cucucul!
0: Eso.
3: Ey, saludos para la linda gente que le gusta prestar dinero.
0: Va.
3: Y que llevan meses, años sin pagar.
0: Va.
3: Pero en sus estados ahí están publicando que andan en buenos lugares.
0: Se la llevan de socado.
3: Y a uno le quedan debiendo, pero saluditos.
0: Va.
3: Que Dios se los... Hey, saludos, de Huizúcar no va a estar hablando, señorita. Huizúcar es un pueblo hermoso.
0: Bello.
3: Un pueblo tan maravilloso.
1: Ey, Cayman, calma.
0: Ey, Cayman, ahí me lo encontré en una pupusería, el buen Cayman.
1: Fan de los juveniles.
0: Mirá, buen amigo, buen amigo. Miren, hoy se la pica de socado, gordo, con camisitas ahí del caballito, del escudito, y que no sé qué. Ajá, que no sé cuánto. No se acuerdan, vea, gordo, cuando llegaban, va, gordo.
1: Cuando compraban allá, pues, cuatro camisas por $20.
0: Acuerda. Hoy se la pican de socado, ya se les olvidó.
1: De papirrín. Hoy sí. se la da de papirrín.
0: Ya se les olvidó, vea, gordo.
1: Sí, ya se les olvidó aquel maestro que le ayudó en el equipo de la colonia, ¿te acuerdas?
0: Sí.
1: Aquel cuando...
0: Él fue el que lo dio a conocer.
1: Claro, no, pero hoy ya debutó en primera.
0: Entonces él...
1: anda volando, él en su mente.
0: Cuando lo iba, le daban ray, ¿no se acuerda? Cuando lo pasaban a traer, lo llevaban a las canchas a jugar y todo. ¿Y quiénes eran los que no llevaban ni para el agua?
1: Ni para el agua. Y ahí había un maestro que decían al abuelo.
0: Sí, que era
1: el abuelo
0: que...
1: le compraba todos panes matanillos.
0: Y hoy ni lo saluda.
1: Hoy ya ni lo saluda, el viejo está allá. Mira, en cama y ni lo van a ver.
0: Oíme, gordo. Hoy se la lleva de socado, que hasta eliminó a todos los de la colonia de sus redes sociales. Hoy, como ya gana bien, va, eliminó a todos y le llamó al único con el que se lleva y le dijo: hey, mira, te voy a dar mi nuevo teléfono, pero no le vayas a dar ni al gordo Armando, ni a Carne Asada, ni a Diego Selva, ni a Stacy, ni a Marvin Ali. Vaya, está bien. Mira, y este brother que te estoy contando, ni lo anotó el teléfono porque le cayó mal la actitud. Que le dijo: mira, te voy a dar mi nuevo teléfono celular, que es el de la empresa. Pero por favor no se lo vaya a dar al gordo Armando, ni a Diego Selva, ni al Carne Asada, ni al Choco.
1: Ni a Brian O'Connor.
0: A nadie de eso, por favor.
1: Ni a Brian.
0: Y a Michero se sintió mal, pues, porque todos vagos, los cheros de la colonia.
1: Todos vagos eran los que hacían la cabuda para una Big Food.
0: Eran los que a las 2 de la tarde compraban la soda. ¡Ey, sáquense para la soda, pues!
1: Ajá,
0: y todos poníamos y comprábamos la soda.
1: Teníamos las competencias de Brian
0: Taco. Ahí en el taller, gordo. ¿Te acordás cuando? Cuando practicábamos
1: en el taller de moto.
0: Del taller, ahí comprábamos la soda a las 2 de la tarde.
1: El taller de moto Marvin Ali Funes.
0: Sí, y ajá, hoy,
1: como
0: ya consiguió un buen trabajo, gordo, ya no nos habla todos los...
1: No, ya no. Pues,
0: los que le hacemos para la soda a las 2 de la tarde.
1: No, es que ahora él es jefe del canje.
0: Pues sí, ya no le interesa nuestra amistad.
1: No le interesa nuestra amistad porque él es conocido del alcalde.
0: 723, buenos días. Es conocido del diputado.
1: Amílcar.
0: Él le maneja al diputado ahora.
1: Él es motorista del diputado, entonces él ya
0: se no, ya. A todos los que estamos en la práctica del taller, gordo, que la hacemos para la soda.
1: Ya no, porque como él es el motorista del diputado.
0: Pues. 723. ¿Quiere opinar? 7861-7364. Buenos días.
4: Buenos días, Julio. Se la pican de socado, sí. Estos más y estas pichas, y ahí andan comprando cigarros sueltos.
0: Va.
1: Uy, fue la gran...
0: Sí, si va a fumar, mire, si va a fumar, que ya pasó de moda, pero si va a fumar, por lo menos compre la cajetilla. El cigarro suelto, sí, es malísimo. Buenos días.

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4: Vaya, vaya, los deportes, gordo, querido. ¿Qué podemos hablar de la...?
5: No, el partido, hoy arrancan las semifinales. Hoy arrancan las semifinales, hoy juega Águila contra Firpo a las 3:30 p.m. en el Juan Francisco Barraza.
4: Hoy en San Miguel.
5: Partido de ida.
4: Tengo la impresión que a pesar del horario del día...
5: Se va a llenar.
4: Va a tener una buena... No sé si se va a llenar al 100%, sí, pero... porque pusieron al 2x1 en las entradas los primeros días e hicieron algunos movimientos para que la gente fuera. Creo que sí va a tener un buen aforo.
5: Sí, va a tener un buen aforo. Fíjate que el Águila, hay que decirlo,
4: sí,
5: la junta directiva ha trabajado el Águila.
4: Ha trabajado, sí. No ha intentado por todos lados.
5: No es el mismo Águila que empezó la temporada a este Águila que está terminando.
4: Deportivamente, Águila, mercadológicamente, le ha tratado de dar forma de todos lados.
5: Yo creo que desde el fracaso del... O sea, porque hay que decirlo. El fracaso del evento de los 100 años.
4: Ajá.
5: Porque no le fue bien, porque pasaron varias cosas. Desde ahí como que la gente le empezó a agarrar más fácil al Águila.
4: Sí.
5: Y también que los dirigentes de Águila entendieron que el Águila tiene que jugar en San Miguel, no,
4: ajá,
5: aquí.
4: Ajá.
5: Desde ahí...
4: Pero le trataron de dar lado y lado y lado. Y el equipo en la cancha respondió también, gordo. Sí. Porque por más que traté de darle lado al marketing y todo y te... golean todo en la cancha, es complicado.
5: Es complicado, pero bueno, hoy hay clásico de Oriente, porque esa es la semifinal.
4: Ajá.
5: Uno de Oriente va a representar en la final, a menos de que también el limeño pase, pero lo más probable es que sea el equipo de Occidente.
4: Ajá.
5: Pero hoy hay clásico de Oriente.
4: Entre y mañana juega FAS.
5: Mañana juega FAS contra el limeño en Santa Rosa de Lima.
4: Ok.
5: 7:00 p.m.
4: Y según vos, ¿tiene mayor probabilidad FAS?
5: Pues debería.
4: En el papel, ¿ah?
5: En el papel, pero acuérdate que el FAS de repente tiene todo, tiene una gran campaña y lo eliminó cualquiera. Pero mañana se enfrenta a un gran limeño que la verdad que el limeño hace un año estuvo en la final.
4: Ok, ¿qué es más difícil? ¿Cacahuatique, que lo puso a los penales, o limeño?
5: Limeño.
4: Es más complicado limeño.
5: Sí, es más complicado limeño.
4: El Zarco Rodríguez va a poner un cerrojo por ahí, gordo, que... No des
5: por sentado que pase el FAS.
4: Tiene que ganar los dos partidos.
5: Sí, tiene que ir a Santa Rosa y ganar. Y tiene que cerrar en el Quiteño, que es el domingo, y ganar.
4: En teoría, el FAS ha hecho una gran campaña y debería pasar, ¿verdad? Pero como en el fútbol todo puede suceder. Gordo, ¿y qué pasó con las declaraciones de Florentino Pérez?
5: No, hombre, ya sé, pero el maestro habló de Negreira, habló de que le han robado títulos,
4: ajá,
5: al Real Madrid. Ayer sí sentí... De variado a...
4: ¿No sentís que ya como que viejito loco?
5: Un viejito loco.
4: Ya, le pelaron los cables.
5: Ayer Florentino Pérez se vio mal. Se vio mal, sí, sí, porque todo lo que vos... Toda la florentinesa que tenés de Florentino Pérez, de elegante, de...
4: Que yo siento que, digamos...
5: De un hombre sabio.
4: La edad te da sabiduría, pero de repente él es de chaveta los...
5: Es que mira, cuando...
4: Los cables,
5: es que mire, cuando...
4: No es primero que pasa.
5: El consejo del día es cuando usted esté enojado, no agarre un micrófono.
4: Ah, ahí vamos a dejar todo. Repetilo, gordo.
5: El consejo del día es cuando usted esté enojado, no agarre un micrófono.
4: Ni una red social. Buenos días.
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1: 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Son las
3: 7:37.
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0: 7:43 de la mañana. Buenos días, juveniles de la mañana. 7:43 de la mañana del día miércoles. Hoy es 13 de mayo. Ey, hoy es el día de la Virgen de Fátima.
1: Sí, hoy inauguran la iglesia subiendo en la integración. La iglesia de la Virgen de Fátima. Ah, hoy es la inauguración. ¿Te acordás que han tardado años?
0: No la han pintado, así, lo
1: van a así la van a inaugurar, pero han pasado años, gordo, en esa iglesia. Fíjate que yo no sé a qué hora van a hacer la actividad, pero no sé.
0: Pero tiene razón.
1: No sé a qué hora va a ser la actividad, pero sí hoy es.
2: Bien han dicho, Paulino, para llevar Nescafé.
1: Está bien, ¿verdad?
0: Fíjate que la gente la hubieras hecho,
1: man. Mira.
0: Una necesidad,
1: man. Gordo, hoy se la pica.
0: ¿Sabes dónde va a estar lleno hoy, Marvin? En el Cerro de las Pavas.
1: Sí, porque ahí hay un. Ahí hay una gruta.
0: Ajá,
1: ahí hay una gruta de la Virgen de Fátima.
0: Ahí hay una gruta de la Virgen de Fátima, ahí va a estar lleno.
1: Fíjate que ahí hay una cosita con el nombre de mi mamá, porque ellos eran.
2: Va a estar lleno.
1: El Cerro de las Pavas.
0: Todo el Cerro de las Pavas.
1: Ahí hay una cosita que puso mi mamá cuando era niña, porque ella era católica en ese tiempo. Entonces ahí fueron a pedirle a la Virgen de Fátima. Y ahí está, yo la voy a ver en algunas ocasiones que he ido a Cojutepec.
0: Ahí está. Todo,
1: sí, claro.
2: Ahí está la petición.
1: Ahí está la petición, sí, es como una plaquita.
0: Que mis dos hijos se casen, era la petición.
1: No, fíjate que
0: le quite la picardilla.
1: Ella iba a llevar una materia en segunda, la única materia de arquitecto, ella era arquitecto. Luego, cuando estaba estudiando, faltó mucho por la cuestión de trabajo y dejó la materia y la iba a llevar en segunda y antes era un lío. Hoy es un lío dejar la materia. Antes era un lío que te autorizaran.
0: Hoy es raro que la deje.
1: Antes era complicadísimo llevarla en segundo. Solo había una universidad, pues. Entonces era complicadísimo. Y si la dejabas, perdías la carrera.
0: Sí, tenías que estudiar otra cosa.
1: Otra cosa. Entonces por eso fue poner su plaquita y la pasó.
2: Y ahí las universidades privadas inventaron llevarla en tercera.
1: Y hoy la puedes, si la dejas en tercera, puedes solicitar llevarla en cuarto. Yo también.
2: Un brother que no hizo un examen. El brother se graduó y todo. Pero un examen ordinario no hizo.
1: Entonces los hacía.
2: Todos eran extraordinarios.
1: Extraordinarios.
2: ¿Y sabes qué hacía el brother?
0: Es más fácil.
2: ¿Y sabes qué hacía el brother? ¿Qué? Pedía todas las claves.
1: Ah, ya.
2: Y hacía un híbrido para estudiar y llegaba solo a traer.
1: Yo conozco un brother que llevó dos materias en cuarta, o sea, solicitó la...
2: Espérate, yo ya en cuarta no me
1: sí,
2: cuarta,
1: la llevó. O sea, dejó en tercera la llevó.
2: Hoy no sos profesional porque no vas a la universidad.
0: Sí, es que hoy solo es de ir.
1: O sea que antes era un poco más complicado. Yo también creo que los colegios también.
0: No, los colegios todavía no. Pero la justo es de ir.
1: Yo creo que los dos, fíjate.
0: La juda suele
1: ser. Se han adecuado los tiempos.
0: Mira, usted lo que tiene que hacer es ir, sentarse, escuchar al maestro y
2: mire,
0: y
2: va si solo por ir, si solo por ir ya es el 30%, le dice. 30% de asistencia en la calificación.
1: Hoy se la pica del gran profesional, gordo. Claro, me acuerda que él compró el título. Hoy se la pica.
2: Y lo tengo colgadito en la oficina, sí. Pero mire, a varios metieron presos.
1: Sí, hombre.
2: Lo investigan, lo van a meter preso. Mejor que te lo de ahí.
0: Vaya, digo, Paulino es licenciado en arquitectura de la Da Vinci.
1: Cállate, sí, gordo, yo no soy licenciado en arquitectura.
0: La compraron.
1: Aquí. Mira, ¿qué?
2: Hubo una ola de... En
1: un momento, tiempo, wow.
2: En un tiempo que los comunicadores, la mayoría compraron el título.
0: Eran doctores, pero,
1: mira,
0: doctores de comunicación.
1: Y hoy se la pica.
0: Ah, no.
2: Hoy se la pica.
1: Ese es el tema de la mañana.
2: Les voy a contar. Ojos que vean ustedes que tienen títulos ahí colgados de Guatemala.
0: De Honduras.
1: De Honduras. Porque ¿cómo te garantiza que
2: Honduras? Van a traer a Guatemala los títulos.
1: Bueno, mejor ya no voy a decir. Hoy se la pican, gordo.
0: Buenos días.
2: Y hoy se la pican.
1: Hoy se la pican.
2: Si de Guate es tu María. Título, mono.
3: Eso tan que no. ¿Verdad?
0: Hoy se ponen CEO. Se ponen.
1: Sí,
0: ¡ay! CEO.
1: Sí.
0: Don Diego Selva.
1: Usted ni terminó la U. Para ser CEO tiene que,
0: hey, usted a la U
1: que estudiar otras cosas.
0: Va a fumar y va a la U usted.
1: CEO, hoy.
2: En el curso de nivelación de ese topo. María. O sea, ni primer ciclo hizo. Curso de nivelación.
1: Se la pica que es el CEO.
0: No, usted fue a la U, pero no estudió.
1: Bueno,
0: porque
1: días.
0: Él iba.
1: Sí. Buenos días.
2: Bicho, vayan a la UMBE.
1: Sí, hombre.
0: Hoy solo
1: claro.
0: Es de ir. Hoy solo es de ir. Y ya va a ver que lo va a lograr.
1: Buenos días.
0: Cumple su objetivo.
1: El sacrificio, gordo.
0: El sacrificio, estar ahí en el gran calor. O sea, pero lo va a lograr.
1: Aprendés, gordo. Aprendés, sí, claro.
0: 748.

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4: 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Son las
5: 7:56. 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

0: 8 en punto de la mañana. Buenos días. 8 en punto para todas las niñas que llaman Fátima. Hoy varias se llaman Fátima. Sí, sí. Saludos.
1: Ahí andaba haciendo la cola. La cipota para que le vendieran las tortillas. Hacía cola, Paulina.
2: Hacía. Lleva con las mantillas. Y sí,
1: hoy es la Lick y no le gusta que le digan su nombre.
2: Como se casó con aquel que se fue para Estados Unidos y tenía pisto.
1: Allá le decían la Ginita.
2: Si usted...
0: La China le decían en la colonia china.
1: Chinita le decían porque era la China.
2: Si usted iba a comprar las tortillas.
1: Y los más grandes le decían la Ginita porque era la China.
0: No le llega a ella ya.
1: Ahora no. Yo la pica.
2: ¿Y aquella vos?
1: Es que esa Chinita se llamaba Sandra. Hoy la licenciada.
0: Doña Sandra.
2: Y aquella.
1: No es ni la Chinita. No. Hoy es la licenciada Jimena, que es el apellido del marido.
0: La maestra de las tortillas era la
2: mamá.
1: El dueño de la empresa.
2: Mira, es que la mamá de ella era la señora que vendía las tortillas ahí. Y sigue todavía vendiéndola.
0: Y la señora de la tienda era la madrina. Sí. Ella le decía madrina, le decía ella.
2: Pero hoy se la pica. Ni le
0: habla
2: eso.
0: Ya.
2: Ni les habla.
0: No, ni les habla, ya no les
2: tiene cuatro navidades de no llegar.
0: No, es que ahí no, porque no encuentro parqueo para la camioneta. Muy lejos. Muy grande la camioneta.
1: No, es que no da vuelta la camioneta.
2: Ahí.
1: Es que ahí no entran carros.
2: Mucho cuete ahí, dice aquel.
1: No, es que no entran carros, es que en vereda. Sí. Y en vereda tiene que entrar. El carro lo deja como tres cuadras
2: y
1: arriba.
2: Y camina.
1: Y baja, y va una gran bajada, sí, ve la vereda.
2: Va, espéreme. Yo quiero decir, hoy se la pica de socada y si usted dejaba el carro a cuadra y media. O sea, ahí lo dejaba y caminaba. Es como caminamos nosotros dos en el pasaje.
1: No, estás equivocado. A cuadra y me dejaban otros que llegaban a verla.
2: Ajá, ella.
1: Y ella no. Ella no tenía. Ella se bajaba del micro y ella no tenía carro. Pata, pues, caminando.
0: Ella no tenía carro.
2: Y hoy.
1: Sí, ha sido tacón golpeado.
2: Y hoy. Como de la pica de viajera.
1: Como se la pica si usted metía en una bolsita los zapatos. Y subía así con otros todos polvositos. Una llena, quitaba, y porque no, era el tacón todo golpeado.
2: Pues. Igual que nosotros el vestidito se lo quitaba, pues, para no arruinarlo cuando llegaba de la fiesta.
1: Yo te estoy diciendo.
2: ¡Es cierto!
1: Es cierto, porque yo lo viví.
2: Yo también. O
1: sea, yo me quitaba los zapatos.
2: ¿Yo también?
1: Yo me quitaba los zapatos, lo que te...
0: Los chivos.
1: No, me quitaba los zapatos chivos para que no se me ensuciaran y no se me enlodaran, porque para llegar a la parada de buses tenía que pasar vereda. Tenía un gran pedregal y me enlodaban los zapatos. Entonces yo llevaba una mochilita siempre y llevaba
0: como
1: mis zapatos.
0: Como una taquera.
1: Allá cuando ya me bajaba del bus y iba a entrar a donde iba a entrar, ya me ponía los...
2: Hoy se la pica eso cada... Si usted no contestaba teléfonos fijos, pues porque eran los bancos los que le llamaban, que no había pagado las tarjetas. Y hoy, como aquel se las paga...
1: Si aquel se bajaba todo sudado de la ruta 2.
2: Sí, conmigo bajaba, y no ahí iba yo, pues.
1: Se bajaba todo sudado.
2: Y no ahí iba yo también.
0: Llevar el dueño del bus.
1: A mí, si no es aire, mejor no me desraigue.
0: No me invite.
1: No me invite.
2: Como aquel que me dijo, mira, te voy a dar mi nuevo número de teléfono, pero no se lo deja Marvin Galini al gordo.
0: Pero
1: ya sé quién es.
2: Semejan. Mire, yo ni lo anoté porque me dio cólera, pues, porque sí. No quería que le diera el teléfono a ustedes dos.
0: Aparte que de lo quiero.
2: Por chucho. Mira que no, por eso. Es que solo para pedir favores me llaman. ¡Me dijo!
0: De lo quiero, vaya, que le quede claro.
1: Hay que le quede el teléfono.
2: Sí, hombre.
0: 8:05.
2: Hay que te quede, bro.
1: Hay que le quede su gobierno.
2: Nosotros no queremos hablar con vos, le dije. Yo, va. Pero no se lo deja al gordo, me dijo, ni a Marvin el teléfono.
0: Ni lo quiero yo.
2: Pues sí.
0: Ni lo quiero yo.
2: El del diputado del Parlace, que ya lo van a cerrar, por cierto.
0: Ya es que sin trabajo, ya va a venir aquí a pedir turno de chance el locutor.
2: ¿Otra vez?
0: ¿Otra vez?
2: Buenos días.
0: Buenos días, juveniles, 7861-7364 de WhatsApp. Hoy en la radio con más promociones tenemos un cambio de aceite gracias a AutoCheck. ¿Lo quiere?
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0: Ahí está, 8:05, buenos días.

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0: 8:18 de la mañana, buenos días, jueves 10 de la mañana, información importante con Diego Pajarón Selva, pajarote, influencer, youtuber.
1: Gordo, querido, fíjate que tenemos en esta mañana a la gerente de marca de Taqueritos, Heisy Mesa, que nos va a hablar, gordo, que Yumi's, la marca de snack líder en Centroamérica, presenta su más reciente innovación, Taqueritos Lava. ¿Qué tal, Heisy? ¿Cómo está? Bienvenida a los micrófonos de Cool FM.
2: Buenos días, aquí súper contenta de poder estar aquí el día de hoy con ustedes.
1: Cuéntenos, hay mucho de qué hablar en esta mañana. Hay muchos datos importantes. Taqueritos Lava se siente más como un reto que como un snack tradicional. ¿Qué hace la diferencia esta innovación? Cuéntenos.
2: Bueno, realmente con Taqueritos Lava nosotros hemos creado una experiencia que inicia desde que vemos el empaque y continúa cuando lo probamos. Tiene una intensidad progresiva, no es el típico snack que empieza con el picante, no, pasamos por un camino de emociones y pues terminamos con un picante que persiste y que hace que cada persona viva el producto de manera distinta. Definitivamente que más que lanzar otro producto picante, buscamos crear una experiencia que sea compartible, divertida y que naturalmente se convierta en un reto entre amigos para poder descubrir quién logra subir el nivel Nava.
1: Bueno, hoy muchos jóvenes comparten experiencias mientras juegan, mientras hacen streaming o consumen contenido. ¿Cómo influye esta cultura gaming y social en el desarrollo de Taqueritos Lava?
2: Bueno, nosotros sabemos que hoy el snacking, ¿verdad?, es también parte del entretenimiento. Muchas personas comen snacks mientras juegan y ven streams o están conectados con amigos, y eso cambia la manera en que se viven los productos. Con Taqueritos entendemos realmente las necesidades de nuestro consumidor y ya no solo busca dar ese sabor, sino experiencias que generan reacciones, emoción y momentos para compartir. Por eso el producto fue pensado para que se pueda disfrutar en grupo y convertirse en un reto divertido dentro de esa dinámica social gaming.
1: Bueno, ¿qué representa Taqueritos Lava para el futuro de la marca y para los consumidores jóvenes?
2: Esto pues representa una nueva manera de desarrollar innovaciones, ¿verdad? Crear productos pensados en cómo se viven y se relacionen hoy con las nuevas generaciones. Y los consumidores jóvenes buscan intensidad, esas experiencias distintas y productos que se sientan parte de su estilo de vida. Y con Taqueritos Lava nosotros respondemos eso, ¿verdad? Es un snack que no solamente se consume, sino que se comparte, se comenta y se convierte en parte de una experiencia entre amigos.
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1: Perfecto, gracias. Feliz mañana.
2: Feliz día.
1: Chao. Ahí teníamos información importante, gordo, para todos los gamers.
0: Para todos los gamers y para todos los que quieren compartir con amigos y quieren tener experiencias distintas. Ahí están Taqueritos Lava. 822 en los juveniles. Buenos días.

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14: 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Son las
15: 8:26.
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17: 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Son las
18: 8:32.
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0: 8:35 en la mañana, Diego Pajarón Selva, tener información, Abelardo, Pajarón, Abelardo, Abelardo.
1: Bueno, gordito, por todos lados están las señales que te llevan a ganar con la diaria de Loto. Les comentamos que el número ganador del sorteo de ayer a las 9 de la noche fue el 47, relacionado con la señal Banco, gordo.
0: Ahí está, así que pónganse las pilas.
1: Por otro lado, gordo, hay información importantísima, gordo querido, en esta mañana. 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

0: se la ha socado. ¡Ay, que no toma soda en bolsa! ¡Ay!
1: ¡Ay! No come con tenedores, va al comedor.
0: Y pide plástico.
1: Y pide, no, plástico no. Porque él no come con de plástico porque los quiebra, dice él. ¡Ey! ¿Cómo va? Hoy se la pica de socado comiendo pupusas con tenedor y cuchillo. Nah, sí, hemos crecido ahí en el barrio.
0: Hoy ya no compro chata, ey, en el mercado central.
2: Hoy se la pica que ya no le gusta la sopepata.
1: ¿Ya no?
2: No. Hoy solo es mariscada y...
1: Hoy son cafés de $4, $4.50 el café más barato.
2: Ya no toma café de fantasmita.
0: No, ya no. Porque le hace daño en el estómago, dice él.
2: Sí, porque le da agruras.
1: Hey, brother, todos. Mira, ahí en la oficina todos tienen una tacita así, así humildita. Pero él, como de la pica, la taza de él es diferente. Sí,
0: es de como termo.
1: Como es como un termo. Entonces en las reuniones, la taza de él que le dan a él.
0: Tiene su nombre.
1: Es como de sultán.
0: Tiene su nombre.
1: Sí, como casi un pichel.
2: Ey, hoy solo es cosas que té verde y no sé qué, el té.
0: Qué meditación.
2: Sí.
0: Que va a que lo soben, a que lo masaje al
1: sauna, voy a ir al sauna hoy a las 2.
0: Sauna un hombre.
2: Ey, pero mira,
1: no sauna lo que andan buscando es que otro loco les besa la nuca.
2: A mí es fácil, de los saunas no me gusta porque mire,
1: terminan hombre con hombre.
2: Terminan emparejados
1: chollándose hombre con hombre.
0: Los hombres en pelotas ahí viéndose uno al otro. No, hombre,
1: viéndole los jocotes a otro loco ahí con calor, terminan besuqueándose.
2: Explíqueme cuál es el vacil.
0: Ay, cuando se levanta usted a algo y se le quedan viendo las nalgas. No, bro, yo no paso ahí.
1: Las nalgas pachas.
0: No,
1: paso yo ahí, gordo. No,
0: hombre, vaya una cosa de mujer.
1: Sí, hombre. Que lo sobe una mujer, que lo mire, que lo embadurne.
0: Pero un hombre ahí viéndole los jocotes. Viéndole
1: los jocotes a otro loco. Nel, brother. Ay, yo paso.
0: Chollándose los dedos gordos ahí con pelos.
1: Ahí sí no te acompaño, mira, Marvin.
0: Chollándose los dedos gordos con pelos. Guácala, no, hombre.
1: Un pelo de los dedos gordos con tres pelos cada.
0: Pelos como con antenas de cuca.
1: ¡Paz! ¡Saco!
0: Marvin Gali nos quiere llevar ahí.
1: Sí, no.
0: Vamos a relajarnos, madre. Yo.
1: No, ahí te van a prestar toalla, me dijo.
0: No, hombre.
1: Sí, le dije, yo tengo toalla en mi casa.
0: Esa toalla, mire, esa toalla que le prestan ahí, se la pasó aquí, ve. Y usted se la pasa en la cara.
1: ¡Hoy se la pican en el sauna! Sí. ¡Ey, gordo! Sí, hoy se la pican. Ey, a los lugares donde va, solo va a lugares finos. Si antes usted llegaba a las discotecas y no lo dejaban entrar, le decían a usted que había fiesta privada y usted iba todo desilusionado. Que no lo... hoy sí va, se la pica.
0: Ah, no, hoy es... hasta le... se alegra porque un brother le quita la cadena para entrar. Alégrese cuando tenga pisto, mire. Se alegra.
1: Alégrese cuando le hable su mamá y le diga, mira, aquí te hice una sopita de gallina.
0: Siente guau porque le abre un loco la cadena, frío.
2: Vos loco.
0: No, mal mundial.
1: Vos loco es lo único que te puedo.
2: Vos loco.
0: Buenos días, jueves, directo de la mañana. Esta es la mañana de día miércoles 13. El 13 de mayo, la Virgen. Esto.
2: Ya no le pone cuando pantalones. Yo era pantalones marista. De tela gruesa, que hoy solo es cashmere.
0: Ajá. Y con unos zapatos
2: toca,
0: así brillantes.
2: Toca la tela, le dice, toca la tela. Si vos con manta te vestías, mono.
1: Hoy te la picás y a toda la fiesta.
2: Con camisas de manta y vas a la playa.
1: Es que mirá, es el cumpleaños de no sé quién, tengo que ir a comprar una camisa. Y antes, ¿cómo pedía prestada la ropa? Y hoy no va a eventos sin camisa nueva.
2: Si te graduaste con saco prestado, mono.
0: Antes de rebuscar porque...
2: Si vos fuiste a prestar el saquito, pues, para graduarte.
0: Antes
2: Marvin, del instituto.
1: ¿Quién no ha prestado un saco de saco?
0: Todo.
2: Sí,
1: yo he prestado sacos.
2: Ey, si vos
1: y
2: a la
1: me han prestado.
2: Si vos para salir de chambelán te prestaban el saco,
1: sí,
2: men. Y ahora te la picas. Nah, velo. Nah.
1: Mire, está bueno que se haya superado, pero de que se la pique sí no está bien.
2: Ey,
1: está bueno que se haya superado y que Dios lo haya bendecido. Estamos bien.
2: Ey, loco,
1: bien.
2: Si vos con tirro, allá en la escuela con tirro le ponías a los lentes, te andaban cayendo.
1: Con pega loca,
2: sí,
1: cuando
2: con
1: le quebraba.
2: Y ahora que es lentes Prada. Nah,
1: no, ahora nos manda
2: pelás,
1: a traer.
2: Te pelás, loco.
1: Te pelás.
0: La mala está opinando, mira, gran puña este Paulino.
1: Es buen tema, te pelás.
0: Ni mira el WhatsApp, Paulino.
3: Se la pica el ingeniero y es un gran Hayan.
0: ¿Quién? Se la pica el ingeniero y es un gran Hayan.
1: Ah, sí, es un gran Hayan. Viejo verde.
0: Quiero ver, gordo.
2: Pícaro.
0: Espérate, ella que ella con guacalitos se bañaba.
1: Sí, es cierto.
0: Antes que iba allá colgadita en los picas, se hacen viajes porque ni no tenía para el bus y hoy se la pica.
1: Hoy pedía que le dieran chance de dormir en la casa porque como no había transporte en la noche y hoy no le habla a todos los del cantón donde yo vivía, fíjate, gordo.
0: Ella aquí me está preguntando si yo iría a una playa nudista.
1: Sí, gordo, va. No, con Marvin Ali vayan y no, porque, ahí me cuentan, loco, no, cómo les va.
0: Se pueden asustar por la anaconda. ¡Ey, la anaconda!
1: No, a vos te sacaran, fíjate, gordo.
0: ¿Por qué?
1: A vos te sacaran.
0: Por lástima.
1: Sí, o sea, no, porque lo que pasa es que vos andarías ahí.
0: Muy peludo, ¿verdad?
1: Muy chuco.
0: Ah, muy peludo. A mí me dijeron, ahí viene Chafik, me dijeron a mí. En las playas nudistas, Chafik me denominaron.
2: Chafik, Chafik.
0: 844.
1: Un día vamos a hablar de eso.
0: ¿Qué no hicieras?
1: No, y cómo se comporta uno en las plazas. No, es que, en las que playas, te dan una pastilla.
0: Te dan una pastilla para que no andes.
1: No andes de loco.
0: Para que no andes ahí con todo.
1: No andes alebrestado.
0: No andes de espadachín ahí.
1: Vaya, pero la gente anda como así, como bien, no, como rasurado.
0: No, ella anda morocho.
1: ¿Cómo anda?
0: Ay, ¿cómo querrás?
1: Morocho. La colochada ahí.
0: Ahí la colochada.
1: La peluzada.
0: Tipo Bob Marley. Anda ahí.
2: Están
0: la peluzada,
2: yo voy saliendo aquí de mandar un mensaje de trabajo y lo oigo.
0: La peluzada.
2: Par de viejos.
1: Yo preguntando estaba.
0: Y Marvin le echó poniendo el ojito, estaba 8, 4, 5, bueno.

0: 8:47 de la mañana de los juveniles de la mañana, y gracias al Banco Agrícola tenemos como siempre a un buen amigo, al señor José Gregorio Acesias Maján, que tiene como siempre un tema importante. Hoy vamos a hablar la Casa de la Plata, primera edición. Así que bienvenido, qué gusto platicar con usted, don José Gregorio Acesias Maján.
1: Sí, muy buenos días, don Armando, y muy buenos días también a toda la radioaudiencia de la 89.3 FM Radio Cool en su mejor programa, Los Juveniles.
0: Y de hecho hay que hablar que es la Casa de la Plata. La Casa de la Plata es una herramienta virtual del Banco Agrícola diseñada para enseñar y mejorar las planificaciones financieras de los usuarios financieros del Banco Agrícola, y también y cualquier otra persona interesada en aprender en educación financiera, que es tan importante. La ubicación de la página web es la siguiente, ya la voy a decir: www.bancoagricola.com. Pleca la Casa de la Plata, y vamos a estar platicando de eso y obviamente los puntos que son bien importantes, mi querido José Gregorio.
1: Así es, don Armando. Algunos puntos a considerar de la Casa de la Plata son los siguientes. Hay un acceso directo a través de la página web del Banco Agrícola. En segundo lugar, hay una formación financiera completa. La Casa de la Plata ofrece diversos tutoriales, como por ejemplo elaboración de presupuesto, ahorro, inversiones, cómo manejar tu tarjeta de crédito y también cómo manejar tus préstamos. Hay que resaltar que el recorrido es virtual, pero okay, al mismo tiempo es bien interactivo, ¿ok? Y hay diferentes espacios en la Casa de la Plata. Y ahí es donde llegamos a la composición de esta Casa de la Plata.
0: ¿Cómo se compone? ¿Cómo se compone? Vamos a ver.
1: Sí, es correcto, en su orden: la habitación, la sala, el comedor y la cocina. Básicamente son cuatro espacios en donde el usuario tiene la oportunidad de aprender a cómo planificar financieramente su dinero, su plata. Por eso es que se llama así, la Casa de la Plata. Y un punto muy importante es de que la puerta siempre va a estar abierta. Todos son bienvenidos, todos los usuarios, a la Casa de la Plata para aprender en su forma total e integral educación financiera, pero no va a estar abierta para una persona que se llama tres. ¿Qué es tres o quién es tres? Este es un personaje ficticio, pero al mismo tiempo muy real, el cual, pues, en el objetivo principal es de que tu dinero no te alcance, que manejes mal tu presupuesto, que no pagues tus deudas, pero al mismo tiempo, uno de sus principales, pues, papeles es de que caigamos en todos los fraudes y o estafas. Hemos venido explicando en los programas anteriores.
0: Sí, ¿okay? Cabal, lo que hemos platicado de los fraudes, que ya le dijimos que no abra link, que no dé la clave, que no dé su número de tarjeta, o sea, que no comparta eso, porque hoy es bien común que, ya lo habíamos platicado, pero vamos a reforzarlo, don José Gregorio, es bien común que le manden link, que le manden mensajes, que le manden WhatsApp y todas las pajas para timárselo. Esa es la palabra real, para timárselo.
1: Sí, es correcto. Ahora bien, vamos a ir estudiando en una serie de programas los diferentes espacios de la Casa de la Plata. En esta oportunidad vamos a analizar la habitación. En sí, en forma general, pues el dormitorio es el lugar donde tú descansas, la habitación donde tú descansas, duermes y recargas energía. Por lo tanto, aquí el punto principal de la Casa de la Plata es enseñarnos a ahorrar. Y es muy bonito porque hacen una comparación o analogía con el guardarropas, o con el closet, o con el armario, como decimos
0: el ropero, como sea,
1: ¿no? El ropero. Ahí tenemos diferentes clases de ropa, una para el uso diario, otra para el uso laboral o profesional, y otra para ciertas ocasiones. Pues así son las estrategias de ahorro. Tenemos que ahorrar de acuerdo a cómo está compuesta nuestra ropa. Diariamente podemos ahorrar ya sea centavos, ¿ok? Profesionalmente, cuando nosotros recibimos el sueldo, podemos ahorrar, y también para varias ocasiones, ya digamos como para un viaje, para la adquisición de un auto, pues vamos a ahorrar con el tiempo, y no importa comenzar de cantidades pequeñas, porque muchas veces ahí es donde está pues la decepción de que vamos a iniciar con cantidades pequeñas, pero eso es normal, especialmente si venimos de una cultura donde no nos han enseñado a ahorrar. Vamos a iniciar de lo más simple a lo menos simple, y vamos a iniciar a ahorrar con cantidades pequeñas día a día. ¿Cuándo es el mejor momento para iniciar? Pues es ayer, es este día. No hay un día específico para iniciar. Digamos, hay personas que dicen, no, voy a esperar hasta el primero, digamos, de enero. No, no, no. Es decir, hay que iniciar lo más pronto posible.
0: Ahí está. Y hay que ahorrar desde ya, y no importa, porque tenemos ese mal costumbre que, no, es que $100, no. Si tenés 25 pesos, 25 pesos, ya con eso empezaste a ahorrar. Pero bueno, mi querido José Gregorio Asensio Maján, siempre hay una frase para despedir la sección. ¿Cuál es la de ahora?
1: Sí, en esta oportunidad es la siguiente: un centavo ahorrado es un centavo ganado para tu libertad financiera.
0: No hay nada más bello que ser libre financieramente. Gracias. Gracias. José Gregorio Asensio Maján, nos escuchamos la próxima semana.
1: Muchas gracias, bendiciones.
0: 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Buenos días, juveniles.
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2: 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Son las
3: 9:04.

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2: Son las 9 de la mañana con 23 minutos. Bienvenidos a todos a este turno. Vamos hasta las 12 del mediodía con buena música. Y los vamos a acompañar en su trabajo, si anda haciendo Uber in Driver, si está en su oficina, o si de pronto está en su casa o anda con su secretaria en la playa.
3: Ay, no.
2: En un viaje que no estaba planeado para hoy, pero le dieron ganas y se fueron. Así que, bienvenidos todos al Hyde. Vamos hasta las 12. ¿Qué onda, Arlete?
3: Bien, fíjate, contenta, feliz de estar contenta, dicen por ahí.
2: Ajá.
3: Hoy es un día especial.
2: ¿Por qué?
3: Hoy es miércoles de simulacro.
4: Hoy es miércoles de simulacro.
2: Hoy nos van a sacar usted.
3: Y Barbas, el elegido para,
4: dirigir este turno.
2: Me acabo de venir a enterar aquí.
4: Hace 5 minutos.
2: Sentándome iba y me dice, Iván, vos sos el evacuador. ¿Cómo me dijo?
4: El encargado de evacuar.
2: ¿Y de dónde?
5: El comité de evacuación.
3: Mira, Chamba es de primeros auxilios, pero por si usted no conoce a Chamba, él es una persona fornida, él es alta.
4: A quien vos confiarías tu vida.
3: Ajá,
4: pero Barbas es todo lo contrario.
3: Chamba te lleva en el lomo, va. Y la soca.
4: Chamba regresaría a ver si ha quedado alguien.
3: Bueno.
2: No, yo no.
3: No sé, porque tiene hija, entonces no se puede arriesgar mucho. Pero va a decir, saliste, que está temblando.
4: No, en el carro ya estaría ahí en la urde.
2: Yo le dije, mira, yo creo que han equivocado de persona, le dije yo. Pero igual, o sea, vamos a hacer el esfuerzo.
3: Vamos a hacer el esfuerzo. Te vas a poner la camiseta.
2: Si queda alguien adentro, ni modo.
3: Ven, ¿por qué no confiamos en él?
2: Que no piense que lo voy a entrar a rescatar. Bueno, pero así arrancamos. Hoy es día de evacuaciones. Aquí ya nos van a sacar. Qué chivo. Son las 9:25 y vos, Chambaranda.
3: Tenemos un buen tema, por cierto.
5: Buen tema.
3: Sí,
5: ¿de qué vamos a estar hablando?
3: Vamos a hablar de con poquito te das a conocer, niña. Esas acciones que vos haces que te definen como persona a la primera.
5: Ok.
3: Terrible. Bueno, después vamos a darle.
2: Y ahí viene la frase, gran chucho, va.
3: Gran chucho.
2: De ahí vamos a sacar varias frases de ese tema que tenemos hoy. Así que bienvenidos a todos. Arrancamos de esta manera. Vamos hasta las 12. Nuestro WhatsApp 7861-7364. Ya venimos apuntando también para la pantalla para mamá. 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Son las 9:26 en todo El Salvador. Está

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1: 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Son las
5: 9:34.
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5: 9:36.
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0: vamos a comenzar a platicar con todos ustedes a través del WhatsApp. Hoy vamos a hablar de con poquito te das a conocer. Así era, vea.
1: Sí, sí. Color.
0: Con poquito te das a conocer. Ese es el tema que tenemos hoy para que usted también pueda opinar a través del WhatsApp. Hay nota de voz. Vamos a comenzar nosotros. Ya después ponemos su nota de voz, ¿ok?
2: Todavía dicen darse color o colorón. No, ya no.
3: No,
2: sí.
3: No, yo no.
2: ¿Vos no?
3: No, ya no.
4: Sí, te da mucho color. Sí, y ya te lo he escuchado decir muchas veces.
3: Jamás.
4: Muchas veces no. Te voy a grabar. Me da risa porque la Arlette, hay muchas cosas que dice, jamás lo haría, jamás lo hago, y siempre lo hace.
0: ¿El qué?
3: Ay, vaya, ¿con poco te das color?
4: No. No, él está
3: bajando. Hasta la... ¿Cómo se escucha la calidad de esa canción? Tiene sus añitos, va.
0: Esperate vos.
3: ¿Cómo cuántos años?
2: Esa canción es como el 2000, si no es que más vieja todavía.
5: Qué belleza de canción, de verdad.
4: Sí, se escucha la calidad.
2: Eternity de Paul Van Dyke, ¿verdad?
4: Vaya.
2: A Serenity de Paul Van Dyke.
4: Con poquito te das color cuando para hacer reír a los demás tenés que humillar a otros.
0: ¿Cómo?
4: ¿Reír? Para hacer reír a los demás tenés que humillar a otros. Porque no puedes brillar con tu propia luz.
0: Ok.
2: Con poquito te das color cuando... alguien te pide un favor que sí puedes hacer, que no te cuesta nada y no lo sabes.
4: Sí, bien mala onda, no sean así.
3: Y es bien obvio, ¿sabes? Que no lo quieres hacer porque realmente no te cae bien la persona.
4: Mejor decime, mira, no quiero.
2: O va, con poquito te das color si alguien te dice, y regálame datos unos 5 minutos, decís no.
0: No, es un gran chucho.
4: Eso no te cobra.
0: Con poquito te das a conocer también cuando vas a la tienda con tu chero y el brother mente pide un chicle, un bubalú. ¿Cuánto vale? ¿10 centavos? ¿15 centavos?
4: Es tu tiempo, ahora valen una cora.
3: Y 35.
2: Todavía existe el bubalú.
0: Sí.
2: De verdad, yo quiero uno. Tengo años de no comer un bubalú. Pero años.
0: Ahí en el centro, ven.
2: De verdad. Sí.
0: Bueno, pero cuando vas a la tienda con tu chero y tu chero te pide...
2: Digo yo, ya no dejan poner tiendas.
0: Te pide un dulce y vos, men, no se lo compras.
4: Sí.
0: Porque el dulce vale 15 centavos.
4: Imagínate.
0: Sos un gran chucho, de verdad. Por eso te das a conocer, por no comprar un dulce de 10 centavos.
4: Con poquito te das a conocer cuando vas a pedirle rebaja a la señora del centro.
3: Ay, sí.
4: No lo haga. Es un dólar que le está cobrando a la mujer. No, si no le alcanza, pues no lo compre ya.
3: Y aparte, ese es el sustento de ellas, pues, o sea,
4: de su día a día.
0: Billete, aparte que tiene más billete que voy yo junto.
4: Con poquito te das color si te gusta subirte el tagadá y hacer un gran show. A propósito.
0: Sí, los que andan
4: pesos. A propósito. Los que se
3: suben con falda.
4: Ajá, o con un pantalón aguado sin cincho.
3: Ajá,
0: si quieres llamar la atención.
4: O son corto.
0: Solo querer llamar la atención, vea.
4: Sí, bien mala onda, va.
0: Sí,
4: y ahí vas así como, sabes que está exagerando todo lo que está haciendo.
2: Va, con poquito te das color siempre que llamas por WhatsApp.
4: Ay,
0: sí, qué pobreza.
4: Pero eso, ¿por qué?
0: Y eso sí cae mal, men. A mí me... Pero me...
4: Llámalo por saldo.
3: Pero es más rápido.
2: No.
3: En eso debato, porque, o sea, yo estoy hablando como, mira, habla la chamba. Estoy en WhatsApp y busco nada más chamba y
4: ya te bajas el teléfono.
2: Todo cortado y como a los 10 segundos, ¿ah? ¿Qué? ¿Aló?
4: No, reconectando,
2: qué vergüenza, men.
4: Es más rápido.
0: No, sí es cierto. Llamas por WhatsApp.
2: O sea, y a mí cuando me llaman por WhatsApp y son amigos míos, les digo, qué pobreza, man. Espérame, te voy a llamar.
4: Yo les
2: cuelgo y les llamo, porque no, pues, a esas alturas de la vida llamar por WhatsApp, discúlpeme.
0: Vaya.
4: Me das lástima.
0: Con poquito te das a conocer cuando vas a chupar con tus cheros y pedís tu cuenta aparte.
3: ¿Vos?
0: Yo no.
4: ¿Va que sí?
0: No.
4: O paga primero.
2: Le tiramos.
4: Sí.
2: Va,
4: no quiere pagar la propina. Y son $2 de propina.
3: Ya te pagó la transmisión.
0: No, vaya, esa es otra cosa. Ya que me vengan a decir que tenés que pagar el tanto por ciento.
4: Mira, la Tati y yo le pagamos a Chamba lo de la Six. Ajá. ¿Falta vos?
0: Así.
4: Se me olvidó.
0: Con poquito te das a conocer que no pagas la cerveza que tu chero compró.
4: Mismo, ¿va?
0: Ah, está bueno, tíreme.
4: Con poquito te das a conocer si solo vas al cine los miércoles.
3: Sí,
4: y si tenés la tarjeta.
2: Ey, no, espera.
0: Antes.
2: No, espera.
4: No,
2: ahí sí voy a debatir.
4: No, porque simulacro.
2: Los miércoles.
0: Ya
2: sí, si el cine es caro.
0: Ya.
4: ¿Ah?
2: Ir al cine es caro.
4: No, $11 un día normal. Y te esperaba que sea...
3: Dos personas, $11.
4: Ajá.
2: ¿Más la comida? ¿Estás hablando de que va a gastar 40, 50 dólares?
4: No, la comida de un el combo amigo cuesta $13.
2: $17.
4: No, $13.
2: ¿Más 11?
4: Ayer fui yo.
2: Pero no pagaste vos, pagó tu mamá. Vea, con poquito.
3: No, pero imagínate.
4: Tiene un punto.
3: Sale una familia. Sale la, bueno, sí, sale la película el viernes y decir, no, vamos hasta el miércoles. Sí, eso es muy viajero.
2: Ustedes como no pagan. Ay, es que me invitó al miércoles. Va, un poquito te das color, sí. Te quejas porque el bicho que te anda entrando te invitó un miércoles.
0: Sócala, con poquito.
2: Te invitó un miércoles al cine. Uy, qué pobre. Más no sabes que 50 bolas gastó un miércoles, sí, el brother, cierto, porque te llevó a cenar, te pagó palomitas, sí. Todavía te mandó en Uber.
0: Mínimo 50 bolas, eso palo.
4: Hizo road trip.
0: Y eso, que antes, y eso que antes salían cupones en el diario.
3: En el diario. Ay, me va a dar más comprando el diario.
2: Un poquito te da color si me cortaban los cupones en el diario.
3: Si te acordás todavía.
0: Vamos al cine. Y vaya, vamos. Y allá le pagás con el cupón del diario. Está bueno.
4: Este cupón. Ir a una date y que paguen con cupón está terrible.
0: Está bueno, con poquito
4: está
0: se da
4: terrible.
0: Color.
4: O con tickets de cortesía.
0: 9:48, dejemos.

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1: Bueno, son las 10 de la mañana con 6 minutos, 10 con 6. Continuamos con más. Arlette, tenemos visita en cabina, tenemos a nuestros amigos de Conexión, porque se celebra el Día del Internet.
2: ¿Qué haríamos sin el Internet, Barbas?
1: Nada.
2: ¿Cómo le vas a escribir a tus chicas?
1: Ahora yo nada, Nel, no puedo.
2: ¿Cómo le vas a escribir a tus chicas que te vas a ver el sábado a las 10 de la noche? Sin Internet. ¿Cómo vas a ver TikToks a las 3 de la mañana?
1: No se puede.
2: ¿Cómo vas a avisar que venís tarde?
1: Tampoco puede. Así que para eso tenemos a Daniela Curi con nosotros para que nos hable acerca de todo este evento que van a tener y todos los chivos que podemos encontrar en el Día del Internet. ¿Qué tal? ¿Cómo está?
3: Hola, estoy muy bien, mucho gusto. ¿Qué tal?
1: ¿Todo bien?
3: Todo bien.
2: Emocionados por toda la información que nos traen, porque aquí como salvadoreños nos encanta los eventos.
3: Yes. Sí, exacto. Bueno, va a estar súper chido.
1: Ajá. Se viene este evento del Día del Internet, Daniela. ¿Qué vamos a poder encontrar en este día?
3: Bueno, el Día de Internet ya lleva ratos de que se celebra el Internet, ¿verdad? Ya está como conexión que tenemos, pero este año queremos hablar más de cómo nosotros, el lema es conectados sin desconectar de nosotros, que creo que es un tema bastante importante que tenemos que ver ahorita, que no solamente es cómo usamos el Internet, sino también cómo lo usamos de una manera humana, sin también perder nuestra esencia, sin perdernos tanto del Internet y también usarlo de la mejor manera consciente y también con todas las herramientas que nos da, tanto como para comunicarnos con otras personas, para aprender, para estudiar, para trabajar, para poder relacionarnos y también pues para ayudarnos y poder tener un bienestar digital de la mejor manera.
1: Yo creo que ahora el Internet te ayuda a salir adelante,
3: sí,
1: de una manera diferente, o sea, depende cómo lo ocupes.
2: Evolucionamos.
1: Porque nosotros podemos decir, o sea, nosotros sí lo ocupamos bien, ocupamos aquel Internet para trabajar, pero otras personas no.
2: Y es que tienen que informarse cómo hacer buen uso del Internet.
3: Exacto.
1: Exactamente.
2: Es
1: cómo sacarle el provecho, decís vos.
2: Que necesita, porque hay gente que pasa ahí echado a las 3 de la mañana viendo YouTube. Y
3: se
2: mire,
3: pierden,
2: gracias, ¿no?, al Internet, mire, métase a páginas como Te Coloco, Telecompu, Trabajo.
1: Sí.
2: Y ahí va a buscar uno. Mire, las herramientas que te puede dar el Internet son infinitas. Y qué bueno que aquí están nuestros amigos para orientarnos y explicarnos muchísimo más, porque no solamente es ver TikTok y ver WhatsApp,
1: sí,
2: va mucho más allá de eso.
1: Hay jóvenes,
3: exacto,
1: que están limitados a eso, el Internet, uh-huh, es mucho más, pues es información, es para que vos crezcas, es para que te den ideas, para
2: educarte.
1: Que...
2: Sí,
3: exacto, hombre, empezar eso, como cursos, puedes empezar a hacer cursos, certificaciones que te van a ayudar bastante, más como digamos, como tú decís, como alguien joven, que puede ya empezar a sacarlos. Antes era... Tú tenías que ir a no sé dónde presencialmente,
2: claro,
3: y ahora literalmente hasta por $10 puedes hacer un curso.
2: Puedes hasta hacer todos sus trámites en línea, ya no tenés que hacer colas gigantes como antes.
1: Acabar.
2: Un montón de cosas, beneficios que nos ha traído el Internet y hay que informarnos sobre eso, y es por eso que nuestros amigos de Conexión van a tener este evento en la Hacienda Los Miranda, ¿verdad?
3: Sí, Hacienda Los Miranda es el jueves 22, tenemos 3 jornadas. El jueves 22 de mayo es el congreso de DI. Ahí prácticamente es más que todo para empresarios o empleados, ¿verdad? Todo esto de empresas, para poder conocer las nuevas tendencias del Internet. También queremos fomentar este tema de la conexión intergeneracional, que quiere decir que también los jóvenes, cómo se conectan también con las personas, digamos, de la comunidad plateada, que son personas de 50 años o más, y que ellos también, pues, también saben usar estas herramientas.
2: Okay. Marvin Ali.
1: Sí.
2: Los 50 para arriba, ya,
1: sí,
2: nuestro jefe.
1: Sí.
2: Pero sí, qué bueno que toque ese tema, porque también ahora estamos implementando lo de home office, ya los trabajos son remotos, híbridos, y pues eso también nos sirve a todas las personas que trabajan también desde casa. Pues.
3: Exacto, sí.
2: Exacto. ¿Cómo voy yo, Daniela? ¿Cómo adquiero mi entrada? ¿Cómo le digo? ¿A quién? ¿Qué hago?
3: Tienen que entrar a www.dieinternet.sb.
2: Okay.
3: Entonces el jueves tenemos la primera jornada de 8 de la mañana a 12 del mediodía en Hacienda Los Miranda. Y el viernes tenemos de 8 a 12 uno que le llamamos Talent en Skills Marketplace. Este prácticamente va a ser una jornada para que jóvenes puedan encontrarse con empresas y que puedan prácticamente pues gestionar, si quieren, pueden tener entrevistas, pueden llevar su CV digital para que puedan tener esta relación o este conecte con estas empresas, y que queremos dar también esa oportunidad. Tenemos empresas tanto, por ejemplo, que como Tigo, Subway, que se van a incorporar en todo esto. También tenemos el Banco Cuscatlán, Banco Integral, que van a estar dentro de esta jornada. Y también, bueno, ya de 2 a 6 de la tarde tenemos el Day Youth, que prácticamente es para los jóvenes, que les vamos a dar un poco más sobre las tendencias del internet y también de todo esto, de cómo lo pueden usar con conciencia, responsabilidad y de la mejor manera posible.
1: ¿Tiene algún costo, Daniela?
3: Sí, el Day Youth cuesta $20 y el Congreso de DDI cuesta $40.
1: Ok, pero todo...
3: Cuesta $20 y

0: a los mejores cinco pitch que los jóvenes mandan.
1: Ahí está. Ajá. Bueno.
2: Completo, entonces. Sí, vamos, vamos, tenemos que ir, sí, a aprender, a fomentar las cosas buenas, no solo pases echado y haga algo por
3: no
2: su vida.
3: No le digas así, güey, va entrando.
2: Las cosas como no son.
1: Él trabaja mucho con internet, es también,
2: sí,
1: es también
2: encargado de redes sociales, técnico.
1: Es el área de redes sociales, así que también ahí le vamos a comentar sobre este evento. Así que nada, todos los jóvenes ya están enterados. Para que se lleguen y aprovechen esta gran oportunidad. Así que, ¿algo más, Daniela?
0: No, solamente, pues, de que entren, ¿verdad? Repito, ¿verdad? El sitio web es www.deinternet.sb y ahí pueden ver la agenda, los speakers, las conferencias y pueden adquirir su entrada.
1: Ok, ahí está. Bueno, gracias, Daniela. Son las 10 de la mañana con 13 minutos en todo El Salvador. Continuamos con más de la radio que está por todos lados.

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0: Ando mood electrónico, le digo a la Tati ahorita. O sea, de verdad. Pongo una y me prende, viejo. Oh, así funciona esto. Bueno, son las 10 de la mañana con 24 minutos, 10:24. Vamos a escuchar su nota de voz respecto al tema que tenemos hoy. Estamos hablando de con poquito te das a conocer, viejo. Tan sí. poquito y te
1: Mira,
0: das a conocer.
1: Hay algo que mencionamos siempre y que es súper cierto, que es cuando le pedís el cambio al del Uber. Son 15 centavos, 10 centavos y te quedas esperando que te lo dé.
0: Por chucho.
1: O los centavos. Cuando te salen que 98 centavos en la tienda y te quedas esperando los 2 centavos. Ajá. Qué terrible.
2: Con poquito te das a conocer. Que te piden la tarea de favor y le decís, te puedo enseñar si querés, pero no te la puedo dar.
1: Ay,
2: con un poquito ya sé que soy el teto, el nerdo.
0: Mirá aquí, ve.
2: o le decís, Lick, va a revisar hoy el ejercicio.
0: Ah,
2: un poquito, sí,
1: y que sabes que nadie la había hecho, ¿sabes? Y eso da más color todavía.
0: Es cierto. Vaya.
3: Con poquito te das a conocer cuando llegas en carros diferentes a tu casa.
0: ¿Llegas en qué dijo?
1: En carros diferentes a tu casa. No, pero existe el Uber, amiga. O sea.
0: Ah, ya le entendí. Ah, bueno, si le está tirando. Si le está tirando alguna. Alguna amiga que lo diga, pues ya de todas maneras.
1: Vaya, como a viernes sin filtro,
0: con,
1: ya.
0: Con poquito te das a conocer. Sos varón, pero te gusta andar.
1: El living.
0: El living y buscando spa para que otro varón te haga ahí un masaje.
1: O sos hombre y andas siempre un labial y pones la excusa que es de tu hermana.
2: Sí, es cierto. Nadie le cree que sos de la hermana.
1: Sí, no.
2: Poquito te das a conocer cuando decís, es que mi novio no me deja. Ay, mami.
1: Ay, linda.
2: Ya sabemos qué clase
0: con
2: de
0: poquito
2: persona.
0: Te das a conocer. No, es que mi novia se enoja que yo vaya con vos ahí a comer. No puedo ser más. Vaya.
4: Con poquito te diste color cuando yo olvidé el cargador en la casa de mi mami y no lo encontramos por ningún lado y mi mami me dijo, la única que ha venido es la Sofía Vela, Bárbara cuñada.
1: La cuñada le robó el cargador.
0: Le huevearon.
2: Qué tan hambrienta tenés que estar
1: para robar un cargador.
0: Así, así. Miren, ahorita vamos a ir a evacuar.
1: A un simulacro.
5: ¡Alerta sísmica!
0: Son las 10:27. Ya venimos con más audios en este tema que tenemos hoy. Somos High School.
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2: 10:45.
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6: 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Son las
7: 10:47.
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11: 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Son las
7: 10:50.
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7: 10.51.
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0: 10:56, 10:56. Miren que tenemos invitados súper especiales acá en cabina de Cool FM, así que súbele el volumen y presta atención, porque yo sé que a todos los amantes de la bachata esta información les va a encantar. Pues tenemos acá en cabina a Jessy León, que viene desde Guatemala para presentarnos su nuevo sencillo. Hola Jessy, ¿qué tal? ¿Cómo estás?
1: Hola, ¿qué tal? Aquí muy complacida de estar en Cool 89.3 FM.
0: Buenísimo Jessy, quiero que comencemos y nos empecemos a platicar sobre cómo ha sido tu trayectoria.
1: Bueno, mira, yo soy abogada en mi país y pues lamentablemente mi hermano enfermó de cáncer y murió, y a raíz de eso yo le escribo una canción a él. Le pongo música y después de eso sale el proyecto de fundar GY Production y empezamos pues a escribir canciones. Tengo 51 temas escritos. El año pasado un amigo me dice, ¿por qué no los cantas vos? Y ahí empieza realmente un hobby, un experimento. Realmente nunca me he desenvuelto en este mundo. Pero empecé a escribir mis canciones, empecé a grabarlas y a cantarlas. Y mi primer sencillo lo grabé en Ciudad de México. El año pasado, en junio, tengo la grata sorpresa que me escriben de Micrófono de Oro para decirme que me habían seleccionado para otorgármelo. Entonces, soy sincera que voy a Ciudad de México, no con mucha expectativa, sino que voy así como, ¿qué será? Pero cuando escucho que antes de mí le van a dar el Micrófono de Oro a Lucero Mijares, a Plutarco Asa, a Lola La Trailera, entre otros artistas de renombre en México, ahí sí ya me sentí como que wow.
0: ¿Verdad? Wow, sí.
1: Y bueno, me dieron ese reconocimiento, le empecé a meter más ganas a mi carrera, empecé a lanzar mi consentida en Ciudad de México, llegó a ocupar el primer lugar en Ciudad de México. En el mes de febrero de este año me hablan de México que en una radio que se llama La Tardeada, dos temas míos iban en primer lugar, entonces que me querían dar un reconocimiento porque llevaban 17 semanas en primer lugar. Me dan el reconocimiento en México y bueno, en el mes de abril me vuelven a hablar de Ciudad de México y me indican de que me he hecho acreedora del premio Palmas de Oro.
0: Wow.
1: Como te digo, cuando voy no sabía de qué se trataba.
0: Sí, claro.
1: Cuando llego es un premio que da Televisa y mi mayor sorpresa es que no solo me dan el premio, sino me invitan a aperturar el evento. Y cuando escucho que ese premio se lo han dado a gente como Gorbachov, el Papa Juan Pablo II, Maradona y otros grandes artistas mexicanos y del mundo, me sentí así como que mi experimento hasta
0: claro.
1: Dónde me está llevando, ¿verdad? Y pues ahora me vuelven a hablar de Ciudad de México, que el próximo mes me esperan porque me van a dar por segundo año consecutivo el Micrófono de Oro.
0: ¿Qué?
1: Entonces estoy muy agradecida con Dios primero, con mis padres.
0: Claro.
1: Con mi público en México, en Colombia, donde también está en primer lugar en mi sencillo, y en Guatemala, y también agradecida por este espacio que me está dando el pueblo salvadoreño y espero conquistar sus corazones.
0: Mira, qué bonito, porque es un mundo completamente nuevo, como tú decías, tú eres abogada, o sea, es un mundo completamente diferente, y tenemos que también mencionar que la bachata es un género que poquito a poquito como que se ha ido perdiendo y tú lo estás reviviendo con Mi Consentida.
1: Claro que sí, es un género hermoso que realmente en nuestros países nos como que pegó en un momento y después no, ¿verdad?
0: Sí.
1: Pero ahora se está retomando y pues gracias a Dios,
0: increíble,
1: como te
0: eso.
1: Digo, ha pegado.
0: Sí, así es. Pero también tenemos que hablar de un punto bien importante que es sobre tu productora, que tiene un tema bien bonito, así que contanos más acerca de él.
1: Claro, nosotros en la productora cuando se fundó, la idea era apoyar el talento nacional y hacer que traspasar a las fronteras de Guatemala, pero también era apoyar el tema inclusivo. Y por eso hoy me está acompañando Moy. Él es un cantante con síndrome de Down, es actor, es modelo, y pues gracias a Dios le ha ido muy bien con su carrera. Ha lanzado dos sencillos, una que se llama Yo Soy Moy y otra que se llama No Te Duermas Papayeo, y pues la de Yo Soy Moy ha sido un éxito en Colombia. En Cartagena se grabó el videoclip y en Cartagena Moy es tendencia.
0: Wow. Hola Moy, ¿qué tal? Bienvenido.
2: Gracias.
0: ¿Quieres contarnos algo acerca de tu carrera?
2: Yo, que me gusta, que una paz, me gusta aquí. Es que Ana está feliz, todo eso, todo súper bien.
0: Buenísimo. Mira qué bonito que las productoras también apoyen este tipo de inclusión, porque es algo que no se había visto antes.
1: Sí, la verdad que yo creo que todas las personas Dios nos hizo con capacidades diferentes y únicas. y que todos los seres humanos en la tierra tenemos derecho a desarrollarnos en lo que nos guste y a llegar a su plenitud para podernos sentir satisfechos. Hoy también te quiero presentar a Polo, que es otro de los artistas de la productora. Muy pronto ellos estarán haciendo su gira aquí en San Salvador y esperamos conquistar, como te digo, los corazones de mis hermanos salvadoreños.
0: Buenísimo, mira, Jesse, ¿algo más que quieras añadir? ¿Redes sociales donde podemos encontrar o podemos encontrar tu música?
1: Claro que sí. Primero, mis redes sociales son Jesse León GY en todas las plataformas y también aparecemos en las plataformas de GY Productions. Y segundo, pues agradecer al pueblo salvadoreño. Nunca me imaginé que me fueran a coger con tantísimo cariño. Agradecerles a Cool 89.3 FM. La verdad, créeme que estoy muy agradecida y muy sorprendida de cómo me han recibido en este país, pues que a veces uno no es profeta en su propia tierra, ¿verdad?
0: Sí, tiene razón. Pero bueno, hasta ahí la información. De verdad, los invito a todos a que escuchen este nuevo sencillo que se llama Mi Consentida. Por lo mucho, son las 11:02 y seguimos con más de High School.

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0: Ya regresamos de nuestra evacuación.
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0: con cuánto te toca exacto pagar.
1: Yo.
2: Sí, ahí te das a conocer, mamá.
1: Lo siento.
3: Es el primero en pagar para salvarse de la propina.
2: Sí,
3: dice,
2: sí,
3: yo pago mi plato de 7 pesos y ahí vean cómo hacen.
2: Y te transfiere rápido para no contar la propina. Ah, sí.
0: Vaya, no pagar la propina. Un poco te das cuenta.
3: Sabes que un día me dijo Barbas,
0: porque de 7 dólares son 70 centavos. Sí. No vas a ser ni más pobre ni más rico por poner 7.70.
3: Literal, un día Barbas dijo, es obligación. Así que es obligación, yo la voy a pagar.
1: No, no, en la 20, no me acuerdo dónde fue.
0: En
3: la playa.
1: Sí, sí, sí.
2: Con poquito te das color cuando salís con tus amigos, no pones nada y sos el primero que sube foto de la botella. No, no lo haga, por favor, con se poquito, lo pido.
1: Con poquito te das a conocer, andás cualquier ropa interior rota.
3: O calcetines.
1: Que te cueste ir a comprar. Ahí en el centro venden $1 en la docena de calcetines.
3: Pero la tela no está rota.
1: La, pero te va
4: pero
1: a socar.
4: Pero no están rotas.
1: Ah,
2: no
1: cabal.
2: Están rotas ni flojas.
1: No te va a socar ahí. O sea, te van a socar unos, ¿tú qué? 3 meses. Pues sí.
2: Sí, va. Con poquito te vas a conocer. Cuando salís con tus amigos y decís que sí, pero te empiezan a cobrar la gaso y ya dijiste que no al plan.
1: ¡Qué chucho!
2: Sí. No. Hay gente que...
0: Con poquito te das color, toda tu ropa tiene que mostrar qué marca es.
2: Ay, sí.
3: Y así en grande.
0: En grande, o sea, todo el pecho. Adidas.
2: Prada.
0: Nike.
1: Gucci.
0: Con poquito te das color.
2: No dice Supreme, dice Superme. Qué oso, nada de eso.
1: Es cierto.
2: Te ves naco.
0: De verdad.
2: Con poquito te das color cuando tu carro hace más ruido de lo que avanza. Ay, sí.
0: Cabán.
2: Qué terrible.
0: Sí.
2: Qué terrible. Eso sumarle que tiene un llavero ahí de 2 dados colgando de retrovisor.
1: Con poquito te das un gran colorón a aquellos camioneros o microbuseros que andan tirándole besos a las mujeres afuera.
2: Ay, sí.
1: Hijos de su nana, vea.
2: O los que andan ahí, los albañiles que te pasan diciendo.
1: ¡Ey, mamacita!
2: Ya pasa, ya pasaron los tiempos. Sí. Con poquito te das a conocer cuando tenés un carro normal y le pones los accesorios de deportivo. Sí. No,
3: la cole pato.
2: La cole pato.
1: Uno gancho de ah, o cosas deportivas.
2: Sí.
1: Ah, ya te entendí.
2: Ese Honda Civic que usted tiene no es deportivo. No sé, así.
0: Es Honda Civic es deportivo.
1: Semi.
2: Semideportivo.
1: O sea, sí, no.
2: Y si lo amas mucho, ya es deportivo.
1: Sí. No, pero vaya, una ratilla como la mía, que le pongas bien cosas deportivas.
2: Un Mitsubishi Mirage.
1: Ajá, no, hombre.
2: Un Chevrolet Spark.
1: Ajá.
2: Sí, ahí ya afligite, ya preocupate.
3: Sí, preocupate, Catalá, ya no puedes hablar.
1: Bueno, opine con nosotros. ¿Dónde está el teléfono? Ya hay media hora, lo estoy buscando.
2: Con poquito te das color, no sabes dónde has dejado tus cosas.
1: Chamba, no le estés molestando.
2: Chamba.
1: Vas con poquito, te das color.
0: Y el WhatsApp
1: que te mandan intramuros. Chamba, te manda intramuros, te hace madrugar a las 6 de la mañana y te manda al colegio equivocado.
2: Es correcto. O te cancelan a 5 minutos de estar ahí. Con poquito te das color cuando escribís Jerry Moa.
0: Jerry Moa.
2: En vez de Jerry Moa.
1: Se llamaron.
2: Pensabas que era un hombre. Aquí mi compañero Chamba. Se da unos colorones con su ortografía.
1: Con poquito te das un gran color o te das a conocer, viejo, cuando le inventas un gran chambre en la oficina a tu compañera.
2: Porque solo porque mire, vos
3: solo porque
1: ronca. A mí me acaban de inventar uno, men.
2: De verdad.
1: No, men.
2: Yo quiero saberlo. Si es con una mujer, no te lo han inventado. Empecemos por ahí.
1: A ver, nos la ha tocado yo. ¿Qué va a poner, chamba?
5: Con poquito se va a conocer el caballero y la señorita que solo pasa criticando al otro, que esto, mira, que qué feo, que metido. Y a los días resulta que anda saliendo con esa persona que tanto critica. Saludos.
0: Vaya.
2: Es cierto. Es, sí, o se comporta igual que esa persona.
6: Con poquito te das a conocer cuando te cobran y haces mala cara.
0: Ay, sí, es cierto, tenés razón.
1: Cuando te cobran lo
0: que cuando te cobran lo que has prestado y... Te haces mala cara a la hora que te cobren, que es cierto.
1: ¿Y dónde está el teléfono, güey?
7: Ayer no, yo no tengo la cara, fíjate, más.
2: ¿Qué?
0: Este brother se equivocó.
1: Vos tenés, ese es el teléfono.
0: No, yo tengo acceso al WhatsApp.
1: Con poquito te das a conocer cuando te meten el WhatsApp de la radio a tu teléfono.
2: Con poquito te das a conocer cuando te vas a meter a la oficina del jefe.
1: Sí, cabal, ¿y dónde? Bueno. 11:17 en todo El Salvador. Seguimos hablando de este tema con tan poquito te da a conocer, viejo.
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21: 11.22.
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0: patín electrónico deberíamos de hacer nosotros. 11:29 en todo El Salvador. Seguimos hablando del tema que tenemos hoy. Con poquito te das a conocer. Con tan poquito se da a conocer tu mejor amiga en el trabajo, que vos te das la vuelta después de un abrazo fraternal, después de decirle: bebé, te amo, sos lo mejor de mi vida. Le llevaste pan dulce y peperecha. Le llevaste un cafecito de 4.50 del Starbucks. Y también una crepa.
1: Qué rico.
0: De ¿cómo se llama?
1: De banana, de Nutella.
0: No, hombre, de la fruta roja, de fresa. Fresa. De fresa le llevaste con chocolate. O con algo.
1: Y subieron una foto juntas.
0: Subieron una foto juntas. Forever, siempre a tu lado, bebé. Dándose la vuelta. Maldita venenosa, culebra, te detesto.
1: Sí, filtro el hombre.
2: Esto, culebra.
1: ¡Gané! Qué fea se ve, está vestida horrible. Qué fea esa ropa.
2: Le voy a poner que al jefe de cualquier cosa.
1: Mira, ya vio cómo habla esa mujer.
2: Cascabela.
0: Gané.
1: Ganaste.
0: Sí, vaya.
2: Culera.
0: No, darle culera.
1: Culebra. De la que se están allá en el monte, va.
0: Culebra de cascabel, vaya.
1: Pon esa canción de fondo, mejor, ve.
0: Ah, la culebra de cascabel.
1: Sí.
0: No, es que esto está mejor. Vaya, con tan poquito
1: te
0: se
1: das
0: da
1: a conocer.
0: A ver.
3: Un poquito te das a conocer que no te bañas.
0: Ah, no, algunos que solo agua se echan. Chucos.
1: Ey, ¿por qué estás hablando de vos mismo?
0: Yo no me echo agua, yo me echo jaboncito, vale. No, en la promoción que yo compré en el super vale $7.
2: Que ocupan el shampoo de 8 en 1.
0: El ¿cómo se llama el jabón?
4: $7 vale el jabón.
0: $7.50. 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
2: Ay, no. No ocupan el champú 7 en 1.
1: Sí.
2: Pelo, pata.
1: Pero fíjate que ese sí le veo más plante a Chambacú.
2: Sí.
1: A barba de que solo agua y vos de que 7 en 1.
0: Oye, a la otra.
4: Fíjate que no, yo tengo mi jaboncito para cara, mi jaboncito para cuerpo, mi champú, mi acondicionador.
1: Pero hay que agradecerle a la L eso.
4: Sí, también.
2: Porque si fuera por vos y viviera solo.
4: Un jabón. Se va. Un jabón de bárrame todo, ¿eh?
2: Un jabonzote.
0: Con jabón de lavar ropa, de restregar.
4: Con jabón de cuche.
0: Ajá, cabal, vaya.
1: Con poquito te das a conocer cuando... se me...
2: cuando pones tu Instagram privado... Pero...
4: Seguís a medio mundo.
1: Pero seguís a medio mundo.
2: Va, ese es otro. Y tenés pública otra cosa.
4: Ya que lo mencionaste, con poquito te vas a conocer cuando a todas las mujeres del país las seguís.
1: Sí, o cuando todos sus seguidores solo son mujeres.
2: Hacerle
1: frente.
0: Yo no.
2: La mujer, 12 minutos tiene que haber subido la foto y ya tenía like. Qué barba.
0: Yo sigo a
2: toda.
0: No,
4: a poquito barba. Te das a conocer cuando querés hacer un selfie, pero empezás desde el pecho para arriba.
0: Ey, deja de molestarla.
4: O sea, mujeres, vea que.
0: Pues sí, la red.
4: Del pecho para arriba.
2: Ey, cálmate.
4: Con poquito te das a conocer cuando querés que te vean el pelo, pero la foto va desde abajo.
0: Con poquito te das a conocer también cuando vas cuando la inalcanzable te acepta la salida, viejo. La vas a traer, pero con la reserva del carro.
1: Uy.
0: Por tacaño.
2: Voy con la lista de seguidos de barbas. Giselle Sandoval.
0: Adriana Michelle. No, pues sí, pero aquí trabaja.
2: Alexandra Palacios.
0: ¿Quién?
2: Alexandra Palacios.
0: ¿Quién es esa?
2: Maffer García.
0: No, ahí está, va a aparecer.
2: ¿Quién? Kim Kardashian.
0: ¿Qué? Ah, no.
2: Irene Castillo.
0: Ah, no, la Irene.
2: Pamela Zelaya. Karol G.
0: ¿Ya ves?
2: Y así todos.
0: Gente conocida.
1: Con poquito te das color cuando subís la factura de lo que has pagado.
0: Ok.
1: ¿Por qué?
0: Con tan poquito te das un gran color cuando le pones un enorme filtro al Instagram y no sos vos. O sea,
1: sí.
0: Vos te tomás la foto y vos ves que estás ahí. Pero ya cuando le pones el filtro, ya no sos vos.
2: Sí, que vos sos morenito y che, le aparece en esa foto.
4: No sé qué piensan de esto. Con poquito te das color. Llegás a una fiesta con tus amigos. Y a la hora de irte, te llevas lo que has llevado.
1: ¿Cómo? Horrible.
2: Te llevas 6 limones, gastaron 2 y te llevas
1: los 4. Sí. Ah. Y comiste a bastidas, ¿sabes? Agarraste todo lo que había.
4: Con poquito te das color.
0: Ya me acordé.
1: Con poquito te das color cuando de la reunión, todo lo que van a llevar, agarras lo más barato. ¿sabes?
2: Él es. Ajá. De un dólar.
1: Sí.
0: Yo le voy a abonar a Chamba, vaya, en eso de la fiesta. Con tan poquito está un gran color. Todos han comprado algo, ¿eh? Pero ha quedado la mitad de la coca de 3 litros. Y te la llevas vos.
2: Sí.
0: ¿Y por qué no la dejas en la casa? Pues ahí hay familia que la puede tomar.
1: Sí. Digo, o yo, cuando van a una casa y es el primero en irse, deja todo desordenado.
2: Sí, no la ayuda a limpiar.
1: Sí, horrible.
2: Un poquito te das color cuando publicas fotos de tus viajes, pero no se ve con quién viajas.
0: Exactamente. Solo le ve la mano al hombre.
2: Solo se le ve la mano peluda.
0: Sí. Solo eso se le ve la mano y vos posando en diferentes lugares. En
4: chupada de la Meli, ya no estén hablando.
0: No,
2: es de una que sí está aquí.
4: Es
0: de la otra.
1: Ay.
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1: Aguanta que a la Tatiana le gusta la canción de la Arlete porque sale un monstruo. Bueno, son las 11:38 en todo El Salvador. 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
1: ¡Qué lindo! 11:40 en todo El Salvador.

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6: 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Tigo, son las
7: 11:52.
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6: 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Tigo, son las
7: 11:54.
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0: ¿Cómo?
1: Que estoy jugando a ser feliz, pero por dentro

0: porque a ella le gustan los chicos, los good boys. Oh, yo cambiaré, pero sabe, eso es mentira. 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
1: ¿Qué onda, El Salvador?

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Dele duro a la bocina, súbale pues. Vamos hasta las 2 de la tarde. Tráfico, buena música, deportes. Hoy juega el Águila, hoy juega el Firpo en la Liga Nacional de Fútbol. Ya le contamos, hay cambio de aceite, hay premio, hay buena música. ¡Vamos, papi!

otro reporte del tráfico. No es lunes, que peculiarmente es el día que más se congestiona, pero sí casual es día de varios accidentes en algunos puntos. Y se los voy a compartir porque sé que es importante para que tomen cuenta. Sé que va manejando en algunos lados y que previo a que se acerque a estas calles pueda tomar vías alternas. Le comparto. 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Tráfico detenido en el Boulevard de los Próceres por accidente. Armarse de paciencia. Justo a la altura. Dice, antes de llegar al paso desnivel del Cusca. Gracias. Se llama Josué. Gracias, Josué.

Dice, nosotros veníamos con un camión, dice, cruzamos el carril, íbamos y vimos como una camioneta fue chocada. Grave accidente en la zona. Todos los que van a pasar por Los Próceres, por favor, busque vías alternas. Hay un accidente grave en la zona. Los que vienen del Monseñor Romero, no se vaya a acercar a Los Próceres. Hay un accidente fuerte en la zona. Monseñor Romero, no se vaya a acercar a Los Próceres. Hay un accidente fuerte en la zona.

automovilista habría realizado giro en U. Maneje con precaución, no haga giros indebidos. Gerardo Barrios, colisión en vehículo, bloqueo completo. Gerardo Barrios, no hay paso. Gracias por el dato. Bueno, entrando a Popa, dice de Los Ángeles a Popa, por el puente, un camión se le acaba de quebrar el cardán y está haciendo tráfico complicado en la zona. A Popa, querido, respira mal un vehículo y se hace un gran tráfico. Espero logren retirarlo a tiempo porque en la Popa eso genera tráfico a largo plazo. Tráfico detenido por cambio de postes en la calle Circunvalación Universitaria, sentido a la Sacamil. Sacamil, están colocando postes. Miren lo del lado positivo, no se queje. Están poniendo postes porque van a colocar alumbrado eléctrico en la zona. Solo hay que tener paciencia, pero también genera tráfico. Ok, le comparto. Si hay otros que están en las zonas, también agradeceremos nos pueda compartir el dato. 7861-7364.

0: como te digo, el lunes normalmente es de tráfico, pero creo que, a ver, dos cosas se juntan. Estamos cercanos a fecha de pago, hay más movimiento, flujo vehicular y la imprudencia al momento de manejar. Dos, el tema también de los mantenimientos. Cuando usted tenga un vehículo, el vehículo no solo se mueve con gasolina y agua. Hay que darle mantenimiento preventivo. Me están reportando accidentes por desperfectos mecánicos en algunos puntos. Cito de manera textual y con audios.
1: 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Está colapsado el tráfico aquí, por la popa, por el seguro de popa.
0: Gracias por el dato, mi hermano. ¿Cuál es tu nombre? Quiero ver. Justin, gracias, Justin. ¿Sabe qué es lo que pasa?

0: Se zafó el eje. Al otro se le fueron los frenos. Al otro se le zafó la tijera. Pero es porque no hay mantenimiento preventivo. Hágalo. Si hay que comprar un repuesto, ¿sabe a dónde tiene que ir?
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Pregunta Karen Magaña, ¿qué pasa en Los Próceres? Hay un accidente. Justo cuando bajas de la Monseñor Romero a mano derecha, por la UCA, vaya. Por ahí alcanzo a ver en la foto.

Han estado buenísimos los cuartos de final. Saludos, equipos de la Liga Mayor de Fútbol. Hoy muchos van al interior del país y ahí nos van activados escuchando. Nos llevan escuchando Cool FM allá en el Francisco Barraza. Hoy se enfrenta el Águila contra Luis Ángel Firpo para definir en su primer partido, porque el próximo será este sábado allá en el Sergio Torres. Y de vuelta, ¿no? ¿Cómo les irá? Ahí vaya a saber usted. Y mañana juega el FAS en el Ramón Berríos, en Santa Rosa de Lima, a las 7:30. Hoy juegan a las 3:30 el Águila Firpo. Mañana a las 7:30 de la noche, allá en Santa Rosa de Lima, el limeño contra el FAS. Luego el sábado juega el partido de regreso, de vuelta, el Firpo contra el Águila a las 7 de la noche. Y el domingo en la noche juega el

0: Ahí te mando ese video, Jimmy, del próceres, aquí ubereando, que andamos por la colonia médica ahorita. Se ve bastante movimiento de vehículos.
1: Me reportan todavía está... No han liberado... Sí, es correcto, es que no van a liberar todavía los vehículos. Es un accidente complejo el de los próceres. 100 metros antes de llegar a Torre Cuscatlán. Necesitan apoyo de ambulancia, al parecer. Dos personas, por lo visto, se quedaron sin frenos. Sé que venía sin frenos y se venía pitando desde la Monseñor. Desperfectos mecánicos, imagino, ¿no? Precaución en la zona, entonces. Tanto por la paciencia como por el congestionamiento. Saludos desde Guatemala. Saludos.

menos de un mes para que empiece el Mundial 2026. Y Cool FM allá estará por todos lados, papi. Ayer lo pidieron, complacíamos. Hoy lo vuelven a solicitar. Saludos, Maite. Saludos, Carol. Bueno, solo mujeres han pedido el bloque nuevamente. Con gusto lo ponemos. ¿Qué pasó, dice, con las canciones del Mundial? Vaya, pues, cómo no, con gusto. Ya se siente, menos de un mes. Y allá estaremos, delegados de esta estación. Chamba Veracruz, El Gordo, Jimmy Peña, El Buen Gio, transmitiendo y enviando historias. Todo lo que suceda desde el Mundial. Vamos a estar desde Estados Unidos, enviándole dinámicas, todo lo que pase desde allá, locuras, tonterías y diversión desde el Mundial 2026. Allá nos vemos, hermanos lejanos. Que disfrute, que lo goce, Cool FM por todos lados. Y allá estaremos por todos lados, desde Houston, Atlanta.

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1: Y no me salga con que Cristiano va a llegar a la final, ¿por qué no?

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3: Ahí estaba. Bueno, seguimos con más del poder de la número uno, Cool FM, sonando por todos lados.
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0: La palabra de Dios nos dice hoy, Salmos 143:10. Enséñame a hacer tu voluntad, porque tú eres mi Dios. Tu buen espíritu me guíe a tierra firme.
1: Amigos de Cadena Asler, gracias por estar con nosotros. Bienvenidos. 13 de mayo para usted, fecha en que la comunidad católica celebra la fiesta dedicada a la Virgen de Fátima. Un saludo a quienes siguen esta tradición, cimentada, por supuesto, en la fe y la devoción.
0: Y para quienes siguen nuestra cuenta regresiva para el Mundial de Estados Unidos, México y Canadá, les contamos que faltan 29 días para la inauguración oficial. Y en el mundo del cine, en una fecha como hoy, pero de 1986, nace Robert Pattinson, actor británico conocido por Crepúsculo y por Batman.
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1: Gracias por continuar con nosotros. Ponga mucha atención que vamos directo a la pregunta de hoy.
0: A ver, esta está interesante. ¿Cuánto duró el programa radial más largo del mundo hasta hoy registrado?
1: Uy, le vamos a dar opciones. Opción A, 75 horas. Opción B, 130 horas. Opción C, 200 horas.
0: Investigue y le tendremos la respuesta al final.
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1: Buenas tardes para todos, gracias por seguirse acompañando de Cadena Asder. 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
1: Gracias. Continuamos con Cadena Asdel.
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1: En nuestra sección Detrás del Hit, seguimos con los grandes éxitos de Marco Antonio Solís.
0: Una curiosidad poco conocida es que Marco Antonio Solís no solo ha creado éxitos para sí mismo, sino también para otros artistas.
1: Canciones interpretadas por figuras como Rocío Dúrcal o Enrique Iglesias llevan su sello compositivo.
0: Y lo interesante es que muchas veces adapta su estilo a la personalidad del artista, lo que demuestra la gran versatilidad que tiene como compositor.
1: Se dice que Solís puede escribir una canción completa en pocas horas cuando la inspiración llega, aunque también pueden pasar días perfeccionando una sola frase.
0: Y esto fue Detrás del Hit.
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0: Y con esos datos nos vamos al final de nuestro programa, pero descubramos la respuesta de la pregunta que hicimos al inicio.
1: ¿Cuánto duró el programa radial más largo del mundo hasta hoy registrado?
0: Le dimos 3 opciones. La opción A era 75 horas. La opción B, 130 horas. O la opción C, más de 200 horas. ¿Cuál es?
1: ¡Wow! Imagínese, 200 horas al aire. ¡Qué
0: increíble! Este récord mundial de locución radial más larga lo ostenta Jesús Figueroa, quien completó 213 horas continuas de programa en Puerto Rico.
1: Aunque existen varios intentos y logros regionales, este hito se considera uno de los más extensos en la historia de la radiofonía, superando los registros de 168 horas, o sea, 7 días, logrados por el locutor indio Dina en 2008.
0: Y, ¿sabías? 213 horas equivalen a 8 días y 21 horas.
1: ¡Qué
0: increíble!
1: Barbaridad.
0: Gracias por acompañarnos esta tarde en Cadena ASDER. Nos escuchamos mañana jueves.

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3: 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Son las
4: 1:10.
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0: Gio, es bonito, no es bonito el amor, Gio Méndez.
1: Es lo más hermoso que te puede pasar, Jimmy Peña.
0: ¿Seguro?
1: Sí, mira, o sea, hay diferentes tipos de amor, vaya. Es que en la vida uno se encuentra amores fugaces, uno se encuentra al amor de su vida, uno se encuentra amores pasajeros, pero también tenés el amor, pues, de la familia, el amor de sus amigos leales, sinceros, honestos, que te vas encontrando en la vida. Y yo creo que el amor es una de las cosas o las mejores cosas que le puede pasar al ser humano. El que no ha sentido amor, no sé, o sea, está condenado a vivir mal, ¿sabes?
2: Es mentira.
1: Ah, vaya. Yo dándote una gran filosofía aquí, el amor, y vos con lo que salís.
2: Ella quiere el que la maltrate. Ella quiere que le dedique esta canción. Ella quiere el malo. Si usted es el bueno, ella no lo quiere. Ella lo deja en visto. Usted entra en la friend zone. Si usted es el amigo fiel, como Woody de la película de Toy Story, usted entra en la friend zone. Levante la mano el caballero que va escuchándonos en la calle a esta hora de la tarde, en el autobús o en el vehículo, que ha entrado en la friendzone por ser el amigo bueno. Y que a la vuelta de la esquina se ha dado cuenta que ella subió una historia en la playa y en la esquina se alcanza a ver un brazo musculoso, una uña larga y un tatuaje de un hombre moreno.
1: Mira, te voy a decir algo, Jimmy, hablando de la friendzone, ya que tocaste ese tema. O sea, es triste entrar en la friendzone. Es triste entrar. Pero más triste es ver a alguien que está consciente que está en la friendzone y le gusta seguir ahí. O sea, amigo, Dundo, valórate.
0: Dundo.
1: Andate de ahí, papito.
0: Bicho aguado.
1: Ya te dijeron que no, me para que le seguís regalando y llevándole almuerzo y llevándole a todos lados, gastando la gas.
0: Todos tenemos un chero que está en la friendzone.
1: Y él lo sabe.
0: Y él lo sabe.
1: Y no se va.
0: Se lo decimos.
1: Él tiene la esperanza que algún día, después de que ella sufra tanto, después de que ella tenga tantas malas experiencias con los hombres, ella se va a dar cuenta que él es el indicado.
0: Nosotros tenemos, siempre hemos contado la historia de un compañero que la llevó a comer a un restaurante de hamburguesas.
1: ¿Y por qué? ¿Y por qué fulano de tal?
0: Y ahí venía con su hamburguesita, se la comió aquí.
1: Ajá.
0: Porque ella le dijo, te dejo porque mi novio me viene a traer.
1: Ah, la gran.
0: Y aquí se vino a comer su hamburguesita. Nah, ¿y sabes qué hizo él? Al siguiente sábado la invitó a comer, pero pollo en otro lugar.
1: Mira, pero ajá, le dice, vamos a comer. Y él dice, fíjate que gracias por la comida, ya me tengo que ir. O sea que solo pasa, como que es delivery, esa onda, pues.
0: Los buenos no pasan, los malos superan.
1: Pero como a usted así le gusta estar.
0: A ella sí le gusta, pero una cosa por otra, Gio Méndez, 7861-7364. No se cundan a través del WhatsApp de La Cool, dice. Bueno, esta llamada perdió santos activos.
1: Repórtese al WhatsApp y díganos si sabe de alguna historia de algún amigo que estuvo en la friendzone y cuál fue la peor onda que le hicieron y usted lo quiso sacar de ahí. Y no, pues el brother no entendía. Dice, sobre la Monseñor Romero hacia los próceres, de casualidad, ¿saben qué ha ocurrido? Déjeme contarle que yo sí sé, mi buen amigo, y es que no volcó, pero, o sea, prácticamente tuvo desperfecto mecánico.
0: Se fueron los frenos, dice la gente.
1: O el brother chocó, pero fue a quedar al paredón, casi llegando a la torre del Banco Cuscatlán, adelantito de la UCA. Hay un camión que transportaba cosas para albañilería, por ejemplo, una licuadora, no, ¿cómo se le llama? Es un colador.
0: Un colador,
1: llevaba otros artefactos ahí el camioncito. Y pues se fue a dar contra el muro. Entonces, cuando yo venía subiendo el Monseñor, venía la grúa del BMT haciéndose espacio, pero está colapsado el Monseñor. Si usted viene subiendo el Monseñor y puede verse por Merliot, puede entrar por Tecla, hágalo porque el Monseñor todavía, al parecer, está muy cargado de tráfico vehicular. De hecho, mi amigo que me manda la foto, cuando yo venía estaba un poquito más larga la cola. Y ahí va, pues, porque se está haciendo prácticamente un embudo. O sea, ya ahí cuando llegas ya del Monseñor para abajo, puedes hacer el retorno si vos querés, como que venís para y agarrar por el hospital donde era el CIFCO.
0: Correcto.
1: O seguir en el Monseñor, porque de ahí para allá ya no hay tráfico, pues. O sea, ahí es donde está el nudo.
0: De hecho, tendría que, lo que vienen en la Monseñor, desviarse o en Merliot.
1: O en la de Santa Elena.
0: Si quieres, dale con los otros ahí, porque no, creo que se nos saturó el WhatsApp.
1: Vamos a ver, papi, dímelo. Aclarámelo, decímelo, manifestámelo, hacémelo saber.
3: Una vez a una amiga le dijeron, no, gracias, es que vos a mí no me gustás. Y la niña se puso a llorar.
1: No, vaya, pero es que los hombres somos honestos. Ahí le fueron sincero a ella, pues. Le dijeron, no me gustás.
0: Ya,
1: no,
0: ya pateado a alguien vos.
1: Y no te quiero tener aquí.
0: Ya pateado a alguien vos así directamente.
1: Es que te voy a decir algo. Un hombre, bah, es que esto es de psicología, Jimmy Peña, te voy a decir. Vos como hombre sí tenés que batearla directamente a la mujer. Cuando no te gusta, obviamente. Porque si vos le das como que sí, que no. O sea, si vos le decís, no, mire, que le das excusas, vea. Como ellas así actúan, ella piensa que sí te gusta, nada más que te estás haciendo el socado. Entonces
0: en
1: ella...
0: En realidad nosotros de hombre estamos diciendo, entonces, no me importa.
1: Mira, no, vea. Por ejemplo, que vos no le contestes un mensaje, ellas más se clavan. Que vos la dejes en visto.
0: Porque
1: ellas... Más, porque ellas así son.
0: Ajá, cuando ella quiere algo con alguien, se hace la importante.
1: Ajá, cabal.
0: Y cuando nosotros queremos... Cuando no nos interesa, le decimos,
1: y vaya, y cuando, no. Y cuando las mujeres no quieren, por tal de no ser directas, te dicen, no, mire, ay, mañana, vea, mañana salimos, ay, la otra semana. Ay, fíjese que estoy bien ocupada. Nunca te batean, vea, porque ahí te... Porque como a ella sí les gusta la atención, ahí te quieren tener, que siempre les estés escribiendo. Entonces, cuando...
0: Te meten a la frenza.
1: Ajá, y cuando uno de hombre para batear sí tiene que ser bien honesto, porque si no las mujeres piensan que es mentira, pues que sí, que vos les estás dando largas nada más. Así que ahí a la amiga le fueron honestas, pues le fueron sinceras. ¿Qué podemos hacer? ¿No le gustaba el hombre? ¿Qué vamos a hacer?
0: Simplemente, señorita, usted...
1: Simple y sencillamente.
0: Busque otro pescadito. Busque otra pepesca donde ir, vaya.
1: No, y como no somos moneditas de oro para gustarle a todo el mundo, pues uno tiene que encontrar al que a uno le guste y al que yo le guste.
0: Hoy, bueno, ya en una hora y media, bueno, en dos horas, hay Liga Mayor de Fútbol, ya le vamos a contar. Hoy juega el Águila contra el Firpo, ya tendremos pormenores.
1: Semifinales de ida, señores. Mañana juega FAS versus Limeño y ya estamos a 29 días del Mundial.
0: Yeah, my friend, vamos a irnos con más música. El Cool Speed, gracias a Motos TDS. Gracias a Econo Parts, Daddy Yankee. Llegamos a la disco, papi, dígalo.
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0: Si las mujeres nos van a mandar sus opiniones, que sea con nota de audio, Gio Méndez.
1: Así como esa amiga que nos contó lo que le pasó a su best friend.
0: Solo notas de audio.
1: Solo notas de voz.
0: Only voice note.
1: Queremos oír esas voces sensualonas contándonos historias de terror.

0: Saludos, Cosme Mejía. Ahí va activado, nos manda su sticker. Gio Méndez, van escuchándonos en el transporte del Águila.
1: Ah, vaya.
0: Van escuchándonos en el transporte del Águila.
1: Hey, saludos a los amigos aguiluchos que hoy disputan su semifinal en casa. Bueno, lo que les corresponde, su partido en casa ante Luis Ángel Firpo. A ver qué pasa, si los Toritos o el Águila en la final, que esperamos obviamente sea también contra Club Deportivo FAS. Ahí está, mira, el Águila que hizo la tarea con el Alianza, pues le bajó los humos y lo mandó a descansar, porque la verdad que la Alianza no tenía ganas de aspirar por este torneo.
0: Y,
1: o sea,
0: y los mandó a descansar bien, porque mira, se fueron desde del torneo y del equipo.
1: Ahí, por cierto, saludos a los de los amigos de la Alianza Radio, que ahí estaban tirándole a todos, menos al propio equipo, y haciéndose cargo de un lío, que el árbitro, que no sé qué, que... Ya estuvo,
0: ve. Aquí están a la par, ya están, ve.
1: No han venido. Todavía. Mañana les toca, que los martes y los jueves vienen. Saludos ahí para Volcaña.
0: Saludos a Joelito. ¿Qué onda, Joel? ¿Dónde te clavé, hombre, Joelito, ve?
1: ¡Que viva el paz!
0: Dice... Bueno, saludos desde Maryland. Saludos para Chiqui.
1: Hoy es...
0: Por cierto... Allá le llegamos en junio.
1: Oh, yes.
0: Oh, yeah, my friend.
1: Hoy es miércoles, Jimmy.
0: Come on, baby.
1: Hoy es miércoles, señores. Ya, 29 días del Mundial. Y Cool FM, para que usted lo sepa, estimado oyente, va a estar, como siempre, como el eslogan lo dice, por todos lados. Mandamos al gordo a Coachella. Ahí anduvo. Estuvo reportando para toda la people. También ahí viendo a los hermanos Flores. Y hoy, si le estamos diciendo que la Cool va a ir al Mundial, es porque la Cool va a estar en el Mundial. Parte del staff se va a trasladar. Usted no se imagina ni cómo vamos a hacer. Fiado vamos a hacer el avión ya. Ahí ya va.
0: Vamos a agarrar una 140, sí. que va de San Martín para Soya.
1: Aquí nos vamos a ir por tierra lo más que podamos.
0: El staff de la Cool va a salir, la coaster que hemos alquilado.
1: De México.
0: Sale el 25 de mayo.
1: De México ya nos vamos a tirar en lancha, vea, para llegar. Y vamos a salir la otra semana, sale la caravana de la Cool para llegar a tiempo al Mundial. Ahorita faltan 29 días para estar a tiempo. Ya casi van saliendo todos los encargados.
0: No, hombre, en serio, ya vamos a estar... espérate, voy a poner la canción, vaya, para que agarremos feeling.
1: Pero ¿cuál, bo? Porque hay una que no sirve, bo.
0: Para mí la mejor es esta, fíjate.
1: ¿De este Mundial?
0: Sí, de este, esta vez.
1: ¿La de Daddy Yankee?
0: No, la de Karim León, viejo. 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Primero porque es un latino que la canta y que logró acoplarse por el género musical que es, viejo, a este ritmo.
1: Junto con, ¿cómo se llama ese?
0: Jerry Roll.
1: Que es, él es de los Imagine Dragon, creo.
0: Jerry Roll. Y hace esta colaboración.
1: No, mira, pero ¿sabes por qué suena bien? Porque prácticamente este artista creo que hace country. Entonces el country pega mucho con el regional. O sea, yo sé que no tiene nada que ver como tal, sí, pero el country es como el vaquero de...
0: Pero Karim León no.
1: No, pero eso te digo. Pero se ajusta, o sea, podés medio amoldar. ¿Cómo te explico? La melodía no es la misma, pero rítmicamente puede que empalme y por eso no se escucha tan mal Karim León en esta canción.
0: Buenísimo.
1: Poné la parte de Karim León, quiero ver. A ver qué dice.

0: Hace buen papel a Karim León. Así que bueno, allá vamos a estar. Chamba, Veracruz, El Gordo, Gio. ¿Vos vas para el lado de Washington?
1: Yo voy para Seattle, papi, para Seattle.
0: Para Seattle, va. El Gordo con Chamba van para el lado de Houston. Y Jimmy Peña va para el lado de New York. Así que ya va a ser dispersa Cool FM por todos lados. La coaster de la cursal del 25 de mayo.
1: Vamos en caravana, people, vamos en caravana. Sin boleto para el mundial, pero vamos.
0: Salimos en caravana el 25. ¡Oh, loco! Bueno, pues seguimos. 7861-7364, va, pues. WhatsApp de la Cool habilitado, 1:40 p.m. Esto es gracias a nuestros patrocinadores. 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
2: La Confederación Brasileña de Fútbol anunció que el seleccionador Carlo Ancelotti revelará la lista definitiva de 26 convocados para el Mundial 2026 el próximo lunes 18 de mayo. En Brasil hay un tema que se roba todas las miradas en la previa del Mundial 2026, la presencia o no de Neymar en la lista de futbolistas que viajarán de forma definitiva en búsqueda del exacampeonato a Norteamérica. Al consultarle a Lionel Messi si debería estar Neymar en el Mundial, esto respondió el capitán de Argentina.
3: Yo no puedo ser objetivo tampoco, ¿no? Neymar es un amigo. Y obviamente que me encantaría que tiene el mundial, que le pasen todas cosas lindas porque se lo merece por la clase de persona que es también. Y ojalá pueda estar siempre en los mundiales. Todos queremos que estén los mejores y Ney esté como esté, siempre va a ser uno de ellos. Sería lindo verlo en el mundial por lo que significa para Brasil, para el fútbol. Y ojalá pueda estar, pero ya te digo, para mí no puedo ser objetivo porque tiene que estar siempre. Tiene un carisma muy especial también y que no la caretea tampoco. Él vive su vida tal cual es, lo que siente. Y va haciendo a medida de lo que él siente, lo que él piensa, sin importarle las repercusiones que puedan llegar a tener, dependiendo de las cosas que haga. Simplemente él vive su vida, es feliz y es muy natural.
2: Tras el anuncio de la lista, el calendario de preparación de Brasil ya está plenamente definido. 27 de mayo, inicio de la concentración en el Centro de Alto Rendimiento de Teresópolis. El 31 de mayo, partido de despedida en el Estadio Maracaná frente a la selección de Panamá. El 1 de junio, viaje oficial de la delegación hacia Estados Unidos. Y el 6 de junio, último test amistoso con el de Egipto en el Huntington Banfield de Cleveland.
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0: Lo dijimos una y otra y otra y otra. No, y lo voy a volver a repetir. Ni una cora, ni 10 centavos, ni 5, ni 1, ni quarter of dollar, ni en el idioma que lo diga. La sonrisa no tiene costo. De aquí para allá y para adelante y hasta que nos volvamos a escuchar, vuelva a sonreír y que nada me lo achicopale, ni la suegra, ni el otro, ni la otra, ni el que lo dejó en visto, ni el que no le contestó. Mi hermanito lindo, mi hermanita linda, usted me va a sonreír y como dice Gio Méndez, aunque se lo metió en la friendzone, usted dígale, mi amor lindo, usted aquí
1: quedó.
0: Yo pensé
1: que iba a decir algo.
0: Ya se quedó, ¿qué pasó?
1: Algo coherente, como que, como dice Gio Méndez, pele los dientes, algo así, pues.
0: No, no, no, algo más bonito, como positivo.
1: Vaya, pero mire, de verdad, sonría, día miércoles, falta bastante para que termine la semana, aún se pueden hacer cosas positivas, haga el bien al prójimo, no le tire el carro al de la moto, que por ahí me lo va a dejar... Bah.
0: ¿Te han tirado el carro?
1: No, pero no me le tire el carro al de la moto. 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Mire, hey, de verdad, póngase las pilas, sonría. Yo siempre he dicho y he creído que como uno actúa, uno llama las cosas, ¿sabes?
0: Si uno, es correcto.
1: Si uno anda todo negativo, te van a seguir pasando cosas malas, hombre. Y si vos agradecís y decís, bueno, por algo pasó, a levantar la cara y vas positivo, positivo, llamás cosas buenas a tu vida.
0: Haga una prueba.
1: Ajá.
0: Quédesele viendo bravo a la suegra.
1: Ajá.
0: Quédesele viendo contento a la suegra.
1: Vamos a ver qué respuesta tiene. En la primera puede ser que le tiren el cuchillo así.
0: Un zapatazo.
1: Ahí por el hombro, allá queriendo.
0: Resultado, obviamente.
1: Y con una sonrisa puede que le pregunte, ¿ya comió, hijo?
0: Es correcto.
1: ¿Va a querer cenita?
0: Mire, lo veo contento. Nos echamos un café.
1: Ajá, vaya.
0: Ya va a venir mi hija.
1: Y no trajo pan, desgraciado.
0: Sonríale, disfrute este día, miércoles. Nos escuchamos, si Dios lo permite, el día de mañana. 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
0: Nos vamos, Gio Méndez. Ojalá hoy gane el mejor entre el Águila y el Firpo. Sabremos el resultado más tarde. Y siempre hay que escuchar KL La Poderosa 104.1.
1: Así es, pase feliz tarde. Nos escuchamos el día mañana, 12.

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7: 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Son las
8: 2:01.
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0: 2:19, 2:19, arrancamos la tarde cool. Día miércoles, ombligo de semana, ya casi fin de semana. Yo... ¿Qué? Ay, calma, tengo que... Iba a decir algo. Es que ya su voz ya está en mi cabeza grabada, entonces ya está.
1: En mi cabeza.
0: No, tampoco está emocionado.
1: Ya llegó Seba, señores.
0: Y eso que 20 minutos tarde, Carlito, ahí se los descuento, oiga.

0: Está bueno, Sharon. Está bueno, Sharon.
1: Sebas te puso el dedo. El Gio te puso el dedo.
2: ¿Qué he dicho?
1: Vos dices, Sebas acaba de venir.
0: No, ya vino Sebas.
1: Ya llegó Sebas. Vaya, entonces no había venido.
2: No, ya llegó a los micrófonos. Sigo empezando, va la tarde full, pues.
1: ¡Ay, los hombres!
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1: Pero bueno, vamos a inicio de la tarde cool. Vamos hasta las 5 de la tarde para que usted nos acompañe. Ya viene también Linda Cibrián, solo que anda buscando parqueo.
0: No hay parqueo, no hay parqueo.
1: La pobre pues anda, anda, anda patoja. ¿Qué? Hola, chava.
4: Linda Cibrián, no hay parqueo, así que no sé cómo le va a hacer.
1: Sí, la pobre dice que ha ido como 5 vueltas.
4: No.
1: No, por eso te digo, anda buscando parqueo, lo quieres aquí cerca porque no puede caminar. Pero bueno.
4: Sí.
2: Se anda magnificada la niña.
1: Bueno, para esta tarde, si usted anda calor y anda de antojo de algo delicioso, Sorbi Twist de helado Sarita, 4 sabores, un solo twist de felicidad. 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Dale pues, papá.
4: Ah, perdón.
1: Dios mío.
4: La verdad es que sí, yo no entiendo. Hoy no ando entendiendo a los Team Calor. Genuinamente, qué horrible este calor. Hoy me subo al carro y me quemé. Me sentí como que me sentía como así como pollito rostizado, porque qué increíble el calor, está horrible. 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
4: Sharon,
1: hoy por favor no me molesten a partir de las 3.
4: Mojate, porque... mojate con el partido. ¿Cuánto quedan? ¿Cuánto quedan la ida?
1: No,
4: mojate, mojate, mojate, mojate. Tenés que decir un resultado.
1: No,
4: ¿cómo no?
1: Es que no sé, pues Firpo anda bien, pero es que Águila en su casa.
4: Mira, pero yo la verdad veo una final Faz Águila.
1: No,
4: yo la veo.
1: Firpo.
4: ¿Crees? A las malas el limeño, pues, pero.
1: Ah, solo por esto va a cerrar el micro.
4: ¡No, salud!
1: Soy bien bayunco, ¿va? Pero bueno, 2 de la tarde con 23 minutos. Ya regresamos con más de la tarde cool.

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8: 2:25.
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8: 2:27.
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0: 2:33, 2:33, continuamos con más de la tarde cool. Y vamos a nuestra generación Ira 26, para que usted recuerde todas esas canciones que lo recuerdan a su infancia. Pero antes que nada, déjeme aquí ponerle esto.
1: Eso.
2: Envíanos tu WhatsApp al 7861-7364 contándonos cuál es la canción que marcó tu infancia y por qué. Gracias a Leche Ira 26, muy salvadoreña como tú.
0: Ahí está, gracias a Leche Ira. Se viene la sección Generación Ira 26, esas canciones que le recuerdan a su infancia. Y esta me recuerda a mí.
3: Yo te estaba esperando con
0: una flor amarilla. Exacto. 7861-7364. Canciones que le recuerdan a su infancia. Mira. No necesariamente, o sea, pueden ser de caricaturas, de novelas, pero no necesariamente así. O sea, si usted quiere, por ejemplo, ay, mira esta, de la Floricienta, RBD. ¿Cómo?
3: ¿Quién es ese hombre?
0: Es de tu infancia. Pero bueno, 7861-7364, Generación Ira 2026. Gracias a Leche Ira para que usted participe y nos envíe esa nota de voz con esa canción que le recuerda a su infancia.

0: Mira, esa, todas esas canciones, o sea, Floricienta en general, me transporta a mi infancia. O sea, muchos van a decir, ah, pero es que vos estás bicha, que no sé qué, que no sé cuánto.
1: Sí,
0: pero son canciones que hasta el día de ahora siguen sonando. Sí. Así que 78617364, Generación Ira 26, gracias a Leche Ira. ¿En qué consiste? Usted nos envía una nota de voz al WhatsApp y nos dice, hola, cool, la canción que a mí me recuerda a mi infancia es... Y nos dice el nombre de la canción. Por ejemplo, ahí tenemos una nota de voz, Sebas.
2: Hola, cool. La canción que me recuerda a mi infancia es esta. Trampa, ¿por qué me hiciste trampa? Del grandioso grupo Sangre Morena.
0: Hasta karaoke nos dio.
1: Nos dio todo.
0: Nos dio voz, nos dio canción, nos dio karaoke.
1: Actitud.
0: Actitud. De todo. 78617364. Esas canciones que le recuerdan a su infancia. Esto es gracias a Leche Ira.

0: canción.
1: Pues. La cool canción que me recuerda a mi infancia es Rosa Pastel.
2: Uy, no.
3: Nos cayó como anillo al dedo la canción de nuestro amigo.
2: Esa no, esa no, porque me pongo loca.
3: 78617364 Generación Ira 26. Gracias a Leche Ira. Nota de voz al WhatsApp y díganos qué canción le recuerda a su infancia. Esa es
2: esta,
3: re
2: sí,
3: de
2: esta
3: infancia.
2: Sí. Oye, oye.

0: la canción que a mí me recuerda a mi infancia es alguna de Michael Jackson, vos.
1: Ufa.
2: También, ¿sabes? Sí. Te soy sincera, a mí Michael Jackson me daba miedo de pequeña.
3: O sea, vos no vas a ver la película, por decirte un ejemplo.
4: Vos sos de esas personas que le daba miedo a Michael Jackson.
3: El Ayuwoki.
2: Me da miedo. Me da miedo aún. Pero bueno, vale, vamos a poner una de Michael Jackson, ya que al amigo
4: le gusta
2: y le recuerda a su infancia. Así que 7861-7364, generación Ira 26. Gracias a Leche Ira. Esto es
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0: 2:46 PM. Esto fue Generación Ira 26. Gracias a Lecheira, de ustedes estése pendiente el día de mañana, porque también vamos con también la misma. Vamos, sí, vamos a recordar la infancia, así que usted quédese en sintonía de la tarde cool. Pero Sebas, tenemos promociones.
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1: Linda Silvian, de lejitos acentinos. Ahí está, nos dice que sí.
0: 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Son las 2:47 PM. Ya regresamos con más de La Tarde Cool.
2: Estás

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0: tarde con 18 minutos, 3 con 18. Continuamos con más de la tarde cool. Y traemos información importante porque nos pusieron de la alcaldía Abigail Chávez y Marien Pleites. ¿Qué tal, chicas? Bienvenidas.
1: Muchas gracias, buenas tardes. Un gusto estar aquí acompañándoles en la cabina de la CUL.
0: Ok, perfecto. Vamos a hablar acerca de la inscripción para el ciclo número 2, ¿verdad? Cuéntenos un poquito acerca de esto.
1: El Centro de Formación Laboral es parte de la Alcaldía Municipal de San Salvador y es un proyecto social del alcalde Mario Durán. Y se trata de ofrecer oportunidades de formación para todos los ciudadanos. Así que nosotros tenemos cursos que están por empezar la semana próxima de para todos los gustos de, asistente administrativo, computación, corte y confección, todo el área de la cosmetología, maquillaje, uñas, panadería, pan francés, pastelería, si eso es la cocina, es lo que a usted le gusta, o si le interesa la remodelación de interiores, la electricidad, la reparación de aires acondicionados, entre otros muchos cursos que tenemos para este ciclo 2 del 2026.
0: Hay variedad, para gusto los colores, dicen, ¿verdad?
1: Así es.
0: Si a usted le gusta la cocina, si a usted le gusta la belleza, hay de todo ahí, Mariam.
1: Hay de todo ahí para todos los gustos. Recibimos público desde los 16 años de edad, así que anímense a visitarnos y a ver de qué se tratan estos cursos. Hoy es el momento.
0: Ok, perfecto. ¿Y de qué manera nosotros nos podemos inscribir en estos cursos?
2: Claro, para inscribirse tienen que visitar nuestras instalaciones. Estamos ubicados en Diagonal San Carlos, sobre la 25 Calle Poniente y 15 Avenida Norte. Esto es en la Colonia Laico, San Salvador Centro. Al llegar a nuestras instalaciones, tiene que presentar un documento de identidad. Si es menor de edad, tiene que ser la partida de nacimiento o carnet de minoridad. Tiene que cancelar.

0: La matrícula, que es de $7.50, y la primera mensualidad de los cursos que ya mencionamos, y llenar la ficha de inscripción, y con eso ya están inscritos.
1: Ok, los cursos, me imagino que van de, o sea, cambian la hora, no todos los cursos son a la misma hora.
2: No, tenemos diferentes horarios, okay, de lunes a viernes, y también tenemos horarios sabatinos. Hay horarios vespertinos y matutinos. O sea, usted se puede inscribir en el curso que usted quiera en el día sábado, de día de semana, por la mañana, por la tarde, y ahí buscar el horario que más se adecue a sus necesidades.
1: Ok, perfecto. La matrícula tiene el mismo costo para todos los ciclos.
2: Para todos los cursos es de $7.50, y el costo de los cursos, de la mensualidad,
1: okay,
2: va desde los $8 hasta los 20.
1: Dios mío, eso está súper económico.
2: ¿Verdad?
1: Me encanta. O sea, lleva las 3B: bueno, bonito y barato.
2: Eso es.
1: Porque tiene, hay para que sea panadero, que si le gusta hacer uñas, que si le gusta maquillar. Cuéntenos un poquito más acerca de esos cursos que tienen. Aparte de esos, ¿qué otros cursos hay?
2: A ver, nuestros cursos tienen súper buena calidad. Nuestros instructores tienen buen conocimiento y muchas ganas de ser docentes. Así que hacen su trabajo con mucho cariño. Y tenemos cursos para ser asistente administrativo. Por ejemplo, si usted necesita conocer o perfeccionar sus conocimientos en el área de computación, también tenemos. Tenemos un área bien interesante que es el de corte y confección en diferentes niveles, incluso hasta la sastrería. En el área de cosmetología tenemos, por ejemplo, uñas acrílicas, tenemos maquillaje profesional, tenemos, hay un área bien demandada también que no les mencioné, es el de masoterapia. Si a usted le gusta o le interesa el área de la salud y los masajes, hay masoterapia y acupuntura para este ciclo. Si le interesa la mecánica obra de banco, la soldadura, por ejemplo, también tenemos varios cursos al respecto. Hay pastelería, repostería y panadería para el área de cocina. Tenemos remodelación de interiores, que este ciclo vamos a dar instalación de tabla roca. Tenemos instalación de cielo falso. Y por supuesto, también tenemos otros cursos como electricidad, que es uno súper demandado, y reparación y mantenimiento de aires acondicionados.
1: Ok, pero hay variedad ahí para que usted tenga, no va a saber ni cuál escoger de tanta variedad que tienen ahí.
2: Eso digo yo.
1: ¿Cuánto es la duración de estos cursos?
2: Nuestros cursos duran 3 meses, así que luego de estos 3 meses vamos a tener ahí una pequeña graduación en la que se le entrega a cada estudiante un diploma de reconocimiento, y volvemos a hacer una convocatoria para nuestro ciclo 3. Es decir, nosotros tenemos 3 ciclos al año.
1: Okay.
2: Esperamos que se inscriban en este ciclo número 2, pero si no lo logra, que nos tenga en mente para que se pueda inscribir en el ciclo 3.
1: Ok, perfecto. Redes sociales para que los que escucharon digan, ah, me llama la atención, voy a pedir información.
0: Claro, en Instagram pueden seguir la página de la Alcaldía de San Salvador como Alcaldía-San Salvador o Prensa-AMSSC, que es Alcaldía Municipal de San Salvador Centro. En Facebook también como Alcaldía de San Salvador, y en Twitter como ahora X, como CFLSS Centro.
1: Okay.
0: Ahí pueden encontrar. También es importante mencionar que nuestros cursos van a dar inicio este próximo lunes 18. Si ha elegido o si va a elegir el curso de la semana, y si elige del sabatino, sería el sábado 23 de mayo que va a dar inicio.
1: O sea, ya la siguiente semana, Abigail.
0: Así es, sí. Y si desean mayor información, pueden llamar al 2205-2000, a la extensión 2705 o 2713, y también nos pueden contactar en WhatsApp al 7967-3810.
1: Perfecto. Abigail, María, ¿algo más que quisieran agregar?
2: Ahí estamos esperándolos, que se comuniquen con nosotros, que hagan su inscripción y que comencemos las clases, ya sea porque tiene muchas ganas de hacer algo que en la vida no le había quedado tiempo, no tenía la oportunidad y ahora puede, o porque quiere comenzar su emprendimiento. Bienvenidos al Centro de Formación Laboral.
1: Ahí está. ¿Algo más que agregar, Abigail?
0: Solamente quedan cordialmente invitados y estamos listos para recibirles.
1: Ahí está, la invitación ya está hecha para que usted se pueda acercar y pueda ya comenzar ese curso que usted tanto ha deseado. Son las 3 de la tarde con 25 minutos. Ya regresamos con más de La Tarde Cool. 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

0: Bueno, 3 de la tarde con 27 minutos, ya a minutos de arrancar el partido. Eso me emociona, me entusiasma.
1: ¿Cuál partido te emociona?
2: Sí, no, todos los partidos al azar me emocionan. Los de la Liga Salvadoreña, mira, me ponía a ver hasta la Copa Presidente un... Talleres contra
0: Racing.
1: Contra Racing.
2: Chacarita sí. Junior, imagínate, va.
1: Talleres Junior.
2: Mira el estadio, ve.
0: Si no está es que ustedes pues no sí, saben lo bueno. Eso es lo bueno. Eso
2: bueno, olvídalo. No, la otra toma se veía mejor.
0: La toma le hacía el favor a la afición.
3: Pero es que mira el sol que está haciendo.
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1: Ahí está. 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
0: 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Ahí está tu chero, vos.
1: Ahí está mi buen pana, el Chiqui Díaz.
0: Pero bueno, 3 de la tarde con 29 minutos, ya regresamos con más de La Tarde Cool.

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0: tarde, ya con 49 minutos, seguimos aquí con más de La Tarde Cool y vamos a empezar un tema que ayer lo estábamos platicando más o menos.
1: Ayer a mí se me ocurrió de preguntar a ChatGPT, no sé por qué, no tengo ni idea por qué no me pregunte por qué salió eso, pero yo...
2: Es que mira, a veces no son serios los tatas para
3: ti. Sí, una cabalidad.
2: Imagínate, Marvin Ali. No,
1: pero
2: que,
1: vaya, yo siento que está bien.
2: Es serio, hombre.
1: Y es justamente lo que vamos a hablar ahora. Nombres raros, extraños que usted haya escuchado o si usted considera que tiene un nombre raro, cuéntenos al 786-17364 y por qué le pusieron
2: imagínate,
1: así.
2: Imagínate, linda, vos vas, te va, o sea, andas buscando una firma de abogado, va.
0: Ajá.
2: O sea, ajá, la sí, cosa sí. es seria.
1: Sí, la
2: pues.
1: Cosa es seria.
2: Ah. Vos andas, vos decís, bueno, necesitamos un representante legal para la empresa.
1: Ajá.
2: Entonces te presentan al licenciado. El licenciado te dice, licenciado Molina, hasta ahí va bien.
1: Ajá, ajá.
2: Pero cuando no, pero ¿cómo te llamas? Ildefonso Molina.
1: No,
2: ¿cómo? Ildefonso, imagínate. Ildefonso.
0: Ey, el abuelo de mi mamá.
2: ¿Qué pasó? Ildefonso.
0: El abuelo de mi mamá se llama Estanislao.
1: Estanislao.
0: Sí. Así como
2: no,
0: lo
2: pero por Estanislao, porque había un cantante que se llamaba Estanislao
1: por eso,
2: Marín.
1: Pero igual.
2: Que era de los Guaraguao, creo yo. No sé de dónde.
1: Ay, pero igual, jefe, si está.
2: Sos maestro, o sea, y sabes eso, pero.
1: ¿Cómo sabes que sos maestro? Cuando
0: sabes ese tipo de datos.
2: Sí, ay, imagínate, yo tenía un vecino que se llamaba, le decían N.
0: N.
2: N, yo pensé que N era, o sea, un apodo, pues.
1: Ajá.
2: O sea.
1: ¿Y cómo se llamaba?
2: Enesiforo.
1: Enesiforo.
2: Enesiforo, va, imagínate.
0: Enesiforo.
2: Enesiforo.
1: Y de ahí el nombre que a Sebas no se le sale de la cabeza es Usnavi.
0: Usnavi.
1: Usnavi.
0: Que ese viene proveniente del US Navy.
2: US Navy, ajá.
1: Pero Usnavi, yo lo he escuchado en varias
2: ocasiones.
1: No,
2: pero sí, se llama Carmelo Usnavi. Carmelo Usnavi se llama el niño.
1: Carmel Usnavi. Usnavi,
2: ajá.
1: Pero es que agregue.
2: Usnavi.
0: Ah.
2: Usnavi. Usnavi.
1: Cabal. Eso. Así que bueno, cuéntenos 786-17364. Nombre raro que usted haya escuchado o si usted considera que tiene un nombre raro.
0: Ajá.
1: Cuéntenos. A mí me parece, por
2: Marbeli
1: ejemplo,
2: Usnavi.
0: Marbeli.
1: El nombre Usnavi. De Sebas o los dos nombres de Sebas son de niño piqui. Para
2: sí.
1: mí.
0: Sebastián Andrés.
2: Sebastián
1: sí,
2: Andrés.
1: Sí, niño piqui. Uy.
2: Sí, tipo de las novelas en las que salía Talía.
1: Ajá. El niño bien. Ajá.
0: El niño bueno. El niño bueno.
1: Así que vamos a dejar el WhatsApp habilitado. Yo quiero buscar otra vez en ChatGPT porque ayer yo les leí varios nombres.
0: 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De igual manera, ya las lluvias están a la vuelta de la esquina. 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
2: Vaya golpe.
1: No.
2: Penal.
1: 0-0. Aquí
0: pues sí.
1: Ya tengo aquí los nombres.
0: Ajá.
1: Según la inteligencia artificial, lo que puse es nombres propios, que son raros en El Salvador.
0: Ajá.
1: Dice, aquí van algunos nombres propios que en El Salvador suelen sonar raros,
2: Silverio.
1: Poco comunes o muy curiosos.
2: Silverio.
1: Usnavi es el primero.
2: Claro. Sí, es el primero, Usnavi.
1: Minor.
2: No, pero Minor no es aquí, fíjate.
1: Minor usted no sabe.
2: Minor se ha equivocado la inteligencia artificial porque los Minor,
0: ajá,
2: son guatemaltecos.
1: Ah, bueno.
2: Los Minor son el hijo mayor o el hijo menor de una familia.
1: Uh-huh.
2: Es Minor. Minor Nelson Flores, por ejemplo.
1: Okay. También dice Schneider.
2: Schneider, sí.
0: El jugador de fútbol, papi.
2: Ah, tipo jugador.
1: Sí, ese jugador.
0: Aquí.
1: Este es mi favorito, Brian Steven.
0: Brian Steven.
1: Para mí ese es mi favorito.
0: Kevin Bryan.
2: Aquí no,
0: dice,
2: pero
0: en
2: es que eso ya
1: esos
2: está
1: no son,
2: altura.
1: Esos no son,
2: Justin. Justin Steven ya es común,
0: ya.
2: Pues. ¿Va? Ya aquí lo adoptamos como salvadoreño ese nombre. ¿Va?
1: Silvano.
0: Vamos a escuchar aquí nota de voz. Vamos a ver.
4: Hola, cool. Bueno, donde uno más escuchan nombres raros es en escuelas y colegios. Yo fui docente. Ajá. Y tuve un estudiante que se llamaba Hermenegildo Fulgencio.
2: ¡Hermenegildo Fulgencio!
1: ¡Jefe! No.
2: Ey, no, hombre, se pelaron, hombre.
4: Se llamaba Hermenegildo Fulgencio. Y su hermano se llamaba Agapito. Eran hermanos, estaban en el mismo grado. La primera vez que pasé lista, me trabé leyendo los nombres y fue bien chistoso.
0: Brother, no sé cómo le hizo para aguantarse la risa.
2: Ey, loco, pero imagínate, vos vas a conocer tu primera salida, loco, tu primera salida. Ey, por eso es que los locos antes cambiaban nombre.
1: Hermenegildo.
2: Antes era bien común. Antes era bien común que tenían un nombre y ellos decían que se llamaban.
1: Se llamaban diferentes. Diferente. Vaya, aquí hay otro. Davis. O sea, ¿cómo? Pero Davis de D-E-I-V-I-S. Davis.
2: Es que Davis es apellido, va. En otros lados. Es como Nelson es apellido. Wilson también es apellido. Sí.
0: Ajá.
2: Pero aquí lo ocuparon como nombre, va, está bueno.
1: Ajá. Por ejemplo, Neftalí.
0: Neftalí.
1: Wilder.
2: Va. Eric Neftalí, Nambechele, Eric Neftalí Sánchez.
1: Yo ayer también puse el ejemplo de Sánchez.
2: Gordo sabrosón, me va a escuchar, ¿no? ¿Se llama?
0: ¿Cómo?
2: Eric Neftalí Sánchez. Y adivina cómo se llama el hermano.
0: ¿Cómo?
2: Neftalí también.
0: Sí. El mecánico.
2: El hermano se llama Fabio Neftalí.
0: El mecánico de confianza de nuestra familia se llama Rosalío.
1: Rosalío, sí.
0: Rosalío.
1: Ese nombre que te ponía muy de tu abuelo, porque tu abuelo así se llamaba. Y a ver, y en mujer, Your Lady.
2: Ah, Your Lady, sí.
1: Your Lady.
2: Yo allá la hija de Chepe la Vaca, allá en mi colonia. La hija de Chepe Vaca, allá en mi colonia, se llamaba Yorleni.
1: Yorleni.
2: Y le decíamos la Chorle.
0: ¿Cómo? La Chorle.
2: La Chorle.
0: Ah, va. Aquí dice también un amigo de Morazán, se llama Mayelo.
1: ¿Mayelo?
2: Sí. Mayelo. Pero ha de haber sido un derivado de Marcelo, va.
0: Ajá.
1: Sí. De ahí, bueno, pero esto ya no me parece como raro. Por ejemplo, Kimberly ya me parece como.
0: Ajá, Kimberly es normal.
1: Ya, Kimberly. Ya. Darling. Yo he escuchado varias Darling. Me parece un poco raro el nombre, pero también.
0: Ajá, aquí tenemos una nota de voz, espérame, vamos a escuchar.
4: ¿Qué onda, cool? ¿Qué onda? Hablando de nombres raros, yo tengo un chero en la unión que se llama Casandro. Casandro Enrique Segovia.
0: Casandro Enrique Segovia.
2: Loco le puso la Casandra, es que la mamá era la Casandra. Y por eso le
1: andé Michael. Después. Michael, pero Michael así, M-A-I-K-O-L, Michael.
2: El de, ¿cómo se llamaba este grupo? Pescosada, el de Pescosada se llama Michael.
1: Pero así.
2: Michael, sí.
0: M-A-I latina C-O-L.
1: No, a K-O-L, Michael.
2: Yo tenía un primo que se llamaba, él no se llamaba Miguel Michel, así, Miguel. Michel.
0: Dice aquí un brother, es bíblico, así se llama... Un compañero Uziel, U-Z-I-E-L, Natanael.
1: Uziel Natanael.
2: Ah, pero Natanael es un nombre bíblico.
0: Ajá. Sí, sí, sí. Pero el Uziel no.
2: Vaya. Uziel también, pero también. Pues sí, pero es que no, hombre. Es que no, hombre, Mara. Ey, Mara. No, hombre.
0: Mi cuñada se llama Petronila.
1: Petronila. Yo he escuchado muchas Petronilas.
0: Ajá.
1: Muchas Petronilas.
2: A la niña Petro.
0: A la niña Petro.
1: A ladies...
0: Lady.
1: Hay muchas mujeres que se llaman ladies.
0: Lady.
1: D-I. Sí,
2: yo conocí una lady, mirá.
0: Ajá.
2: Mirá. Seba, vos entendés, una lady.
0: Seguimos con más mensajes. Ruperto.
2: Pero mirá a lady.
1: Ruperto.
0: Yo quiero compartir mi nombre, es Buanerges.
2: Buanerges. Pero Buanerges. Fíjate que había un locutor bien famoso. Antes una radio que se llamaba 1080.
0: Ajá.
2: Entonces, ahí. Ah, no, ese era el vigilante, Don Buanerges.
0: Don Buanerges. El que daba los pases del cine,
2: era el vigilante, Don Buanerges. No era dicho que me equivoqué.
1: Ay, no. Bueno, síganos contando. 7861-7364, el WhatsApp de la Cool. Nombres raros, extraños que usted conozca. O si usted tiene uno, pues dele, mándenos por ahí.
2: ¿Y por qué también no adoptan nombres tipo brasileño, va, para si quieren apantallar, va,
1: Joao.
2: Tipo aquel jugador, va, Joao, Elano, va.
3: Va. Cacá.
2: Sí, les deberían de poner a los bichos, pues.
3: No. Primer nombre Cacá, segundo sí, nombre Elano.
2: ¿Cómo
3: va?
2: Te llamas Elano.
3: Elano.
1: Ay, no, vámonos, pausa, por favor.
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0: 4:03.
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0: Bueno, 4 de la tarde con 9 minutos. Seguimos con más de La Tarde Cool con nuestro tema Nombres Mira, Extraños.
1: El Aida Firpo, por si le interesa, 0 a 0.
0: Minuto 36, por si le interesa.
2: Pensaba que había cambiado el marcador.
1: Ya le sonaron como 4 por si está con el pendiente.
2: Ajá, exactamente. Tenemos pues los nombres extraños, nombres raros este día. Han caído bastante al WhatsApp, así que leen, no se va por ahí.
0: ¿Qué aquí dice? Dice uno, Estuardo es mi nombre.
2: Ok.
0: Pío Quinta, mi abuela de parte de mamá.
2: Pío Quinta.
0: P-I-O Quinta, como se escucha.
1: ¿Cómo? Pío Quinta.
0: Ajá.
1: La niña Pío.
0: La niña Pío.
2: La niña Pío, por supuesto.
0: Y de ahí, Apolonia, por parte, abuela, por parte de papá. Pero Apolonia,
2: la niña Apolonia, la niña Apolonia, sí. Me parece agradable la niña Apolonia.
1: No, hombre, Apolonia, le han de haber dicho la niña Apolonia, va.
2: La niña Poli. La niña Poli. La niña Poli.
1: Y ella le cantaba en Pomponte, niña Pomponte. No, no.
0: Vamos con...
1: Charon, qué increíble la aportación a este turno, Charon.
3: La tía de mi esposa se llama Gertrudis Emperatriz.
2: Charon.
3: Un nombre bastante raro. Nunca he escuchado casi.
2: Gertrudis Emperatriz.
1: Gertrudis.
3: También tengo un amigo que se llama Carlos Arsenio.
1: Arsenio.
3: También algo extraño.
2: Casi que arsénico. Casi que arsénico. Casi que arsénico le dicen como en la tabla periódica.
1: El hecho que lo hayamos escuchado no quiere decir que es muy allá. El nombre, pues muy allá.
0: Aquí
1: el
0: dice...
1: hecho que, pues sí, varios se llamen Arsenio.
2: Ajá, sí, no, ¿verdad? Significa que usted lo tenga,
1: Carlos. Y si fuera michero, para disimular, le dijéramos Arsi.
0: Arsi, va.
1: Ajá. ¿Qué pasó, Arsi? Va.
0: Dice, mi hijo se llama Asier.
2: Asier.
0: Ok.
2: Y le dicen Asi, dice, de cariño.
0: Ah, sí.
1: Ah, mira, yo conocí un brother que se llamaba Asiel.
2: Asiel.
1: Ajá, Asiel. Sí, ajá. Entonces yo le decía así, él, pero bueno.
0: Nombre de mujer, Petrona, y nombre de hombre, Petronil. Orlin.
2: Orlin.
0: Orlin.
2: En vez de ponerle Orlando.
0: Orlando, Orlin.
2: ¿Vos tenías uno ahí?
4: Hoy, Pancracio.
2: Pancracio. Yo he escuchado a Don Pancracio.
1: Don Pancra.
2: Don Pancra. Don Pancracio, sí.
1: ¿Qué pasó, Don Pancra?
2: O sea, Don Pantaleón.
1: Ey, Don Pantaleón.
2: Don Pantaleón.
1: Ey, imagínate jugando en el FAS o jugando en el Águila. Pantaleón la lleva. ¡Ah, elegante! ¡Pantaleón la mete! ¡Ah! ¡Mete el centro, Panta!
0: Oye esto. Dice, hola, yo trabajo en la rama de salud y me tocó llamar a un paciente que se llamaba Mamerto. Y al principio pensé que era una broma que me estaban haciendo, pero no, así se llamaba un paciente. Mamerto.
2: Mamerto. Pero mira, esto es el nombre, o sea, dos nombres unidos, estoy segura. O sea, el nombre...
0: ¿Manuel?
1: Con Roberto.
0: Ajá.
1: O sea, un ahí tío entonces llamaba a Roberto y el otro Manuel, pues le pusieron Mamerto.
0: Mamerto, va.
4: Bueno, y pues, este Robustiano.
2: Robustiano.
0: Robustiano.
1: Don Robustiano.
0: Don Robustiano. Ah,
1: Don Robusto. Elegante.
0: Don Busto, va.
2: Es que me suena que ya están señores. Todas estas personas.
0: Don,
2: ajá,
0: adelante.
2: Me suena que
0: vamos,
2: están señores.
0: Vamos con nota de voz.
2: Sí, hace años.
0: Vamos con nota de voz.
3: Hey, ¿qué onda, cool? Hablando de nombres raros, fíjate que yo conocí a una chera, man.
0: Ajá.
3: Que ella era bien linda, es de Chalate, pero ajá, el nombre era extraño, se llamaba Gregoria Antonia.
0: Gregoria Antonia.
4: Pero Gregoria, yo ya lo he escuchado.
1: Pero sí, el nombre se les aparta, loco. Si sí, era bonita. Pues sí, vamos.
0: Dice, ay, no. Hola, cool, buenas tardes. Yo tuve dos compañeros en primer grado. Los dos eran hermanos y los nombres todos raros de ambos. El primero, Spielberg-Wismuller.
2: Spielberg-Wismuller, ¿ok?
0: Y el otro...
1: Spielberg. Ah, no, pero es que ese es por Steven Spielberg. Ajá.
0: Ajá. ¿Y el Wismuller?
2: El Wismuller, sí, tendríamos que averiguar.
1: Ha de ser otro un actor que encontraron por ahí.
0: Y espérate, escuchar el segundo hermano. Tchaikovsky.
2: Sí, pues sí, como el músico.
1: Ajá.
2: Como Tchaikovsky.
0: Pero yo creo que no estaban bien escritos. Sí,
2: no, me imagino.
1: No, yo creo que él tampoco andaba como alentado. El tata andaba de goma cuando lo
2: aceptó. Ay, no. Yo conocí a una chica en un concurso de belleza, era colombiana, ella se llamaba Lady Di.
1: La Lady Di.
2: Lady Di.
4: La llamaban y la presentaban así.
2: Sí, Lady Di.
4: Lady Di.
2: Sí.
1: Pues sí, ese era el nombre.
2: ¿Cómo le llamas? Lady Di, no me acuerdo el apellido.
0: Lady, ahorita. Primer nombre, segundo nombre, Di.
1: No, Lady D, haber sido el nombre.
2: No, era un solo nombre. Lady D. Y de ahí estaba otra niña. Es que fíjate que las colombianas y las venezolanas tienen nombres como bien extraños. Por ejemplo, esta Ismelis se llamaba una. Ismelis.
1: Ah, pero es que los colombianos igual que nosotros.
2: Y los venezolanos tienen nombres
1: más grandes.
2: Y por ejemplo, me decían las chicas de Venezuela que yo las conocía por estos certámenes de belleza, que los papás hacían esto, unían dos nombres.
0: Ah,
2: o sea, unían el nombre de la mamá y de no sé qué.
0: Como Mamerto, Manuel con Roberto.
2: Sí, para ver qué se formaba, exactamente.
5: Y si unieras el nombre de tu mamá y de tu papá, ¿cómo te llamas?
2: Ah, se llamaba Lady Mosquera. Es que mi mamá me va
1: escuchando. Ese buen tema,
2: Lady Mosquera.
5: Lady Mosquera.
2: Lady Mosquera.
0: Oye, buenas tardes, amigos. Nombre raro es el de mi novia, que se llama Eloradana. Eloradana. Eloradana.
1: Vos te llamarás Ramón Elanito.
2: Jefe, ¿por qué hace serio? ¡Qué bárbaro! El aporte del jefe
5: meme,
2: este día.
5: Tipo meme. Tu jefe se mira bien serio.
2: El jefe, mira, yo le voy a hacer a Marvin así en TikTok. Marvin Core. Ayer jugando, ¿me entiendes? Literal.
0: De verdad. Aquí tenemos otro que este no es tan raro, pero es no tan común aquí en El Salvador. Mi hija se llama Daphne.
2: Daphne. Pero Daphne
0: está bien.
2: Es la de Scooby-Doo, ¿no?
1: Ajá. Sí, es la de Scooby-Doo y salía también en una película de Barbie.
2: Sí, Daphne está bien. Está
0: aquí
2: bien.
0: Hay otro. Yo conozco a alguien que se llama Osiris. Y otro con nombre...
2: Está bien, está
0: aquí
2: bien.
0: Hay otro. Yo conozco a alguien que se llama Osiris. Y otro con nombre Safarik.
5: Osiris ya lo he escuchado.

0: Sinforoso.
1: Ah, bueno, puede ser. Sínforo es el nombre, Sínforo.
2: Eulalia.
3: Eulalia, y eso
1: Eulalia.
3: Es de...
1: Ay, don Eulalio también.
2: Don Eulalio. Sí, sí, sí.
3: Mi apellido es Grady.
1: Vaya, yo conocí un señor que la mamá se llamaba Lila. Y a él le pusieron Don Lilo.
3: No. Don Lilo. Ajá, vamos a escuchar esa nota de voz.
4: Mi abuela se llamaba Eulalia.
3: Eulalia.
2: No, Eulalia.
3: Eulalia. Ajá, ¿va?
2: Eulalia. Sí, es cierto. O sea, es que de verdad yo siento que hay muchísimos nombres que pueden ser así. Bien. Al final, bien.
1: Extraño,
2: bien fuera de lo común.
0: Son nombres que ponían hace cuántos años.
2: No, pero yo siento que todavía. No, ¿cómo no? Todavía.
1: Pone una rolita para
3: entretener a la gente. 786-17364. Esos nombres.
1: Pone una rolita como que esta babosada fuera radio.
3: Va.

0: le machucaron el dedo chiquito al jugador de del Firpo.
1: El quinto metatarsiano, va.
0: Sí. Le machucaron el dedo chiquito y penal a favor del Firpo, señores.
2: Ahorita vamos a ver.
0: Vamos a ver en este momento a realizarlo. El jugador, muchísima atención, concentrado. Le pega en medio. ¡Un churrito! ¡Golón! ¡Golazo! Que, hey, mira, pero bonito cómo lo tiró, fíjate.
1: Sí, sencillo, sí. Tranquilo.
0: ¿Cómo se llama ese jugador, Charon? Vos que vos viajada al occidente. Al oriente, perdón.
2: Los hermanos. Los hermanos de Brian Hill.
0: Este es Cristian.
1: Ajá, estoy diciendo que son tres, ¿verdad?
2: Son los tres Hill.
0: Se la jugó, fíjate.
3: Porque había quedado 20.
0: Se la jugó porque la puso en medio.
2: Miren, hay un jugador de aquí de El Salvador que tiene un nombre extraño. Vamos a ver cómo se llama.
1: ¿Cuál de todos?
0: Brian Tamacas, no.
2: No, pero Brian es.
1: Mayer Hill.
3: No, pero él no juega acá. No.
0: Minor, no.
2: No, pero hay alguien que yo cada vez que sale, bueno, juega en la selecta, cada vez que lo he visto jugar en la selecta, yo le. Uy, el nombre.
3: Tereso. Tereso.
0: Ah, Tereso, sí, hay un Tereso. Ah,
2: mira, eso no sabía, no, pero tiene un.
1: De la selecta.
2: Sí, de la selecta.
0: Bueno,
2: ahorita no me acabo.
3: Número.
2: Quizás.
0: Por si le interesa y le va al Firpo, va ganando el Firpo 1-0.
2: Por si le interesa.
3: Ya lo agregaron.
1: Hoy sí, ya va ganando el Firpo.
0: ¿Minuto qué? Minuto 40 y...
3: 45 me lo agregaron.
1: Pero seguimos con el tema de ahorita. Nombres extraños ahí. Hay uno que yo quiero que vos lo leas, Sharon, fíjate. Ese quiero que lo leas. Está bien extraño el nombre.
3: No, es que vos está...
1: No es nada. No, es... no te estoy haciendo el mal. No te estoy haciendo el mal, fíjate. Es un nombre, pero está extraño y yo no sé si lo puedo leer.
0: ¿Bien tirado o mal tirado para vos?
1: Bien tirado, tranquilo.
3: Bien engañó al portero.
1: Con el cuerpo.
3: Ya me empata el águila, ya vas a ver.
0: ¿Vos le vas al águila? ¿Vos querés que sea Fajaida la final, va?
3: No,
1: yo sí quisiera que
2: Fajaida. Sixto, Amílcar.
0: Don Sixto.
2: Don Sixto.
0: Te voy a decir algo, Charon. Si pasa el Firpo, es campeón.
2: Doña Hipólita.
3: Hipólita.
2: Sí, doña Hipólita.
1: Abuela.
0: Epo.
2: Y le decíamos doña Mamá Pola.
1: Mamá Pola.
0: Ah, Mamá Pola.
1: Mamá Pola.
0: Mamá Pola. Mamá Polita.
1: Ey, va. Y la gente que se llama Erickson.
2: Erickson, como el teléfono.
1: Como el teléfono.

0: Como el Sony.
1: Ajá.
0: Y la vez pasada yo vi un jugador del Inter FA que se llamaba Hamilton.
2: Ah, yo conocí una señora que se llamaba Lorenza, yo pensé que era codo.
1: Pero Hamilton es común, yo no lo siento muy extraño.
3: Hola, cool, buenas tardes. Hablando de nombres, tuve un compañero en bachillerato que se llama Filiberto. Y para colmo, ese niño tenía 4 nombres: José, Filiberto, Carlos, Roberto. Así aparecían sus dos, no existían apellidos.
0: ¿Cómo?
1: ¿Cómo? Y dice que de cariño le decíamos Philly. Yo siento que la gente que tiene más nombres raros tiene apodos bien chivos. O sea, el diminutivo o el apodo que uno le pone a esa gente es como bien chivo.
4: Philly. Bien creativo.
1: Ah, vaya, la niña del aplauso, la Moraima.
0: Ah, Moraima.
1: Moraima. Pero me encanta que le dicen Mora. O Morita. O Morita. O sea, eso me parece espectacular a mí. O sea, tan bonito.
0: Los diminutivos están bien chivos, ¿verdad?
1: Todos los diminutivos. Morita. Todos los diminutivos o los... Sí. O sea, o cortar así el nombre de los nombres apodo. Extraños.
5: ¿Cuál sería tu diminutivo?
1: No tengo.
0: Lin.
1: Pero sería como extraño.
0: Ajá.
2: No, a la Linda le dicen Lindy.
1: Ah, Lindy. Ah, sí, yo te...
0: Yo en mi Dui no salgo como Sebas, fíjate. Salgo
1: Bueno, vos Sebas.
0: Ajá, sí. Yo Sebas, ese es mi
4: Marvincito.
0: Marvin sí. Ali.
2: Ah.
0: Marvin Ali.
1: Dice, tenía...
2: Había una señora Funes. Ahí en el Canal 6 que me decía que era como la coordinadora en ese entonces. Ajá. Me decía Marvito.
0: Marvito.
2: Ya vino Marvito, decía yo, y a mí me daba como colerita.
1: ¡Ay,
6: no! Hola, cool. Yes, en algún momento que yo trabajé en una empresa, bueno, en un call center de una empresa de telecomunicaciones, me llamó una señora que se llamaba Blanca, apellido Nieves, y a referirme a ella, le decía a señorita Blanca Nieves, que no sé qué, etcétera, pero un momento que no pude resistir mi análisis y tuve que cortar la llamada. Así se llamaba, Blanca Nieves.
1: Ah, vaya, eso es... Pero eso es, porque obviamente los papás le pusieron así, uh-huh. O sea, Blanca, y dijo, Nieves, Blanca, Nieves, no hay para dónde.
0: Nieves.
1: O sea,
0: ahí nos quedamos, tengo, Blanca, yo tengo, Nieves.
1: Así como las niñas que se llaman Jennifer López, ¿me entendés?
5: Ajá.
1: Jennifer López.
0: Jennifer, apellido López.
1: Sí, pues sí, claro, entonces los papás pensaron obviamente
5: pero
1: que le iban a decir.
5: Nieves es un apellido común.
1: Nieves, no, fíjate, siento que no sea un apellido tan común.
0: Y hay los que se llaman Filipino.
1: Filipino, no.
0: Fijo, hay alguien que
1: don
0: se llama Filipino en este país.
1: Don
0: Fijo.
1: Filiberto. También.
6: Hola, buenas tardes, ¿qué tal? ¿Cómo estamos? Un gusto de saludarlos. Voy escuchándolos ahorita que voy manejando y iba analizando lo que ustedes preguntan. O bueno, lo que están comentando con respecto a los nombres extraños o curiosos. ¿Va? Uh-huh. Una vez tuve un colaborador que se llamaba Potenciano. Su nombre era así, ya falleció. Dios en gloria lo tenga, en un accidente murió, pero se llamaba Rigoberto Potenciano, el viejo. Un saludo.
1: Rigoberto Potenciano.
5: Dijo Otenciano o Potenciano.
1: Con P. Pero es que lo que te digo, yo creo que estos nombres así eran bien, no comunes, sino que de comunes de poner esta gente porque el abuelo, porque el tío,
5: pero,
1: porque
5: es lo,
1: así.
5: Es lo que te digo, o sea, son nombres... que te puso que tu tatarabuelo hace cuántos años.
1: Bye. Pues sí. Dice, yo conocí a alguien que se llamaba Petrona Encarnación para mujer y para hombre, don Encarnación, completamente, sí.
0: Y el diminutivo de Encarnación.
1: Encarnación, sí.
0: Encarnita. No. Encarnita.
1: Don Carna.
0: Doña Carna.
1: Don Carna. Pues sí, o sea, algo así se...
0: Don Carna, Doña Carna. Así sería.
2: Ay, también conocí una señora que se llamaba Encanto.
0: Encanto.
2: Ajá, la niña Encanto. Niña Encanto.
7: Hola, cool. Es que recuerden que la gente dice que antes te ponían los nombres de los calendarios, depende del día que tú nacías.
1: Eso también tiene toda la razón nuestra amiga.
2: Sí.
1: Que, por ejemplo, yo nací el 17 de marzo.
2: ¿Cómo te llamara vos si te hubieran puesto el nombre del santo del día que naciste?
1: Yo me llamara Patricia porque yo nací el día de
0: tendría
1: San Patricio.
0: Tendría que buscarlo, lo voy a buscar. Sí, lo voy a buscar. Ajá.
1: El día de San Patricio, entonces yo me llamara Patricia.
2: Yo creo que yo me llamara Chepe, mínimo.
1: Mínimo, por ahí. Sí, es cierto, tiene nuestra Carlita, tiene...
2: Es que mira,
1: Carlita nombres... es fiel oyente de los juveniles.
2: Hola Carlita, mira, Agustín.
5: ¡Dios mío!
0: Va, oí, oiga papi, San Conrado de Piacenza.
1: Conrado, Don Conrado.
0: Ese sería mi santo,
2: Don Conrado.
0: Don Conrado.
1: Niña.
0: Don Conra.
2: Vaya, el tuyo.
5: ¿Y cómo lo buscas?
0: Yo puse santo del 19 de febrero porque esa fue, esa es mi fecha.
2: Vaya, nací el poné santo del 29 de febrero. Poné,
5: santo del 20.
2: Oye, pues haceme caso.
0: Ajá, ajá.
2: Santo del 29 de febrero, poné.
0: Santo del 29 de febrero.
5: Y de tu.
2: Ajá.
0: Vamos a ver. Aquí dice: santo no aparece todos los años, pero cuando existe en años bisiestos, San Osvaldo de Worcester.
2: Ajá, Worcester, mi amada.
0: No, Osvaldo. Worcester.
5: Santa hoy poné de Suecia.
2: Santo del 30 de marzo.
5: Imagínate, Suecia.
2: Haceme caso, pues, haceme caso. Es que ahí vos acá dio una conclusión.
0: De marzo, va. Ajá. El 30 de marzo, San Juan Clímaco.
2: Mi amada Worcester Clímaco. Worcester Clímaco.
5: Pero yo, Clímaco. Yo le diría Don Wars.
0: Don Wars. No, sería Don Clímaco.
2: Don, no, no, Worcester.
0: Don Wars.
5: Me gusta más Don Wars. Don
2: Wars. Y la Mara en el colegio me hubiera dicho Don Worry.
5: No,
0: Don Worry.
6: Yo compartía, por ahí trabajaba en un call center y compartía el flujo de llamadas con Filipinas. Y había dos personas que eran muy graciosos de nombre. Uno se llamaba Peter Prieto y la otra se llamaba Rica Cabredo. No.
5: ¿Cómo así? Sebastián. ¿Cómo así? O sea, Peter Prieto.
0: Peter Prieto. Prieto. Don Prieto.
5: Pero es que te escuchaste lo que dijo, que no eran de aquí, ah, eran de Filipinas. Entonces, para ellos eso debe haber sido súper.
0: Sí,
2: súper. Es que el apellido. Aquí ocupamos Prieto como apellido, va.
5: Ni tan común.
2: Ni no, tan pero común. Los Prietos tienen bolas.
0: Ah, sí.
5: Dice, mi papá tenía, pero este es un apellido. Escúchame, tenía un compañero que se llamaba Benito Alexander Carmona.
2: Ah, pero ahí ya te la hicieron. Ahí ya te la hicieron.
0: Ahí ya te la hicieron.
2: Ahí ya te la hicieron.
5: ¿Por qué?
2: Volvélo a decir, pues.
0: Volvélo a decir.
5: No, yo tengo una de mis mejores amigas, tiene ese apellido.
2: Yo
0: Benito.
2: Oye, Benito.
0: ¿El apellido?
5: Sander.
2: Ajá. Ya te lo hicieron.
5: No, ese es un apellido, pero es.
0: No, o sea, claro, es claro. Claro, pero no creo que se llame Benito, porque. Benito Carmona.
2: Carmona, pues sí. El,
5: ajá. Sí, ajá, no, él es entiendo. Ajá, pero ese es un apellido.
0: No, yo o sea, sé, yo sé.
5: Ese es un apellido.
2: Muchacho Jayancito, el que te la mandó.
5: No, pero ese.
2: Sos Jayán, loco.
5: Ese es un apellido completamente. Por, ah, Niña Justa yo también.
0: Sabía, Niña Justa.
2: Yo sabía que iban a mandar una cita.
0: Sí, nos arriesgamos a eso, pues, ya porque sabía, igual porque había sabía. Un brother que dice yo
5: el
0: me
5: que
0: llamaba.
5: Vos enseñaste, no es.
0: Era. No, como no, como no era un nombre, no era nada. Yo lo revisé, pero estaba, pues sí, vos sabes,
5: pero
0: aquí
5: analizando.
0: Disfrutando unas buenas cosas, no
5: mira,
0: sé.
5: Mira, pero de verdad que hay un montón de nombres que en igual el, que vos les pones las combinaciones miren, que querás y que, van a sonar como vos querás.
2: Fíjense que está bonito el tema, pero tengo que ir a trabajar.
5: Sí, a trabajar.
2: Bonito el tema.
0: Pero bueno, 786-1-7364, mándenos notas de voz o escríbalo a través del WhatsApp de La Cool. Esos nombres extraños que usted haya escuchado a lo largo de su vida. 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
19: 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Tigo, son las
20: 4.33.
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24: 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Son las
0: 4:35.
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0: Si sí, falta más de un mes aún, cálmate vos. Bueno, 4 de la tarde con 48 minutos. Seguimos aquí con más de la tarde cool. Y sigamos con esos nombres extraños ya para terminar.
1: No,
0: para,
1: yo les hice una pregunta. Para
0: ¿cuál?
1: Finalizar. ¿Cuál? Si juntaras el nombre, hicieras una combinación del nombre de tu mamá y tu papá, ¿cuál sería tu nombre?
2: Uy. Espera, o sea, que se escuche así como nombre, porque... Uh-huh.
0: A ver. No, es que mira, yo te lo juro. Mira, aunque hoy en día cualquier cosa puede
2: Vaya,
0: ser nombre.
2: ¿Cómo se llama tu papá?
0: Rolando.
2: ¿Y tu mamá?
0: Mónica. Rónica.
1: ¿Rónica?
2: Sí.
1: Por ahí. Oye,
2: Rólica.
1: Pensado.
2: Rólica, pero es que me suena más nombre para una niña.
0: Ajá.
2: Sí, no. ¿Y vos? ¿Cómo se llama tu mamá?
1: Zaida.
2: Zaida y...
1: Zaida Fabio.
2: Zaida y Fabio. Zaido.
0: Zaido.
2: Sí, algo así, o sea, se me ocurre algo así, pero no estoy segura. Es que fíjate que, no, te digo, esta gente que les ponen como, o sea, que unen los dos nombres y así, la verdad es que lo tenés que pensar bastante, o sea, lo tenés que pensar bien.
1: O sea, ver cómo combinarlo y que quede como,
2: y que quede como,
1: como nombre y que no
0: que
1: se
0: quede armónico, ¿verdad?
2: Ajá, que quede, porque en realidad, si ustedes se fijaron, la mayoría de los nombres que leímos ahora sí tienen un sentido armónico, o sea, sí suenan bastante bien, o sea, hasta el, o sea, no, no es como que desafora
1: y
2: tanto.
1: O sea, ahorita no, nosotros nos podemos reír y todo, pero imagino que en su tiempo ese nombre era...
0: Era de moda, como...
2: Sí, estaba de moda.
1: Que te llamaran así, era... Wow, ajá.
2: Sí, yo creo que cada generación tiene su nombre común. Por ejemplo, yo siento que hay niñas ahorita, o sea, niñas chiquititas ahorita que se llaman...
0: Ana Sofía.
2: Ana Sofía, cabal.
0: Ana
2: Sofía. Que se llama
0: Adriana Sofía.
2: Valeria. Yo siento que mi generación fue mucha Valeria y Andrea. Mucha Valeria y Andrea. Sí,
1: pero esos nombres ya son bien comunes ya ahorita.
0: No, divide dos años de edad entre vos y yo, pero en la mía igual fue Andrea y Gabriela.
2: Gabriela, pero para mí Valeria y Andrea, yo tenía tantas compañeras que se llamaban así. Yo creo que ahora hay muchas niñas que tienen como... estos nombres como chiquitos, como...
0: Ey, mira, yo tenía una, hablando de nombres, perdón.
2: Nina, por ejemplo.
0: Nina, ajá. Ajá. Ayuni, por ejemplo.
2: La Ayuni. Ese es un nombre árabe.
1: Ese es un nombre árabe y tiene un significado, supuestamente.
2: Creo que es,
1: o sea,
2: mis
1: ellos
2: ojos.
1: Lo explican siempre.
2: Mis ojos, algo así.
1: Ajá,
2: que
1: ellos
2: se llama.
1: Lo explican siempre porque varias gente le dice que dónde sacaron ese nombre.
0: Bueno, pero yo tenía en el colegio una compañera que se llama Aura.
2: Aura, sí.
0: Aura.
2: Sí, sí,
1: tenía
0: Aura.
1: Buena aura.
0: No.
2: No, tenía, no tenía buena aura.
1: Pues no le hacía.
2: Uy, ya nos vamos.
0: Ya nos vamos, pero bueno. 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Así que bueno, ya nos vamos, chiquillas.
2: Sí,
0: nos escuchamos el día de mañana. Misma hora, misma sintonía, mismo lugar,
1: pues.
0: Mismas voces.
1: Bye. Firpo. 1-0, así que quede pendiente, todavía falta prácticamente la mitad del segundo tiempo.
0: Mirá, se están dando duro, ¿ves?
2: Vaya, él se
0: Dixon.
2: Llama Dixon. Dixon,
1: Dixon Rivas.
0: Mira, si ese nombre lo cambias al inglés, suena.
2: Sí.
0: Suena extraño. Pero bueno, ya nos vamos, salud. Ya no voy a seguir. Adiós. Porque me voy a seguir riendo.
2: Vámonos.
0: Adiós.
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9: 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Son las
10: 4:53.
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16: 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Tigo, son las
10: 4:55.
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3: 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Tigo, son las
4: 4.59.
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0: Miércoles, mitad de semana, ya casi a descansar todo mundo. Muchos, al contrario, han descansado durante todo el día porque les toca el turno vespertino nocturno. Sí sería, ¿no? Pero bueno, será un gusto estar acompañando. Bienvenido a todo mundo. WhatsApp de la Cool 7861-7364 por si sos nuevo o no lo habías agarrado. 7861-7364. Vos que sos cliente frecuente de esta estación, bienvenido. ¿Qué va a querer que le damos, que le ponemos? Por supuesto, háganos el favor de reportarnos o darnos el reporte del tráfico a esa hora. ¿Será que con esto de que ya subió más la gasolina, hay más tráfico, el mismo tráfico, o ha bajado? Mis amigos de Uber and Driver, ¿qué onda? ¿Cómo les ha ido esos días con la subida de la gas? Si me escucha medio raro, recuerde que ando medio golpeado por la vida, bueno, por la garganta, la verdad. Así que usted, Yulay, anda raro. La garganta ya está pasando factura. Pero ¿sabes qué? Eso vale madre, vale chorizo. Aquí estamos para complacerte. Y por supuesto, para brindarte la mejor música.
1: Hola, Yulay, empezó lo bueno. Ponga, toma la que es tuya para empezar con ese flow.
0: Saludos, mi bro. Ya te la busco por ahí. ¿Qué dice?
2: ¿Qué dice, señor de anoche? Mira, el tráfico acá en Manferrer Norte. Ajá. Está bastante fluido, Yulay. Está bastante fluido. Y ponete ahí Atrévete de Wisin y Yandel o Mala Conducta.
0: Uy, saludos, mi bro. Hey, por cierto, en la Liga Premier de Fútbol espectacular salvadoreña que tenemos, hoy comienzan ya las semifinales y en ese momento se está jugando el Águila contra el Firpo allá en el Estadio Barraza. Minuto 85, Águila 1, Firpo 1. En otros resultados, el campeón de España ha perdido hoy contra el Alavés. Sí, le vale chorizo al Barcelona. Ya podían llegar a ganar la liga de 100 puntos, pero hoy perdieron 1-0. ¿Qué onda?
1: Espero que estemos bien por ahí, Ulay.
0: Aquí vamos.
1: Estamos bajando el Boquerón.
0: ¿Y qué onda? ¿Qué va a decir?
1: Fluido, la verdad. Sentido a Santana. Complacemos con una canción ahí, si podés ponerte Sexo y Robótica de Don Omar.
0: Jueves. Saludos, mi bro. Gracias por el reporte del tráfico. Viene Sexy Robótica. ¿Qué más tenemos? Dímelo, Rafa.
3: ¿Qué dice?
4: Buenas tardes.
0: ¡Gol! Minuto 86. El campeón nacional Firpo le está ganando a Águila 2-1, nada más, sigamos.
5: Buenas tardes. Soy nuevo, pero ahí...
0: Rafa, bienvenido, mi bro. Un gusto tenerte por acá y aquí estamos a la orden. ¿Qué onda?
5: Placeme con la canción Suave de Plan B, porfa.
0: Suave de Plan B. Chivo, Rafa, viene. Rafa, bienvenido, mi bro. ¿Qué más tenemos?
1: Yulay, buenas tardes.
0: ¿Qué bro. Dice?
1: Saludos de la costa, viejo, ya para la casa.
0: Saludos.
1: Oíme, pone ahí una canción, pues, que va estresado ahí, loco. La que dice, culo con culo y joda, que dele.
0: Dale, no, bien. Esa no la tengo, mi bro, ahí sí te la debo. No nos podemos ir muy allá. No, porque con gusto. ¿Qué onda?
6: ¿Qué onda, mi viejo? ¿Cómo estamos ahorita? Yendo para la troncal de aquí de Claudia Lars. ¿Cómo estamos? Y subiendo la troncal. ¿Será que me voy volando? ¿Cómo estaba? Paso Caracol. Ponete ahí, por favor, Irresistible, de los únicos, los extraterrestres. ¿Dónde has dejado a mi princesa, pues?
0: Vamos a ver. Salvaron al Alavés, ya se sabía. Sí, la verdad que ahí andaban esos rumores de que como... El español está ahí en el descenso junto con el Alavés, solo que el Alavés está abajo. Y hoy temprano ganó el español. El Barcita le está haciendo la cama al español de Barcelona. ¿Qué onda es?
1: ¿Qué tan cierto era de eso? Que la institución iba a cerrar por la iglesia de Fátima.
0: Espérame, ¿qué?
1: ¿Qué tan cierto era de eso? Que la institución iba a cerrar por la iglesia de Virgen de Fátima. Ya se están hablando.
0: ¿Alguien sabe si van a cerrar ahí por el Constitución, donde está la iglesia, ahí en medio de la nada? Que es la iglesia de Fátima, como dice el bro. ¿Alguien tiene alguna información? ¿Qué onda, Henry?
7: Buenas, aquí en Constitución está topada a la altura de la iglesia.
0: Ah, vaya.
7: Hoy hay evento por el Día de la Virgen de Fátima. Así que paz, cool y amor. Hay un carril cerrado, pero está topado.

0: pero sí avanza.
1: Gracias, Henry. Vaya, ahí está el datazo que nos estaba pidiendo, que nadie sabía, la verdad. De... Bueno, yo no sabía, la verdad. De eso del... De que iban a cerrar un... Bueno... Que iban a tener restricción ahí frente a la iglesia de Fátima. Esto en el Constitución, bajando de la Gloria hasta la Integración, porque ahí está la iglesia, ¿no?
2: ¿Qué onda? Todo bien, todo el suave.
1: Dímelo.
2: Con todos los power. Por cierto, perdí el versita, pero no importa, ya somos campeones. No van a poner los 100 puntos. Ahí sí me puede poner una canción. Te amo, de Macano. Se lo vamos a agradecer. Tráfico complicado acá en el Boulevard del Ejército. Saludos, plop, plop.
1: Saludos, mi bro. Viene tu canción de Macano. Hola, Claudita, ¿cómo está?
3: Buenas tardes, baby. Vengo asombrada del desvío de los planes, hacer los planes a la incorporación del Centro de San Salvador, buscando la Binaz.
1: Ajá.
3: Totalmente solo, despejado, asombrada vengo.
1: Bárbara.
3: En 7 minutos llegué a la Binaz. Todo fluido, fluido. Puedes poner Vamos para la Playa de Pedro Capó, por favor.
1: ¡Viene!
3: Gracias.
1: Saludos, Claudita, gracias por el reporte del tráfico. Continuamos con más. WhatsApp de la CUL 78617364. Si usted puede evitar la zona de la Integración hacia la Gloria, o sea, si va a ir para San Salvador, mejor váyase por otro lado, porque solo está habilitado un carril por esto de lo de la iglesia de Fátima.
4: Tómala, que es tuya.
1: Estamos, por favor, evite ahí para que no se me vaya a estresar y dele volumen a la CUL. Vos poné esta de un lado, pero ponela desde donde tiene que comenzar. No entres ahí donde comienza. Vamos a ver.
5: Se solicita un caballero aquí en la tarima. La Wizard quiere menear su cintura.
6: Ok, sí, tremenda. Solicito un caballero, pero que lo sea.

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15: 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Son las
16: 5:39.
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0: ¿Aló?
1: Boleto, boleto. ¿Vos le estás haciendo ese efecto a la canción o ya mis audífonos se quieren arruinar?
0: ¿Cuál efecto?
1: ¿Estás haciendo ese efecto a la canción o...?
0: No sé cuál efecto, mi bro. No sé qué pasó. Yo creo que se había desconectado aquí algo, ¿o no? Bueno, a ver. Bueno, síganse reportando entonces. No me escucho todo lo que le dije, no, vea. Aquí acabo de ver que había un botoncito desconectado, que no lo desconecté yo. Sí se escucha cortado. ¿Y ahora, amiga, ya escucha mejor? ¿O yo soy el que ando medio cortado? Ah, pues sí, aquí había un botoncito. Gracias, amiga. Gracias.

0: Hoy es el Día de la Virgen de Fátima, entonces. La iglesia está que está de integración para subir a la gloria. Entonces va a haber bastante tráfico. Por toda la gente que va a llegar.
1: Pero bueno, vamos a continuar con más. Si querés alguna canción, ya sabes. WhatsApp de la Cool, completamente a la orden. Gracias, papi. Dale volumen a la Cool.

0: 5 más a las 6.
1: ¿Qué? Por aquí, por la American Park, está topado el tráfico. Paciencia a todos los que van para Santana. Complaceme con una canción ahí, si puedes poner esta Asesina de Bey Triago.
0: Gracias. Saludos, con gusto, mi bro, viene tu canción.
2: Buenas tardes, aquí en el tráfico del Boulevard del Ejército.
0: ¿Cómo está el vacil ahí?
2: ¿Qué onda? Nos habían invadido los extraterrestres ahí. ¿Qué pasó, Yulay?
0: A saber,
2: y poneme una canción, porfa, Donde Hubo Fuego, de Daddy Yankee.
0: ¡Viene! No sé, es que de repente me di cuenta que un botoncito aquí estaba raro. Y yo dije, uy, me están asustando, ¿qué onda? Dije yo, pero no, estaba mal puesto. Y no sé por qué. O quizá me están asustando. No sería raro tampoco. Pero bueno, ¿y cómo se escuchaba? ¿Entrecortado, robótico? ¿Cómo era? Porque es que yo en los audífonos me escuchaba súper bien. De repente sí vi el botoncito y yo dije, ese botón no debería estar apagado, dije. ¿Qué te hacía?
3: Chula, ya llegando al turno.
0: Eso.
3: Uy, poneme chucheo del viejo.
0: ¿Cuál?
3: Poneme chucheo del viejo. Porque ¿cuál? Este tráfico está cucurrucucú, por lo menos para calmarme el tráfico.
0: ¿Está como? Cucurrucucú. Bueno, ya nos reportaron. ¿Y la Juan Pablo? ¿Cómo estará el vacilo hoy? Y hoy para entrar a la troncal, ¿desde qué kilómetro se va haciendo la fila?

0: A ver.
1: ¿Qué onda, Yulay?
0: ¿Qué dice?
1: No, lo que pasa es que se escuchaba bajo el volumen de la música, como que subía y bajaba, o sea, como que estabas hablando, pero al aire no te escuchabas vos hablando, así se escuchaba. Y de repente se quedó en silencio un buen rato. Dígame con Atrévete, porfa, loco. Saludos desde Santa Ana. Atrévete de Wisin y Yandel.
0: Mi bro, yo creo que te conectaste tarde, ya la puse, fíjate. O sea, la pidieron, ya la puse. Me diste otra y con gusto de Wisin. Sí, ese botón era. Gracias a toda la gente que nos reportó el fallo.
2: Autopista Comalapa del centro de San Salvador a Santo Tomás, ida y vuelta, totalmente fluido, rápido, rápido.
0: Gracias, Claudita. Vaya, si usted va para Santo Tomás y todos estos lados, ahí está. Rápido, si usted viene al contrario, no, porque va a encontrar ya el choque de la moto y el panelito.
3: Hey, Julito.
0: ¿Qué?
3: Yo estaba buscando audífonos nuevos, estaba ya en la página de Apple ahí.
0: Sí. Hay que renovarlo. No, hombre, aquí vos. No voy a decir nada, yo.
4: Al bulevar no venga, estamos cabales ya, no voy a venir nadie más.
0: ¡Cabalitos! No vayas a pispilear ahí porque la vas a regar. Vamos a continuar, vámonos con sus canciones a través del WhatsApp de la Cool 78617364. Señoras y señores. Ahí va a disculpar ahí el fallo. No fue ni fallo técnico, la verdad que no sé qué pasó, pero como le digo, puede ser que nos estén asustando. Puede ser que pasó, no sé, algo por ahí. Pero bueno, lo importante es que usted está en sintonía de esta estación.
5: Mujeres solteras, ¿dónde está la
0: Troncal, la Troncal,